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17: Ya marcó el reloj. Son las 8:49 minutos.

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Palomo es una música del folclore de Chile que ha sido recopilada en la época de Violeta Parra, interpretada y recogida por ella, y es una canción que toda la gente conoce mucho, está en el inconsciente colectivo de nuestro folclore, de nuestras cabezas musicales. El Palomo.

0: Súper linda esa voz que tú le hiciste.
1: Ay, mi paloma.
0: Es que es una voz rara,
2: sí,
0: es una
2: sí, la he hecho.
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2: 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Son las 9:51 minutos.
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2: La hora exacta. Son las 10:53.
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1: 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Son las 12:56 minutos.
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1: ¡Actívate! Son las 12:56 minutos.

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0: presidente de la Cámara Alta, Iván Moreira, apuntó que el proyecto misceláneo vendría a revertir la situación económica del país.
1: Si la Cámara de Diputados lo aprobó donde era más difícil, con mayor razón, el Senado, que es una Cámara revisora, también lo va a hacer, independiente de las posiciones, independiente de las diferencias. Está Chile primero, porque esta mega reforma es una imperiosa necesidad para revertir la situación económica del país, generar certeza para la inversión, mayor empleo, mayor posibilidades de poder enfrentar esta crisis económica mundial.
0: El calendario legislativo, en tanto, indica que el proyecto será retomado a partir del 2 de junio, una vez finalizada la semana regional y tras la realización de la cuenta pública.

0: Pública.
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4: Homicidio en el río Mapocho, una persona en situación de calle fue baleada cerca de una zona de Rucos, esto a un costado de la Costanera Norte.
5: Primer comité de seguridad del ministro Arrau, gobierno alista cumbre regional de protección de fronteras y contra el crimen organizado para esta semana en Santiago.
4: Cuenta regresiva para el discurso de Kast el 1 de junio, mientras comienza la negociación por su mega reforma en el Senado ahora. El ministro Alvarado disponible para extender los plazos de tramitación.
5: En paralelo, para hoy se espera la entrega del postergado informe de finanzas públicas por parte de la Dirección de Presupuestos.
4: Hay preemergencia ambiental en la región metropolitana. Prohibidos todos los calefactores a leña, pellet o cualquier derivado de la madera cuando hay 0 grados en la capital.
5: La posible devolución de los bonos obtenidos agita aguas en distintos estamentos de Codelco tras la auditoría que detectó cifras infladas de

0: producción durante 2025.
1: En el exterior, un misil hipersónico de Rusia impactó a Kiev, gran destrucción allí. Trump rechaza críticas de su propio partido, el republicano, por un eventual acuerdo con Irán.
0: Y en el fútbol, Colo Colo derrotó a la Católica en el Claro Arena y se consolida en la punta. Los cruzados ahora piensan en Boca este jueves en la Bombonera.
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10: Hacemos el diario de Cooperativa en esta mañana de lunes, cuando en Santiago estamos con nubosidad parcial y neblina. 0.7°C. No alcanzamos al grado a esta hora de la mañana. 96% la humedad. Vamos a llegar a los 21 con sol durante la tarde. Una condición bien similar a la del resto de la zona central. Hasta los 20 van a llegar en Rancagua. 16 esperan en Talca, en Chillán y en Concepción. Están parejitos en esas tres regiones. 17 en Temuco, lo mismo que en Valdivia. Hasta los 14 llegan en Puerto Montt, en el extremo austral. En Punta Arenas van a llegar a los 6 grados, no más, con harta bruma, sin lluvia. Lluvia en ningún punto del territorio, tampoco en la Isla de Pascua estoy mirando a esta hora. Viento ahí en la Isla de Pascua, no más.
11: Todo en esta primera mesa de reporteros y reporteras, la de las 7 de la mañana en el Día Mundial del Fútbol.
10: ¿Cómo? ¿En serio?
11: Así es.
10: Sí. Va a haber un mes mundial del fútbol, ¿cómo va a tener?
11: Justo cuando más ratito se inaugura, ¿cuánto? ¿En 15 días? No, pues el 11. Claro. Sí, por ahí. Se inaugura el Mundial en Norteamérica. Hay una nota de Infobae, dice, la historia detrás de la fecha, 25 de mayo, proclamada por la ONU para homenajear al deporte que moviliza millones y a millones en todo el mundo. Día Mundial del Fútbol, ¿ah? ¿Eh? Bueno, los amigos de Colo Colo están hoy día con la marraqueta.
10: Celebrando el Día del Fútbol.
11: Crujiente, celebrando los goles de Correa ayer, ahí en el Claro Arena, el primero un pepón, el segundo igual, golazo. Define abajo, muy bien. Berné un poquito sacado, es fuera de sí al final, sobre todo, ¿ah? ¿Eh? El arquero de la Católica. Así que en este Día Mundial del Fútbol, hay que decir que vamos a hablar de la pelotita más rato con Ernesto Contreras. Vamos a estar también conversando con el director nacional subrogante del Sense. Tan vilipendiada la figura de la franquicia del Sense por estos días.
10: Tiene subrogante porque todavía no nombran un director, ¿no?
11: Me da la impresión.
10: Porque haya salido alguien.
11: Vamos a hablar con él más rato.
10: Vamos a estar hablando también con Emilia Aguilar, editora de Cooperativa Ciencia, de los pumas que fueron avistados en distintos sectores de la comuna de Paine hace un par de días. ¿Qué se debe hacer en estos casos? Hay expertos que vienen a recordarlo y nos lo va a contar Emilia Aguilar. Vamos a estar también en las calles de Santiago en los próximos minutos.
11: Con mucho frío, ¿eh?
10: Con mucho frío, si no alcanzamos al grado aquí en la capital.
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10: Vamos a las calles de Santiago. Vemos una primera mirada, no, en realidad una segunda mirada ahora en profundidad, la información policial de las últimas horas. Retomamos el contacto contigo, Felipe Cofré.
17: Sí, Vero, acá en el centro de Santiago, con bastante frío, damos cuenta de los últimos hechos policiales de las últimas horas. El primero de ellos tiene que ver con un nuevo homicidio que se registra en la región metropolitana, es en la comuna de Renca, en el lecho del río Mapocho, en donde una persona fue baleada y perdió la vida en el lugar. Todavía se están investigando las circunstancias. Lo cierto es que personal de carabineros durante la noche es advertido por otras personas en situación de calle que se encontraba una persona herida. Esto ocurre a la altura de Avenida Petersen por el río Mapocho. Esto ya corresponde a la comuna de Renca. Esta persona solicita ayuda, había perdido gran cantidad de sangre producto de este impacto de bala que recibe en la pierna, una única herida de bala que finalmente termina por quitarle la vida en el lugar. Esto pese a que se habría solicitado ayuda médica por parte del personal policial que llegó en primera instancia. Es el personal SAMU quien constata el fallecimiento una vez concurrido en el lugar. Esta persona, como decíamos, se encuentra en situación de calle y no portaba ningún tipo de identificaciones, por eso que todavía su identidad no es conocida. Se están realizando peritajes, primero para identificar a la víctima y luego conocer en detalle la dinámica y la identidad de los responsables o el responsable que había efectuado este único disparo que le quita la vida. Vamos a escuchar la voz del fiscal del equipo contra el crimen organizado y homicidios, Cristian Toledo, quien entregó detalles.
18: Una persona de sexo masculino que estaría en situación de calle y que habría recibido un impacto de bala, el cual le habría provocado la muerte en el mismo lugar.
19: Fiscal, ¿cómo has dado a conocer esto? ¿Habría sido algún testigo, alguien que alerta a la policía?
18: Personas que también están en situación de calle habrían dado cuenta de esta situación a carabineros, que habría esta persona estaría lesionada. Cuando llega personal policial, la persona todavía estaba con vida o con signos vitales. Concurrió el SAMU, que constató posteriormente el fallecimiento de la persona en este lugar.
17: Claro, como decíamos, es personal del SAMU que constata el fallecimiento de esta persona, un nuevo homicidio que se registra en la región metropolitana. Lo otro, ya lo adelantábamos, cerca de las 8:30 en el departamento del OS9 de Carabineros, la policía uniformada, en compañía del fiscal Héctor Barros, jefe del equipo ECO, van a entregar detalles respecto a la detención de dos sujetos vinculados a un secuestro con homicidio ocurrido el 12 de abril abril de este año en la cuesta Zapata. Un procedimiento que dice Carabineros permitió identificar al autor material de este delito. Es un hecho que nosotros lo informamos en su momento. Son personas del lugar, vecinos lugareños de la cuesta Zapata, que divisan a lo lejos en un sitio eriazo la presencia de humo, y cuando concurren a apagar el fuego para evitar que se propagara y llegara a sus casas, es que se percatan de que este humo y este fuego provenía de un cuerpo que se encontraba envuelto en una especie de frazada, también con signos de estar amarrado de pies y manos, se encontraba decapitado y totalmente calcinado. Un macabro hecho del que avisan al personal policial y se inicia toda esta investigación que determina o deriva en que durante la jornada de ayer se detengan a dos personas vinculadas a este macabro hecho, y del que dentro de unas horas, una hora aproximadamente, Carabineros y el Ministerio Público se van a referir en detalle.
10: Ya pues, estaremos ahí para contarlo contigo, Felipe Cofré. Gracias por la información, que tengas buen día. ¿Mucho frío en la calle, Felipe? Porque no te explico aquí cómo hace frío.
17: Hace harto frío, estamos acá en el centro, veo harta gente abrigada, nosotros estamos acá en el auto, deben haber unos 4 grados más o menos, y yo ando con un calcetín de alpaca que me llega hasta la rodilla.
10: Te voy a decir que hace mucho menos que los 4 grados que tú sientes, hay 7 décimas de grado sobre cero, no alcanzamos al grado todavía.
17: No ando ni cerca.
10: Así es.
17: Sí, hace harto frío.
11: Deme el dato de la alpaca después.
10: Eso.
17: No, están buenas, están buenas.
11: Chao.
10: Chao, Felipe. Chao.
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3: Buenos días, Cooperativa. Hola. Que tengan una excelente semana. Yo, por supuesto, amanecí feliz, feliz, feliz. Colocolito ayer me brindó un domingo espectacular. Lamentablemente, y tengo que decirlo, porque vuelve a ocurrir, la Católica no sabe perder. No, hay que saber perder. Y Berneo, no, ni hablar. Que tengan un buen día.
4: Se mal, puso a pelear en la izquierda
5: católica. Sí, claro. Tirando combo y todo.
4: A Johan Valencia me da la impresión y ahí llegó a repartir Berneo. Claro. Que además es muy vistoso porque es tan rucio.
5: Que se notaba
4: por todas partes. Además era el único que andaba con como chaquetilla, digamos, más vistoso.
5: Era como lila o claro, así, me da la impresión. Claro, muy distinto del resto, como todos los arqueros.
4: Pues de verdad, es como albino casi.
5: Ahora, alguien del equipo de Colo-Colo, me da la impresión, alguien del equipo técnico, les tiró agua. No les tiró la botella con agua, sino que como que la apretó y los roció con el frío que hacía anoche.
4: Claro. Le llegó escarcha.
5: Claro. Al que le llegó un poquito de agua, igual lo debe haber sentido.
4: Estamos hablando con los amigos colocolinos esta mañana, están muy felices.
5: Vidal muy bien tratando de separar, mantuvo la compostura después de su autogol, después de los dos de Correa, el triunfo, tratando de separar a los más peleadores.
4: Estamos en el WhatsApp hablando, bueno, del frío, sí, de esta mañana, cuéntenos. Última semana de mayo, el Día Mundial del Fútbol, y ahí hacemos match con el triunfo de Colo-Colo ayer, la Católica ahora pensando en Boca el jueves, en la Bombonera. 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
4: Los Pumas hicieron noticia el otro día, aparecieron en los techos de algunas casas en Paine. Algunos esbozaron que una puma podría haber sido la madre del otro puma que andaba arriba del techo.
5: ¿Cómo sabrían? De partida, ¿cómo sabrían a lo lejos que es una puma y no un puma?
4: No sé cómo aventuran tantas cosas.
5: ¿Y tú? ¿Cómo sabían que era la mamá?
4: Autoridades y expertos recordaron que se debe hacer en estos casos. Yo no, al tiro se acuerda de la pandemia cuando, claro, había zonas en donde la gente se quedaba más bien en la casa, había poco movimiento y empezaron a aparecer algunos animalitos por aquí, por allá, entre otros, pumas. Emilia Aguilar, editora de Cooperativa Ciencia, ¿qué tal? Buen día.
6: ¿Cómo están? Buenos
5: Hola,
6: días.
5: Emilia. Buen día.
6: ¿Qué tal, Verónica? Sí, dos pumas fueron vistos la última semana en distintos sectores de la comuna de Paine. Uno de ellos, recordemos, fue capturado por equipos del SAC y luego fue trasladado al refugio Animal Cascada para evaluar su estado de salud y buscar su eventual reinserción en su hábitat natural. Las autoridades, como ustedes decían, sospechan que el segundo ejemplar, que actualmente continúa siendo monitoreado, correspondería a la madre de la cachorra capturada. ¿Por qué? Porque generalmente eso es precisamente lo que ocurre. Los suelen desplazarse de manera conjunta estos animales. Esta información se supo luego que se viralizara un registro, primero el registro de este puma sobre los techos de algunas casas en Paine, y el segundo donde se observa a la Puma desplazándose por la comuna mientras era seguida por un vehículo, una situación que es bien insólita y que los especialistas recalcan que no debe realizarse, ya que este tipo de acciones aumenta el estrés del animal y puede generar conductas que son impredecibles. Recordemos que se trata de animales salvajes y que con estas conductas les pueden causar daño, subrayando además que dañar a estos animales, esto lo dijo el director regional del SAC Metropolitano, Juan Valenzuela, está tipificado por la ley de caza como un delito, por lo tanto hay que tener mucho cuidado al acercarse también a estos animales.
5: O sea, perdona, ¿vale? Entonces el cuidado no es solo por uno, porque se puedan estresar, como tú decías, y pueda terminar atacando a un humano, un puma, sino también porque hay que protegerlos, no atacarlos.
6: Precisamente, es un animal que está protegido por la ley de caza y por lo tanto causarle algún tipo de daño está tipificado dentro de la ley. Ahora, el director del SAC Metropolitano explicaba que muchos de los sectores donde hoy existen viviendas eran antiguamente zonas rurales, que eran recorridas por estos animales, y eso explica por qué hay pumas en estas zonas pobladas. Era una zona productiva donde habitualmente este animal estaba presente. Ahora, desde el Refugio Animal Cascada, su directora Kendra Ibelich recalcó la importancia de tomar medidas que son súper importantes para evitar alterar el comportamiento de este animal. Por ejemplo, cuando se sabe que hay uno de estos animales por la zona, es muy importante guardar a las mascotas para que los perros no persigan a los pumas. Eso va a ayudar además a la captura del animal en caso de ser necesario. Y según el último reporte que entregó este refugio donde está en este minuto la cachorra que fue capturada por el SAC, lamentablemente y pese a los esfuerzos no se ha podido dar con lo que se cree es la mamá puma, pese a haber desplegado distintas herramientas de rastreo. Explicaron que es un sector muy complejo, muy poblado y con muchas mascotas, por lo tanto el animal debe haberse asustado. Ahora, el problema es que de no poder juntar a esta cachorra con su mamá, independiente de si sea el segundo puma que se avistó,
5: ¿ya?,
6: esta cría tendrá que pasar su vida en cautiverio, porque por su corta edad no va a lograr desarrollar habilidades de caza ni búsqueda de alimento, y eso impide que pueda regresar a su hábitat natural.
5: Perdona, es, sola a esa cría no la pueden mandar a la vida libre, digamos. Pero con
6: no
5: otro puma o con alguien, con algún ejemplar que no sea su madre o su padre, ¿podría ser? Pero no hay otros que estén bajo custodia ahora.
6: Exactamente. Ese es el problema y esa es la razón por la que cuando ocurre estos casos, sobre todo cuando son cachorros, se espera que la mamá de la cría aparezca, porque generalmente están juntos y están buscando alimento. Esa es la razón por la que generalmente, si es que no es un sector extremadamente poblado, no es necesario capturar al cachorro, sino esperar que pueda reencontrarse con la mamá, con su mamá. Y en este caso eso no ha podido ocurrir. La encargada del refugio detalló que la puma está bastante delgada, deprimida por cierto, y que están tratando de recuperar su peso. Es una puma cachorra de aproximadamente 8 a 10 meses de edad, por lo tanto, en esas condiciones y de no aparecer su mamá, lamentablemente tendrá que pasar su vida en cautiverio.
5: Ojalá que no, ojalá que encuentren a la mamá. Uno supone que la mamá va a seguir buscándola y que por
6: Totalmente.
5: Lo tanto va a volver a los lugares donde ya ha recorrido, ¿no?
6: Exactamente.
5: ¿Será ese el comportamiento de los pumas?
6: Ese es precisamente el comportamiento que se espera. Lamentablemente no se puede esperar mucho tiempo porque es muy probable que por ser un sector poblado, la puma madre no regrese necesariamente a ese lugar. Ahora, y esto es muy importante, ya sea que uno se encuentre con un puma en una zona poblada o cuando va a alguna zona donde pueden estar estos animales, ¿qué hacer en caso de ver a un puma?
5: Arranca.
6: Las autoridades lo que recomiendan es mantener la calma, por mucho que pueda costar, y nunca correr frente a un puma ni perseguirlo. Eso es la base, ¿no? Lo principal es permanecer firme, de frente al animal y buscando siempre contacto visual. También aconsejan intentar parecer más grande, levantando los brazos, abriendo la chaqueta en caso de andar con una, manteniéndose ahí bien erguido. Y si es necesario, alejarse lentamente hacia atrás, sin darle nunca la espalda. Y en caso de estar con niños, se recomienda, evidentemente, tomarlos en brazos para evitar que corran.
5: ¡Qué susto!
6: Claro. El SAC también recalca que nunca hay que sentarse, por ejemplo, acuclillarse, ni subir árboles o rocas, porque ya sabemos que los pumas son tremendamente ágiles y pueden desplazarse con facilidad por esos lugares.
5: Que suba al árbol más rápido que uno.
4: Ahora, no necesariamente es violento, ¿no? O sea, salvo que se sienta amenazado, ¿va por ahí?
5: O que tenga hambre.
6: Exactamente. El puma no es un animal violento, solo va a responder en caso de sentirse amenazado. Y en caso de mostrarse agresivo, las personas, dicen las autoridades, deben gritar fuerte, exagerar movimientos en ese caso y mantener siempre el contacto visual.
4: Ahora, como ahuyentarlo, en el fondo.
6: Exactamente. En caso de verlo desde un vehículo, nunca se debe bajar ni perseguirlo en auto, ese video lamentable que vimos donde evidentemente se estresa al animal que corre siendo perseguido por este auto a alta velocidad. Además, por eso hay que recordar que esta es una especie protegida en Chile por la ley de caza, y las autoridades reiteran que ante cualquier avistamiento en zonas pobladas, las personas lo que deben hacer es contactar

contactar inmediatamente al SAC, a carabineros, a los equipos de seguridad municipal de la comuna correspondiente, y ahí se activan los protocolos para poder resguardar al animal y, por supuesto, a las personas, porque uno entiende que genera temor ver a un puma sobre el techo de una casa

0: todo lo contrario, para no estresar al animal.
1: Claro, y para no provocar una reacción que no es la que buscamos precisamente. Me gustaron estas indicaciones, que hay que caminar sin darle la espalda, decías tú, al puma, mirándolo a los ojos. Hay que tomar a los niños en brazos para evitar que corran, porque eso puede hacer que el animal también corra detrás del niño, detrás de uno, y que no hay que sentarse ni acuclillarse. En el fondo es, no parezca más chico de lo que es, al revés, trate de parecer más grande.
0: Exactamente, sí, son recomendaciones que en general, cuando por ejemplo uno va de vacaciones, en fin, y puede estar en zonas donde puede aparecer este animal, es muy poco probable que el puma reaccione sin, digamos, alguna provocación. Por lo tanto, manteniendo estas medidas, podemos convivir con los animales independientemente de donde uno lo encuentre, ¿no? Así que, bueno, ahí están las recomendaciones, están todas, por supuesto, en cooperativaciencia.cl, y seguimos muy atentos también a esta cachorrita que hoy día está en el refugio Animal Cascada, tratando de recuperar su peso porque lamentablemente está muy delgada. Seguramente estaban buscando alimento y por eso bajaron y llegaron a zonas pobladas.
1: Ojalá que encuentren a su mamá para que esa cachorrita pueda vivir en su hábitat natural y no tenga que vivir encerrada toda la vida. Ojalá.
0: Exactamente.
1: Emilia, cooperativaciencia.cl, editora, muchas gracias por conversar con nosotros aquí en Cooperativa.
0: Que esté muy bien, que tenga un buen día.
1: Buen día.
0: Chao, chao.
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3: El estado de Pensilvania, en Estados Unidos, demandó a una empresa de inteligencia artificial acusándola de permitir que sus chatbots se hicieran pasar por médicos con licencia, o sea, autorizados. Según la acusación, los sistemas entregaban consejos y diagnósticos aparentando ser profesionales reales. Las autoridades sostienen que esto pone en riesgo la salud pública y podría inducir a error a pacientes vulnerables. El caso aumenta además la presión regulatoria sobre las empresas de inteligencia artificial que ofrecen servicios relacionados con salud y bienestar.
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5: Y el gobierno abrió una nueva discusión sobre el futuro del CENSE después de que la Cámara rechazara la eliminación de la franquicia tributaria para capacitación, esto en el marco de la mega reforma. Hacienda ahora evalúa no suprimirla, sino reestructurarla en medio de críticas por su costo fiscal, su focalización y sus resultados. Queremos conversar sobre los cambios que vienen, el rol que debe cumplir el servicio. Estamos con Rodrigo Valdivia, director nacional subrogante del CENSE. ¿Cómo está, Rodrigo? Buenos días.
6: Buenos días, Verónica. ¿Cómo está usted? Buenos días, Rodrigo.
4: Hola, director. Bienvenido. Oiga, primero, en líneas generales, ¿cuál es la importancia de tener un servicio como el CENSE hoy día en Chile? Se lo pregunto evidentemente porque hemos escuchado de parte de las nuevas autoridades desde hace ya varias semanas que hay una permanente como mala evaluación, que no está puesto el foco donde debiera estar. Se ha hablado ahora de situarlo más bien pensando en la PYME. ¿Cuál es la importancia del CENSE, cree usted?
6: A ver, la importancia del CENSE es fundamental, sobre todo pensando en que su aporte es sobre la base de la capacitación y el empleo. No hay país desarrollado en el mundo que tenga un servicio de empleo y de capacitación que sea un aporte desde el punto de vista de la generación de oportunidades de empleo y fomento a la empleabilidad. Eso es lo relevante acá. CENSE está en todos los ámbitos del ciclo del empleo, desde la formación en habilidades para poder ingresar al mercado laboral, y también la búsqueda de oportunidades de empleo a través de la red de intermediación laboral. Ya. Por lo tanto, la importancia es crítica, digamos, ¿eh?
4: Ya, y usted dice, bueno, usted quedó de subrogante ahí después de que el gobierno le pidiera la renuncia a Romanina Morales, que era del Partido Socialista. ¿Le preguntaron al menos del proyecto que iba a ir al Congreso? Porque el proyecto eliminaba la franquicia del CENSE, por más que esto no haya pasado, que se esté negociando, que se esté revisando, pero en principio eso desaparecía.
6: Desde luego, hubo mucha solicitud de información. Los días previos se trabajó entregando antecedentes. Yo mismo tuve la oportunidad de hacer una evaluación respecto de la franquicia tributaria, y claramente aquí hubo un proceso interactivo previo. Probablemente lo que más tenga hoy día fuerza desde el punto de vista del análisis de la franquicia tributaria son sus problemas de diseño estructural, cuestiones que fueron siempre planteadas no solo por los economistas que conocen bien la materia, sino que también desde CENSE en cuanto a reconocer algunas de las falencias que son bien relevantes.
5: Director, perdón, pero lo voy a insistir. ¿La eliminación de la franquicia tributaria queda descartada después de su rechazo en la Cámara o sigue siendo una opción para el gobierno?
6: A ver, esa es una materia que se define desde el punto de vista del Ministerio. Nosotros los servicios lo que hacemos es ejecutar la política pública que se decide, y la decisión respecto de eso concurre en el Parlamento. En lo particular, lo que yo tengo claro es que, sea cual sea el escenario legislativo, nosotros vamos a tener que hacer modificaciones profundas a la franquicia tributaria. Si el escenario es modificado, desde luego que nosotros ya estamos pensando en cuáles son las principales modificaciones que habría que incorporar, los problemas de diseño a los que me refería.
5: ¿Sí?
6: Y también, en el escenario en que se elimine, también estamos viendo alternativas para que la capacitación de los trabajadores activos no quede en entredicho.
5: Ya, Hacienda ha hablado precisamente de reestructurar ahora más que de eliminar. ¿Hacia dónde debería apuntar esa reestructuración, cree usted?
6: Mira, esa es una buenísima pregunta, porque mucho se habló que la franquicia tributaria tenía sus problemas básicamente en malas prácticas, que las hay, desde luego. Pero yo en lo personal soy un convencido de que la franquicia tributaria tiene unos problemas de diseño que son muy importantes, y eso es lo que debería ser atacado. Para mí el principal problema hoy día de la franquicia tributaria tiene que ver con la altísima concentración del beneficio a las grandes empresas. Y esto es un problema porque tenemos un segmento importante que son las medianas y las micro y pequeñas empresas que están prácticamente fuera del sistema. Y eso es un problema de diseño, eso tiene que ver con una norma que se creó hace ya casi 30 años y que básicamente trata a todas las empresas como si fueran con las mismas realidades. Uh-huh. Eso es una cuestión que hay que modificar en cualquiera sea la instancia que permita esa modificación, y claramente hay que hacer normas especiales según tamaños de empresa. Eso, por ejemplo, es una modificación que ya hay harto consenso en la industria de que eso tiene que realizarse.
4: Por tanto, le hace sentido todo el foco en la PYME, que es como hacia dónde ha ido la discusión en el Congreso estos días, ¿no?
6: A mí me hace mucho sentido tener normas especiales para PYME, y le voy a explicar por qué. Déjenme tomarme un segundito en esto. Las grandes empresas, la franquicia tributaria fue creada para fomentar la productividad de las empresas. Y las grandes empresas, cuando invierten en capacitación, el beneficio, el salto marginal en productividad que pueden ganar es claramente menor que una PYME. ¿Qué empresas son más sensibles a mejorar su productividad cuando hay una intervención en capacitación? Las PYME, porque son las que probablemente están menos en el ruedo de poder conseguir formación en habilidades para poder dar saltos en productividad. Y esas empresas hoy día, en el diseño actual, el diseño que viene desde el año 98, están prácticamente excluidas de todo el sistema. Eso hay que cambiarlo sin duda alguna.
4: Suena raro que estén tan excluidas, considerando que son precisamente las que más necesitan descontar impuestos, cree uno, ¿no? Las que tienen menos caja. Debería ser al revés.
6: Claro, bueno, todo el sistema está pensado, Rodrigo, en que, te lo voy a explicar fácil, ¿eh? Pago hoy día y recupero a través de impuestos al año siguiente.
4: Sí, claro.
6: Y claramente las empresas, sobre todo las MIPE, las micros y pequeñas,
4: son las que tienen menos margen, 5.000
6: UF al año, tienen menos liquidez. Claro. Entrar en este ruedo de pagar hoy día y recuperar al año siguiente dificulta mucho la decisión de invertir en capacitación, porque hay un problema de liquidez que es inherente a las micros y las pequeñas empresas. De manera que cualquier modificación que se piense en la franquicia tributaria tiene que considerar este aspecto, en mi opinión, creando normas especiales según tamaño de empresa.
5: O para que la devolución pueda ser antes.
6: O la devolución o un financiamiento vía alguna forma de sistema de libre elección. Son todas alternativas que se están evaluando, Verónica. Yo no quisiera adelantar alternativas hoy día, porque hay que ver factibilidad tecnológica, normativa, etcétera, pero están todas las opciones abiertas hoy día. Aquí lo importante es incorporar a la micro, pequeña y mediana empresa en el ruedo de la capacitación, porque en el diseño actual están completamente o bastante fuera, ¿no?
5: Sí, como el 80% es para grandes empresas. Oiga, se ha mencionado la posibilidad de bajar el beneficio de 1 a 0,75 y de crear un consejo supervisor. ¿Va por el camino adecuado eso, no?
6: Al respecto de la baja del 1 al 0,75 o a cualquier porcentaje menor al 1, está dentro de las posibilidades que se han evaluado. No solamente ahora, se ha estado evaluando ya desde hace mucho tiempo. La franquicia tributaria venía siendo analizada por expertos hace mucho tiempo. Y bueno, a propósito de la intervención del gobierno, ahora hay una intención real por reestructurar el beneficio. Así que esa es una de las opciones que está claramente. Y respecto de
5: ¿el Consejo Supervisor?
6: El Consejo Supervisor, yo tengo una visión muy favorable a eso. Yo creo que hoy día la administración moderna del Estado necesita contar con el concurso de los actores privados, necesita contar con la industria en particular. Cuando uno piensa en un Consejo Superior, que es de carácter tripartito, lo que uno tiene es una decisión colegiada. Y cuando hay decisiones colegiadas, no es que tengamos cero probabilidad de equivocarnos, pero el error se reduce mucho. Cuando la decisión ha estado en los últimos 40 años solo en una autoridad del Servicio Nacional de Capacitación de Empleo en distintas materias, claramente la probabilidad de error es más grande. Entonces, yo creo que una buena medida tener una instancia colegiada.
5: ¿Y es ese consejo el que debería definir qué capacitaciones son prioritarias? ¿El consejo, las empresas, el CENSE, o finalmente lo que decide son las necesidades regionales del mercado laboral?
6: Ambas. Uno tiene que tener una mirada al país respecto de cuáles son las necesidades de formación en habilidades que van a determinar el mercado laboral. Sí, aquí el tema, Verónica, es quién está utilizando las herramientas de prospección laboral para insumar a la decisión. Hoy día todo el sistema descansa sobre la base de que una capacitación, una habilidad socioemocional, por ejemplo, tiene el mismo impacto en el empleo que una habilidad digital. Y yo no estoy restando importancia a las habilidades socioemocionales, pero sí creo que los impactos en productividad y en empleabilidad son distintos. Yeah. Y por lo tanto alguien tiene que hacer ese análisis y diga, mire, nosotros a las habilidades digitales, por ejemplo, le vamos a dar prioridad en los siguientes ejercicios a través de distintos mecanismos.
4: Ya, además, en línea con los cambios tecnológicos y esas cosas. Oiga, todo esto necesita de eficiencia, dice usted. También eficiencia en el gasto. Le pidieron ajuste presupuestario en el CENSE, ¿no?
6: Sí, claro, nos pidieron un ajuste presupuestario.
4: Perdón, ¿y dónde puede recortar? Se lo pregunto de otra manera. El otro día escuchábamos a la ministra de Desarrollo Social. Ella decía que en el INJUF, en el Instituto Nacional de la Juventud, el 90% de las lucas se iba para sueldos y gastos administrativos. ¿Cómo anda el CENSE?
6: No, en el CENSE es distinto. En el CENSE su presupuesto en una medida muy, muy, muy importante está en lo que se denomina el subtítulo 24, que son los programas que van a la ciudadanía. Nosotros operamos con gasto fiscal tres líneas de servicio. Una es la capacitación, que es lo que todo el mundo conoce a través de los programas como el Registro Especial, Fundación Emplea, Fundación Que Cristo Vive, Infocap, que son capacitaciones que se dan a la gente para que efectivamente puedan tener un oficio si no accedieron a la educación formal. Yeah. Y eso es una línea presupuestaria importante que vio una reducción respecto de lo que había sido la ejecución promedio de alrededor de un 20%, y que nosotros estamos convencidos que podemos recuperar tanto desde el punto de vista de las coberturas como desde el punto de vista del impacto a través de una mejor gestión, porque hay una cosa técnica ahí que se llamaba los arrastres, pasaba un presupuesto de un año a otro, y hoy día estamos en la firme convicción que hay que darle mayor eficiencia a la ejecución durante el año. Y con eso podríamos llegar a los niveles que nos obliga el recorte, porque claramente hay un impacto en eficiencia. Después está la línea de intermediación laboral, que es todo lo que se conoce como ayudar a la gente a buscar trabajo a través del sistema OMIL fundamentalmente, y esa línea sufrió muy poco recorte porque se entiende que hay ahí un servicio de transferencia financiera a las municipalidades para que puedan ejercer esta labor. Y el principal fuente de recorte tuvo que ver con los subsidios al empleo. Ustedes saben que en marzo se aprobó por ley el subsidio único al empleo, que reemplaza el subsidio al empleo joven y al bono al trabajo de la mujer, y eso naturalmente este año generaba márgenes presupuestarios importantes, porque en el proceso de transición había un ahorro fiscal importante este año. Y lo que se hizo entonces fue utilizar ese ahorro que estaba previsto en la ley para hacer ajustes de presupuesto este año.
5: Director, ¿todos los cambios que se están proponiendo tienen que pasar por ley? Porque estábamos hablando inicialmente de normas que estaban dentro de la mega reforma, ¿no? ¿O hay cambios administrativos que se estén aplicando o que se puedan aplicar sin necesidad de esperar pasar por el Congreso?
6: Esa es una muy buena pregunta, porque la estructura del beneficio, todo lo que tiene que ver con la estructura económica del beneficio, es materia de ley. Pero sin duda que se pueden hacer modificaciones a nivel reglamentario para lograr rangos de eficiencia en el gasto hoy día. De hecho, nosotros estamos analizando ese escenario ya, porque sea, insisto, sea cual sea el escenario legislativo, no vamos a tener una franquicia tributaria en los mismos términos que venía ocurriendo hoy. Y eso pasa por identificar, cosa que ya tenemos hecha, cuáles son las mejoras que se pueden incluir a nivel de gestión, ni siquiera de reglamento, sino que de gestión, también de reglamento, y eso tiene que ver sobre todo con incorporar normas de calidad, y luego está el tercer nivel, que es la ley, y ahí van las cosas más bien estructurales.
4: Se nos acaba el tiempo. En una frase, ¿a cuántas personas se capacita en Chile a propósito de los beneficios del CENSE? anualmente o en el último año, ¿cuántas fueron?
6: Alrededor de 1.200.000 personas. Entre franquicia tributaria y y programas sociales, estamos alrededor de 1.200.000 personas.
4: El director nacional del CENSE, en carácter subrogante por estos meses, Rodrigo Valdivia, esta mañana aquí en Cooperativa. Muchas gracias.
6: Gracias a ustedes.
5: Que tenga buen día, director.
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4: Ya, vamos a la pelotita en el Día Mundial del Fútbol. Desde hace algunos años se conmemora esto, los 25 de mayo, después de un partido, yo diría, acontecido, pero no polémico necesariamente, Ernesto Concheras, ¿no? ¿Qué tal? Buen día.
5: Buen día, Ernesto.
6: Rodri, ¿qué tal? Verónica, sí, pues, Día Mundial del Fútbol. Se conmemora el centenario del primer torneo olímpico de fútbol.
4: Toma.
6: En París, el año 1924. El deporte rey, sin duda. Así que feliz día a todos los futboleros, que son millones, millones en todo el mundo, en todo el planeta. Bueno, partido acontecido, polémico hacer el post, sin lugar a dudas, lo que pasó ayer en el clásico entre Colo-Colo y la Católica, triunfazo de Colo-Colo, dándolo vuelta en el Claro Arena, tras arrancar con un autogol de Arturo Vidal, con amarilla Vidal, antes de los 15 minutos, igual que en el clásico con la U, y con un autogol dentro. Así todo, juega todo el partido, es un buen encuentro el de Vidal, pero el que se roba todas las luces es otra vez Javier Correa, que vuelve con todo luego de su lesión, marcando un doblete magnífico.
4: Bueno,
6: el primer gol, impresionante. A lo Correa, Rodrigo. Sí. Engancha hacia adentro, al ángulo.
4: Pepa.
6: Derechazo con borde interno, Pepa. Al otro lado del arco, muy similar, pero con derecha, al que le hizo Paredes a Johnny Herrera en el Nacional.
4: Tal cual.
6: Arco norte.
4: Cuando se lleva al brasileño, que no me acuerdo cómo se llama.
6: Rafael Vaz. Todavía está gateando.
4: Todavía lo están buscando ahí en el Conor.
6: Sí. Pero tremendo gol de Correa. Bueno, la Católica lo da vuelta. Todo esto también marcado por una lamentable incidencia que, queramos o no, influyó en el partido, por más que fue un tema humano muy delicado. La Católica dominaba, estaba muy cerca del segundo gol, y hay un problema médico de una persona de 68 años que se desplomó ahí en la tribuna Andes. Para que se haga una idea, en las primeras filas, el partido se paró cerca de 8 o 7 minutos, y luego de eso, afortunadamente, la persona fue reanimada en el hospital y está ya en recuperación, pero para la Católica eso fue fatal, porque se enfría en la jornada.

0: contexto totalmente helado, obviamente. Los jugadores creo que también se desenfocan un poco. Y luego Colo Colo se reordena en el partido, viene el gol de Correa y luego a los 4 minutos otro más de Correa para marcar el 2-1 y después con polémica. En esa jugada se podría haber ido expulsado el arquero Vicente Bernedo. Le pega un pelotazo a Leandro Hernández, el árbitro no lo vio, el VAR probablemente no quiso llamar porque lo vieron. Y eso es expulsión por cualquier lado, lo de Bernedo. Un pelotazo a Hernández, ahí arranca la primera gresca y ya terminando el partido. Otra vez el arquero muy descontrolado termina a los puñetazos, en el caso de él, tirando manotazos a Méndez, a Sosa y los uruguayos respondiendo a puño cerrado. Méndez pegándole en el pecho a Bernedo y Sosa tirándole un cross de derecha, pero que le pasó cerca. Así que va a terminar con sanciones este partido, seguramente Bernedo, Daniel González por el lado de la Católica, los uruguayos que yo nombro por el lado de Colo-Colo. Seguramente tengan algún tipo de sanción de oficio. Después vamos a escuchar a Garnero culparon al árbitro, cosa que yo estoy totalmente en desacuerdo, pero es una tónica ya Garnero, en el caso del técnico Garnero.
1: Te iba a decir, le echa la culpa al árbitro todos los días.
0: Lo que pasa es que, bueno, no solo Garnero, acá siempre el tema es el árbitro cuando pierdes, pero cuando te favorecen durante gran parte del torneo, no digo por la Católica. Obvio. Mira, acá los que menos pueden reclamar Rodrigo Vero son los equipos grandes. Ni la Católica, ni la Unico Loco. O sea, son equipos regularmente no favorecidos, pero que han tenido más el favor de los árbitros que otra cosa. Así que ayer, más allá de algunas faltitas que no cobró, porque Cabero fue mucho el juegue-juegue, si acá hubo un error arbitral, fue la expulsión que no hizo el árbitro de Bernedo y después un par de faltas de ahí que no cobraba de lado a lado. Así que la Católica tiene que enfocarse en el jueves, donde necesita el empate con Boca Juniors para meterse en los octavos de la Libertadores. Escuchemos a Arturo Vidal, días complicados para el Rey Arturo, en lo judicial, y bueno, arranca con el segundo autogol consecutivo para él en la Liga de Primera, pero así lo analizó el 23 de Colo-Colo.
2: Muy contento por el triunfo, porque aumentamos la distancia con el segundo y porque el equipo vino a jugar contra un equipo muy duro como Católica y lo pudimos sacar adelante, así que estamos muy felices por eso. Los primeros 20 minutos fueron muy duros, Católica salió con todo, venía de ganar la Libertadores, entonces con el mismo ritmo pasaron los primeros 20 minutos y ya después pudimos controlar el partido, empezar a jugar más y el Javi pudo marcar los 2 goles y ahí ya nos tranquilizó un poco. Antes del partido sabíamos que el segundo y el tercero habían perdido, era una oportunidad muy linda esta, para dar un golpe fuerte y gracias a Dios se pudo lograr, así que estamos muy contentos por eso.
0: Ya, y es muy relevante lo que dice Arturo Vidal, porque fue una fecha muy propicia para Colo-Colo, tomando en cuenta que su perseguidor Huachipato perdió con Deportes Concepción en el Esterroa y Deportes Limache, que se comienza no a caer a pedazos, pero ya está sufriendo la ausencia de 2 jugadores. Ramón Martínez, el volante central paraguayo que se rompió los ligamentos, que era titular cabal, y la de Pinares. Luego de eso Limache se derrumba, ayer fue goleado por La Serena, y Colo-Colo con su triunfo de ayer toma una ventaja de 8 puntos sobre Huachipato, 9 sobre Limache, y le saca ya 10 a la Católica y le saca 13 a la U, aunque la U tiene un partido menos con O'Higgins el 18 de junio,
1: pero
0: un partido difícil.
1: La U no está, hasta ahora
0: pero
1: que
0: ya
1: uno
0: le sacó
1: ve...
0: más de 10.
1: Sí, no pasa mucho.
0: Así que sí, y queda harto torneo, pero uno ve a Colo-Colo, no. Ve el resto de los equipos y bueno, cómo le van a remontar 10 puntos a Colo-Colo, a por ver, se ve complejo.
3: No se ve fácil.
0: Es que no se ve fácil, porque está jugando bien, es sólido, y los otros equipos están muy irregulares, Verónica. La Católica ya siente el desgaste de la Copa Libertadores, le queda Sudamericana en el segundo semestre, Coquimbo también, la Uni a hablar, y bueno, Huachipato, Limache, son unos equipos que por ahora se han mostrado muy irregulares en el torneo, a diferencia de un Colo-Colo, que además se puede reforzar ahora en esta ventana.
1: Pero no manda la UCE a la Sudamericana todavía, si tienen que jugar el jueves.
0: Claro, pero por... Al menos tienen Sudamericanos, o sea, tienen Libertadores, claro. O Sudamericanos, o sea, igual va a seguir jugando el segundo semestre de la Católica, ojalá que sea Libertadores, con un empate el jueves pasa, pero si no, va a tener Sudamericana en la fase de los playoffs. Escuchemos a Garnero, se quejó del árbitro para que contemos una historia nueva. A ver, escuchemos al argentino.
4: En este momento sí, mañana ya no, tenemos que pensar dar vuelta a la... Pero en este momento estamos molestos, dolidos, no queríamos este resultado, tenemos que ganarlo. Nosotros jugamos a ganar y tenemos que ganarlo. Obviamente que tenemos iba a decir la suerte, no, la suerte. Tenemos la posibilidad que nos la ganamos nosotros de que de los tres resultados, dos nos favorecen. Así que vamos a ir a plantear el partido con los recaudos que tenemos que tener. Vamos a enfrentar a un gran equipo. Pero nosotros tenemos con qué poder hacerle daño y iremos a ganarlo el juego.
1: Estaba hablando más bien de lo del jueves, ¿no?
0: De la Libertadores, de la sí. Libertadores, sí. A ver, el jueves contra Boca, los Xeneizes no van a tener a Merentiel, que se desgarró, el centro delantero. No va a estar el ruso Ascacíbar, suspendido. No va a estar Ayrton Costa, suspendido. O sea, tres claves en las tres partes más importantes del equipo se van a quedar afuera. Así que la Católica tiene ahí una buena chance, ya con estos jugadores menos, de ir a pelear al menos el empate. Ayer San Pedri no jugó el primer tiempo, tampoco Suki. Hay desgaste físico, lo vimos en Montes también, en Valencia. Obviamente que hay un desgaste mayor porque están con doble competencia y lo de mitad de semana fue muy duro con los ecuatorianos. Esta semana, además de la Católica, Coquimbo mañana va a ir por el primer lugar del grupo. Es puntero, pero tiene que visitar a Nacional de Montevideo y con un empate Coquimbo va a asegurar la primera plaza en el grupo B. Ya está en la Copa Libertadores en los octavos de final, pero tiene la chance grande de poder ser puntero. En la Sudamericana, O'Higgins, que va a jugar mañana contra Millonarios en Colombia. O'Higgins solo necesita ganar. Si le gana a los colombianos de visita, O'Higgins se va a meter en los playoffs de la Copa Sudamericana, en los 16avos, donde va a jugar con un tercero de la Copa Libertadores de América, uno que va a bajar a la Sudamericana. El Audax va a jugar el miércoles 27, 18 horas en Asunción contra Olimpia. Para el Audax está más complicado porque le tiene que ganar a Olimpia y esperar que Barracas Central le robe puntos a Vasco da Gama.
3: Ah, no depende de sí mismo.
0: No, y se ve muy difícil porque Barracas no ha ganado ningún partido, ha jugado 5 y solo tiene 3 puntos. Así que el Audax está medio complicado y Palestino ya está eliminado y va a solo cerrar por el honor visitando al Deportivo Riestra en Argentina. En el tenis para mañana, el estreno de Tabilo y Garín en Roland Garros. Tabilo, 35 del mundo contra el polaco Kamil Mahrach, 77 del mundo. Lidera Tabilo 1-0, le ganó el US Open hace 3 años el chileno. Y Garín contra Lerner Tien, 20 del mundo, estadounidense, zurdo, con quien Garín está 1-0, pero le ganó hace 3 años en Indian Wells, en cancha rápida. Así que los chilenos con buen registro contra Tien y Mahrach, pero en un Grand Slam, muchachos, de otra historia. Y lo de Garín con Tien se ve muy difícil, sobre todo para el chileno. Tabilo debería avanzar y luego toparse con el 18 del mundo, el monaguesco Valentín Bacherot. Ahí va a estar más difícil la historia.
1: Oye, salió la nómina de España.
0: A ver.
1: Entre los 25, ningún jugador del Real Madrid. Hay algunos como en la reserva, digamos, por si acaso. Pero así ninguno del Real Madrid.
0: No tenía mucho. Era Dani Carvajal, quizás, el que decían. Pero
1: Hausen atrás.
0: Sí.
1: No está.
0: Sí.
1: No aparece.
0: No está.
1: No aparece.
0: Oye, en Ecuador no llamaron a Carabalí para el amistoso en Arabia Saudita, así que hay una posibilidad ya grande que Carabalí,
1: no,
0: que jugó una muy mala Copa Sudamericana, lamentablemente, ya la semana pasada, no vaya al Mundial.
3: Ernesto Contreras, nos encontramos en un ratito con más de todo.
0: Que estén bien. Mañana sale la de Panamá por Waterman.
1: Vamos, Cecilio. Vamos,
0: si va Cecilio, algo que tenga.
3: Chao.
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10: Homicidio en el río Mapocho. Una persona en situación de calle fue baleada en una zona de Rucos, a un costado de la Costanera Norte.
1: Primer comité de seguridad del ministro Arrau. El gobierno alista cumbre regional de protección de fronteras y contra el crimen organizado para esta semana en Santiago.
10: Cuenta regresiva para el discurso del presidente Kast del 1 de junio, mientras comienza la negociación por su mega reforma en el Senado. Ministro Alvarado disponible para extender los plazos de tramitación.
1: En paralelo, para hoy se espera la entrega del postergado informe de finanzas públicas que debe entregar la Dirección de Presupuestos.
10: Hay preemergencia ambiental en la región metropolitana, prohibidos todos los calefactores a leña, pellet o cualquier derivado de la madera.
1: La posible devolución de los bonos obtenidos agita aguas en Codelco. Esto tras la auditoría que detectó cifras infladas de producción durante el año pasado.
10: En el exterior, un misil hipersónico ruso impacta a Kiev. Trump rechaza críticas de su partido por un eventual acuerdo con Irán.
1: Hay encíclica del Papa. En el fútbol, Colo Colo derrotó a la Católica en el Claro Arena y se consolida en la punta. Los cruzados ahora piensan en Boca. Se juega este jueves en la Bombonera.
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13: Cooperativa, 8, 6 minutos. 8, 6 minutos.
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16: Lo nuevo de los tres del disco excelente. Pues está como sin vocal. Y se está presentando ya en vivo, por cierto, en su Concepción natal.
17: Volvieron a partir desde Concepción los tres. No es casualidad, la banda eligió su ciudad de origen para mostrar por primera vez en vivo Excelente, que es su nuevo álbum, el primero con canciones inéditas, grabado por su formación histórica en 26 años. Álvaro Enríquez, Roberto Tita de Lindl, Ángel Parra y Francisco Pancho Molina. El debut fue este fin de semana en el Teatro Universidad de Concepción, con el primero de 4 conciertos especiales, 2 en la capital del Biobío y los próximos 2, domingo y lunes, 7 y 8 de junio, en Santiago, en el Teatro Municipal. Quedan poquitas entradas, ¿eh? Estaba mirando, no son más de 50 las que quedan.
16: Estuvieron 26 años separados, la formación original de los tres. Angelito como que fue, volvió, después no estaba. Álvaro Enrique y Titae siempre juntos. Pero yo a mí me tocó verlo en el Movistar Arena cuando volvieron, y Pancho Molina está tocando mejor la batería que antes. Se pasó. Así que un lujito ver a los tres en vivo, y si tienen material nuevo, mejor todavía. El otro día Fito Páez, que empezó a cantar en un concierto su nuevo disco, lo pifiaron en Argentina.
17: Sí, claro. Tocó Sur.
16: Todo el mundo iba o esperaba los clásicos.
17: Pero él había advertido que iba a tocar solo su disco nuevo, que para eso eran los conciertos. Bueno, lo que pasa es que cuando uno va, igual,
16: el público esperaba otra
17: tiene
16: cosa.
17: La esperanza, la confianza de que le van a tocar las canciones que le gustan de hace 40 años.
16: Esto es Excelente de los tres. ¿Cómo se llama esta? Cantar y Amar.
17: Cantar y Amar. Lo grabaron en los estudios Abbey Road en Londres.
16: Así es.
17: Mira, rock and roll, rockabilly, cuecas, baladas, humor negro, desamor, de todo trae excelente. Paula Molina, ¿cómo estás? Buen día.
2: Muy buenos días, Verónica, Rodrigo, para todo el equipo, hola, para toda la audiencia en esta fría mañana. Debe estar más frío en Concepción, ¿o no? Pregunto, se me ocurre, porque ya aquí estaba bastante baja la temperatura en la ciudad de Santiago. Precioso reencuentro, un disco grabado en los estudios Abbey Road, allí que tenemos tan asociados con los Beatles. Estaba pensando si vieron a Paul McCartney en esta última presentación para un show norteamericano que se despedía de las transmisiones, porque no le gustaba a Donald Trump. Hablando
16: viernes,
2: para...
16: cuando lo escuchamos el viernes, parece.
2: Sí, el viernes, ya estaba Paul McCartney. Muy impresionante el video, ¿no? Tocando en vivo ahí para una despedida. Abbey Road, McCartney, los tres, hay una línea allí y muy bonito que se esté presentando en vivo. Y la otra cosa muy cortita que pienso es cómo la gente está muy exigente con los conciertos en vivo. Quiere que le toquen lo que quiere que escuchar, en el caso de Fito Páez, o en el caso de Harry Styles, vieron que no les gustaron las pasarelas, porque tiene muchos puentes, tiene como un escenario extraordinario, pero no todo el mundo ve bien. Entonces todavía me da algunas quejas contra Harry Styles. Así que la gente quiere conciertos en vivo, los quiere a su gusto, como corresponde también con lo que cuesta la entrada, ¿o no?
17: Me imagino que hay más quejas respecto de lo que ocurre en el mundo, Paula, fuera de la música.
2: Por supuesto. Oye, como cada lunes aquí en el Diario Cooperativa, hay una posibilidad de acuerdo para reabrir el Estrecho de Hormuz. Es un anuncio que, no sé, de nuevo, pero es los lunes, porque es un momento clave para que abran las bolsas, para las transacciones. Así que generalmente se da esa esperanza de que habrá un acuerdo, aunque de todo lo que yo indagué durante las últimas horas, no hay ningún relato, documento, claridad respecto a qué tendría ese acuerdo. Pero vamos a hablar de lo que está pasando en Hormuz y, por supuesto, de la nueva encíclica del Papa León XIV respecto a la inteligencia artificial, que ojalá le sirva a la humanidad y no al poder de pocos. Es parte de lo que se está planteando respecto a esta encíclica recién publicada, cuando se cumplen 135 años de otra encíclica muy importante, la Rerum Novarum.
16: Vamos a mirar al mundo contigo, Paula, y estamos mirando la política en Chile, muy cruzado por el debate todo respecto del proyecto de reconstrucción, pero ahora, después de los Steiner y Arrau, el foco parece ponerse en la seguridad. Cristian Aburto, buen día.
18: Así es, Verónica, Rodrigo, muy buen día. A única semana de la primera cuenta pública del presidente de la República, José Antonio Kast, uno de los desafíos para la instancia será entregar los lineamientos del plan de seguridad. El nuevo ministro de la cartera, Martín Arrau, explicará un día después de la cuenta pública en el Senado esta planificación de lo que sería en relación a aumentar la eficacia policial, fortalecer la institucionalidad y también recuperar el control territorial. El exministro del Interior, Álvaro Elizalde, afirmó que el gobierno llegó al cargo sin un plan definido y los acusó de faltar a la verdad en la campaña presidencial. Desde el gobierno dicen que la reestructuración del gabinete busca fortalecer la conducción del Ejecutivo, especialmente en el ámbito de la seguridad, y el canciller Pérez Maquena convocó a una reunión de alto nivel con 5 países de la región para coordinar el combate contra la delincuencia transnacional. Todos los detalles a fondo los conoceremos más adelante en el Diario de Cooperativa.
17: Volvemos contigo en unos minutos, Cristian Aburto. Vamos a estar conversando además sobre la mega reforma con el senador de Demócratas Matías Walker. Un voto que es ansiado por la derecha, por el gobierno, y que también buscan conseguir desde la oposición. Todo cuando escuchamos parte de Excelente, el nuevo disco de los tres, que se presentó en vivo el fin de semana en Concepción y que el domingo 7 y el lunes 8 de junio se presenta en funciones aquí en Santiago, en el Teatro Municipal.

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11: Hola amigos de Cooperativa, buen día, por acá Ismael.
12: Hola.
11: Me ayudaron dando vuelta los comentarios del señor Villarino respecto al rendimiento minero de Perú y Argentina, que se basa en la nula regulación ambiental que existe en Perú y en la desregulación que está habiendo hoy en día en Argentina. El temor a las enfermedades como el cáncer es una realidad y consideramos sumamente injusto que algunos que viven en Santiago hablen de cifras mientras los que estamos en los lugares donde la minería se puede desarrollar quedamos sufriendo las consecuencias.
13: Estoy muy feliz, igual que el otro editor, porque la Católica recibió ayer 2 correazos de parte de Colo Colo y se notó porque se enojaron mucho. Buenos días.
14: Y en mi casa están sufriendo.
15: Buenos días, amigos de Cooperativa.
14: Hola.
15: Verónica, Rodrigo, que tengan un excelente fin de semana. ¿Ah? Y solo diré, quien ríe el último ríe mejor. Por lo menos cuando ganamos nosotros, nos ganamos con ayuda de los árbitros. Buen inicio de semana. Bye.
14: Pero estamos partiendo la semana nomás.
16: Bueno, nunca es muy temprano para pensar en el fin de semana, ¿no?
17: Pero ayer no ayudaron a Colo Colo los árbitros, se fueron 2 golazos. Bueno, ya. Está bien.
14: Ya.
17: Seguimos en el WhatsApp, más 569-78-880770.
14: Y el primer tema del que hablaba el auditor era por unas declaraciones que vienen en el DF de Joaquín Vilarino, presidente del Ejecutivo del Consejo Minero, que dice: Argentina y Perú se están convirtiendo en competidores reales, nuestros vecinos no la República Democrática del Congo, es lo que dice Joaquín Vilarino en el DF esta mañana. Era para darle contexto, ¿no? Si no queda como que no sabíamos de qué estamos hablando.
17: Esa es la declaración. Seguimos en el WhatsApp con ustedes ahí, con el frío esta mañana, aquí en Santiago, y con Cristian Aburto en el estudio para hablar de seguridad, cuenta regresiva para el discurso de Kast el próximo lunes, se supone con un énfasis en seguridad después del cambio o el ajuste del gabinete, ahora con Arrau en la oficina que era de Trinidad Steiner. Además, por estos días se está organizando una reunión con los vecinos aquí en Santiago por el tema fronterizo, el crimen organizado, de todo eso hablamos contigo, Cristian, esta mañana.
12: Así es, buen día. Queda una semana para lo que será la primera cuenta pública del presidente de la República, José Antonio Kast, el 1 de junio. Uno de los desafíos que tendrá el mandatario será entregar los lineamientos del polémico plan de seguridad, por el cual se cuestionaba a la ex ministra de Seguridad, Trinidad Steiner. Luego del cambio de gabinete, el titular en esta materia pasó a ser el ex Obras Públicas, Martín Arrau, quien tendrá la misión de definir este plan. Para llevar a cabo esto, un día después de la cuenta pública, el nuevo ministro tendrá que exponer el plan detalladamente ante el Senado, para lo cual se le citó a una sesión especial con el fin de que los parlamentarios conozcan las intenciones del gobierno en el combate contra la delincuencia. El Ejecutivo ha definido 3 objetivos para lo que serán los lineamientos de seguridad: aumentar la eficacia de la policía y del sistema de persecución criminal, fortalecer la institucionalidad, además de recuperar el control territorial, por lo que el gobierno considera relevante acelerar la agenda de deportaciones. El exministro del Interior, Álvaro Elizalde, criticó la política de seguridad del presidente Kast. Afirmó que el actual gobierno no tenía un plan definido en esta materia y los acusa de faltar a la verdad, ya que el combate contra la delincuencia fue el principal motor de su campaña.
18: A mí me llama la atención el nivel de improvisación del gobierno del presidente Kast en seguridad. Fue 3 veces candidato presidencial, habló mucho de seguridad y al momento de gobernar no tenía siquiera un plan, una propuesta. Y por tanto, este cambio de gabinete es la expresión del fracaso en términos de recurrir a slogans sin contenido sustantivo para hacerse cargo de los desafíos que tenemos. Que cuando se habla de metáforas, se utiliza un eufemismo para reconocer que en la campaña no se dijo la verdad.
14: Las críticas del exministro del Interior, quien fuera senador socialista, presidente del Senado también en su momento, Álvaro Elizalde, y que está reapareciendo en la escena pública porque había estado bien silencioso los últimos 2 meses.
17: Ayer dijo que no quería ser presidente del PS.
14: Sí, eso dijo.
17: Porque es lo que todos escuchamos la semana pasada de
14: varios. Que podía ser.
17: Que podía ser.
14: Que podía presentarse.
19: Sí, además responde a una cuestión que se ha planteado mucho desde el gobierno y es esta, digamos, posibilidad de que el Partido Socialista se separe del PC y el Frente Amplio, entendiendo que serían agendas distintas y lo que se describe como de manera más o menos peyorativa es que vayan en el, ¿cómo se llama?, en el vagón de cola, que sean arrastrados por el PC. Yo creo que Elizalde también hace un llamado como a reivindicar esta independencia del Partido Socialista, donde a raíz de distintas declaraciones da la impresión de que a ellos no les gusta la reforma, más allá de que al PC y al Frente Amplio tampoco les gusta. Así que creo que esa fue también otra línea importante en lo que dijo Elizalde.
17: Acuérdate cuando Elizalde, cuando rechazan la meterse a la primaria con el PPD, cuando Paula Narváez era la precandidata, ¿sí?, él el de la frase que dice, no se humilla el partido del presidente Allende.
14: Exactamente. Bueno, terminó después de ministro del Interior del
17: gobierno Frente Amplio.
14: Claro, del gobierno del Frente Amplio. Sí, oye, me dicen desde el PS que sí, que quiere ser candidato.
17: Pero ¿cómo si él dijo que no?
14: Que lo que está buscando es que lo proclamen.
17: Ya, pero bueno.
14: No está en mis planes, dijo ayer, es cierto. Capaz. Todo puede ocurrir en el mundo político. Cristian.
12: Bueno, de cara a la cuenta pública, el gobierno busca acelerar la agenda de deportaciones. En base a eso, este domingo se realizó un vuelo de expulsión de 80 migrantes, lo que se enmarcó como el tercero que se ha ejecutado en estos 2 meses de la administración del presidente Kast. El avión en el que se embarcaron los deportados fue un vuelo comercial de la empresa Sky Airlines, lo que vende de buena manera desde el gobierno, quienes esperan, según dijo el viceministro Alvarado, que se pueda realizar esto 2 veces por mes. Los 80 migrantes expulsados contaban con orden, por supuesto, de expulsión vigente por distintos delitos, y el vuelo realizó un recorrido que contempló una parada en Iquique, luego en Bolivia y finalmente llegó a su destino, que fue Colombia. Desde el mundo político, específicamente desde el Parlamento, la diputada del Frente Amplio, Tatiana Urrutia, dice que el gobierno ha hecho oídos sordos a las solicitudes en seguridad de la oposición. En cambio, el senador republicano Cristian Vial dice que no se pueden exigir resultados en el corto plazo, pero sí demostrar señales.
20: Yo espero que a partir de la cuenta pública el gobierno deje atrás su etapa de campaña y comience su etapa de gestión en materia de seguridad, porque llevamos 2 meses advirtiendo que las cosas no iban bien, pero el gobierno prefirió hacer oídos sordos o pensar que eran simplemente ataques. Hoy debe sentarse en la mesa con todos y actuar con sentido de urgencia para recuperar el tiempo perdido.
21: Yo creo que el desempeño del gobierno en seguridad interior muestra convicción y muestra unas prioridades clara. El hecho de cambiar el liderazgo es una señal. Pero los primeros meses no se pueden exigir resultados en el corto plazo, pero sí se pueden exigir señales.
17: Al último que escuchamos al general Vial, que hoy día está en el Senado, el oficialismo, en un cupo del Partido Republicano, hay que ver el énfasis que va a poner Arrau también en su agenda propia. Ya el otro día se juntó con los altos mandos, con la PDI, con Carabineros, entiendo que tiene reuniones también con algunos parlamentarios, con Gendarmería. Él se maneja harto en el tema de las cárceles, acuérdate cuando hablamos con él, cuando estaba en el MOP.
14: Estaba viendo lo de la construcción,
17: sí,
14: y la ampliación.
17: Como que conoce el paño ahí. Fue intendente además él, los intendentes en alguna época, acuérdense que manejaban todos los temas en las regiones, pero hay que ver si es que muestra otro despliegue, más y mejor comunicación también que lo que habíamos visto hasta ahora, ¿no?
14: Muy crítico de la creación del Ministerio de Seguridad Pública, recordábamos temprano por una nota que hizo Juan Andrés Quesada en La Tercera ayer, y que recordaba que a fines de 2024 él había salido a cuestionar la creación del nuevo Ministerio de Seguridad Pública, porque decía, es más gasto de tus impuestos, como si crear ministerios políticos resolviera el problema. Y recordaba que Republicanos votó en contra.
17: Más burocracia, decía.
14: Y más cerca a fines de 2025, en algún momento él cuestionaba al entonces ministro Luis Cordero, ¿en qué está el ministro de Seguridad que asumió el 1 de abril con bombo y platillo, pero sigue siendo un ministro de Justicia de traje, de reunión en reunión, muy sentadito, del que poco se sabe? No, si las redes sociales son bravas, ¿no?
17: ¿Eso dijo en su momento?
14: Eso dijo en su momento, el 4 de julio del año pasado. Esta crisis requiere liderazgo, sacarse los guantes, ponerse las botas o el chaleco antibalas e ir a la acción. Y uno legítimamente se puede preguntar si él va a ponerse las botas y el chaleco antibalas e ir a la acción. ¿Y qué puede significar para un ministro de seguridad ir a la acción? Sí, los tiempos difíciles requieren hombres fuertes, decía también en ese momento Martín Arrau.
19: Claro, yo creo que además de la acción, que era una de las cuestiones que se solicitaba Steiner, que llama la atención la cantidad de personas que, de acuerdo a las encuestas, estaba de acuerdo con su salida, ¿no? Pero además de la acción, que era una cuestión que se decía ya podría haber encabezado, qué sé yo, podría haber tratado de ganar más visibilidad, ese es un punto, ¿no? Que era lo que pedía en ese antiguo tuit el actual ministro de Seguridad. Pero creo que la carencia más clara es del plan, ¿no? Es del proyecto. Y eso es lo que finalmente termina, de alguna manera, dando la última palada al ministerio, a la función de Steiner, ¿no es cierto? La idea de que ella no tenía un plan. Entonces creo que lo que se necesita ahora es el plan. O sea, incluso cuando se habla de una cumbre donde participarían otros países que además tienen problemas de seguridad muy graves, uno piensa en lo que está pasando, no sé, en Bolivia, que es uno de los invitados, al margen de aquello, la pregunta va a ser más urgente respecto a cuál es el plan del actual ministro, y en eso yo creo que tiene esa es su principal y primera entrega, digamos. Claro, el primer delivery que tiene que hacer es el plan, más que cualquier gesto.
17: Que se va a hacer distinto de lo que se ha hecho hasta ahora. Hay comité de seguridad en La Moneda ahora en un ratito, y está en los próximos días esta cumbre a la que aludíamos, Cristian.
12: Así es, porque el ministro de Relaciones Exteriores, Francisco Pérez Maquena, convocó a una reunión de alto nivel en Santiago contra la delincuencia transnacional para el próximo jueves 28 de mayo. La cita reunirá a cancilleres y autoridades de Chile, Argentina, Bolivia, Ecuador y Perú, y se espera que se realice un documento con medidas en materias como coordinación fronteriza, cooperación institucional, intercambio de información, trazabilidad de flujos financieros ilícitos y también fortalecimiento de mecanismos regionales de respuesta. Desde el gobierno, el viceministro Alvarado aseguró, lo que estaban hablando hace pocos momentos, que la reestructuración del gabinete busca fortalecer la conducción del Ejecutivo.

0: especialmente en el ámbito de seguridad, tema para el cual considera necesario se le entregue más energía y más fuerza, por lo que agregó también que se están haciendo cosas, pero que la gente no las percibe.
1: Cristian Aburto con la información. Gracias, buenos días, Cristian.
0: Buen día.
2: Chao. Buen día.
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3: 0 grados. 0 grados en Santiago. Cooperativa. 8:32 minutos. 8:32 minutos.
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1: Pasamos a esta mesa de reporteros y reporteras con Verónica Franco, con Paula Molina, para conversar a esta hora de política y harto tema en agenda con el senador de Demócratas, Matías Walker. Senador, bienvenido, buen día.
2: Hola, Rodrigo, Verónica, Paula, muy buenos días.
0: Muy buenos días, senador. Oiga, la Cámara Alta va a recibir formalmente, entiendo, la próxima semana la Ley de Reconstrucción Nacional. Usted ha dicho que va a votar a favor de la idea de legislar. ¿Eso significa apoyo político al corazón del proyecto o solo disposición a abrir la conversación por ahora?
2: Sí, lo primero que he propuesto, Verónica, es que esto sea fruto de un acuerdo amplio, como lo hicimos en materia de pensiones. Yo creo que el Senado fue capaz en la reforma de pensiones de dejar legítimas diferencias de lado y lograr un acuerdo sobre la base de que todas las partes cedieron algo en sus pretensiones. Logramos un aumento de cotización fortaleciendo el ahorro individual y también la solidaridad. ¿Y cómo lo hicimos? A través de una comisión técnica que le generó confianza a todos los sectores que propusieron las bases técnicas para un acuerdo. Yo propongo la misma metodología y por eso valoro lo que dijo el ministro del Interior el día de ayer, que si era necesario darse más tiempo, atendido que el Senado es más reflexivo, según sus propias palabras, para llegar a un acuerdo, se va a hacer. Yo comparto los fundamentos de esta reforma. Yo creo que, habiendo votado a favor la reforma del 2014, hay que reconocer que es una reforma, la del ministro Arenas, que no cumplió su objetivo, ni en materia de recaudación, aumentó la deuda pública y llevamos 12 años creciendo a un 2%.
0: ¿Y el remedio que plantea este gobierno, a usted le parece que va en la línea correcta?
2: Es similar al remedio que planteó el ministro Mario Marcel en el gobierno anterior. Recordemos que Mario Marcel se abrió a bajar la tasa de impuesto corporativo de un 27% a un 24%. En los mejores años de Chile, que fueron los gobiernos de la Concertación, por lejos, la tasa llegó en el gobierno del presidente Ricardo Lagos a un 17%. Después aumentó a un 20% para financiar la reconstrucción del terremoto del 2010 en el gobierno del presidente Piñera y después aumentó a un 25% y un 27% con o sin integración. Quedaron dos sistemas tributarios distintos, como dijo el ministro Marcel en una profunda autocrítica, ¿no? Y eso ha generado un problema en materia de crecimiento, en materia de recaudación, de generación de empleos. Tenemos 850.000 chilenos desempleados y hay que hacerse cargo de esa realidad. Hay que volver a generar incentivos a la inversión y a la generación de oportunidades.
1: Oiga, dos cosas que se desprenden de lo que usted ya nos decía. Aparentemente, Alvarado, ajuste de gabinete de por medio, aparece con más poder ahora, ¿no? Considerando lo que dijo ayer, porque como que contradice todo lo que había dicho Quiroz hasta ahora respecto de los plazos.
2: Por supuesto, y acá el que va a marcar los tiempos es Claudio Alvarado, porque además él tiene mucha experiencia junto con José García Rubinot, que fue presidente del Senado, respecto de los tiempos legislativos. Conocen a cada uno los senadores y saben que, como dijo Alvarado, el Senado más reflexivo, se puede lograr a un acuerdo amplio con todos los sectores. Yo he conversado con senadores del socialismo democrático, incluso del Frente Amplio, que quieren hacer propuestas. El propio senador Kusanovich, que se decía que iba a votar en contra, no me cabe duda que va a votar a favor de la idea de legislar, y tiene propuestas en materia de IVA. Yo también he hecho propuestas, ¿por qué no aplicar el bolsillo familiar electrónico para devolverle a las familias más vulnerables y de clase media lo que gastan en IVA de productos de primera necesidad? Entonces, yo creo que hay propuestas que se pueden hacer y lograr un gran acuerdo como lo hicimos en materia de pensiones.
1: Sí, claro, se abrió la puerta de lo del IVA respecto de lo del PDG en la Cámara y han habido varias peticiones en ese sentido. Ahora, lo que uno ha visto en las declaraciones de la socialdemocracia es que para lograr algo más amplio necesario

0: Obviamente tienen que haber compensaciones. Y hasta ahora Quirón no ha cedido ahí. ¿Lo ve así también usted o no?
1: Bueno, yo creo que esa es la labor de los senadores. Si la gente nos eligió para hacer propuestas. Yo he hecho una muy concreta. Si grabamos las apuestas online, las plataformas de apuestas en línea, que hoy día no están pagando impuestos, ahí hay un proyecto que viene del gobierno anterior, que ya se aprobó en su idea de legislar. Podríamos recaudar, Rodrigo, 300 millones de dólares al año, obviamente con regulaciones, prohibiendo el acceso a menores de edad y que paguen la apuesta en línea por todos estos años que estuvieron en la ilegalidad, ¿no? Recordemos que hay un fallo de la Corte Suprema. Entonces ahí tú puedes recaudar al menos 300 millones de dólares al año. Yo creo que lo del Fondo Común Municipal hay que revisarlo. Efectivamente, hoy día yo leía en el Mercurio un estudio de la Universidad Católica del Norte, gran universidad, con un experto de la Universidad de Michigan, que advertían del efecto de la exención de contribuciones en la calidad de vida de los adultos mayores. Dice que por cada peso que se ahorrarían los adultos mayores eventualmente a través de la exención de las contribuciones, perderían 7 pesos en lo que los municipios otorgan a los adultos mayores en servicio a lo largo de todo el país. Entonces, yo creo que es perfectamente posible, incluso lo planteó Evelyn Matthei, Pablo Longueira, establecer una exención acotada, ¿no? Y que las viviendas de mayor avalúo fiscal sigan pagando contribuciones.
2: Senador Matías Walker, muy buenos días, le saluda Paula Molina.
1: Hola, Paula.
2: ¿Qué tal? ¿Sabe qué? Quiero profundizar un poco en lo que usted ha dicho, y es que el que va a marcar los tiempos será Alvarado. Pero lo cierto es que Quirós es el ministro que se percibe como más influyente. Quirós ha estado liderando las negociaciones. Quirós ha dicho en algunos casos que no va a ceder, o ha mostrado que esta es una propuesta muy, muy importante para él y en la que él cree completamente, como corresponde a un ministro de Hacienda. Pero ¿cómo ve usted? Porque inevitablemente se va a generar, que hablar del entrevero con la Democracia Cristiana, ¿no es cierto? Donde la DC pide más respeto, en fin. Quirós parece un ministro muy empoderado. ¿Usted cree que se va a dar una contienda de alguna manera de competencia, de poder, entre Quirós y Alvarado? Y si eso es así, ¿qué está en juego entre el liderazgo de Quirós y el liderazgo de Alvarado, en su opinión?
1: Lo que pasa es que Quirós va a tener que ceder, si no, no va a tener los votos nomás. Y este partido se juega en la cancha de Claudio Alvarado y en la cancha de José García Rominote, el ministro de las Express. Es una cancha que ellos conocen, que es la cancha del Senado, una cancha que les es conocida, y donde ellos saben que los senadores quieren hacer propuestas, hay detrás centros de estudio. Yo creo que todos compartimos el objetivo de que Chile vuelva a crecer y generar empleo. Hay un consenso generalizado que hay que bajar la tasa corporativa, quedamos con una tasa corporativa por sobre el promedio de la OECD. Insisto, eso lo reconoció el propio Mario Marcel, el gobierno anterior, y sobre esa base se puede llegar a un acuerdo para que Chile vuelva a crecer, a generar empleo, pero que esto no redunde en falta de financiamiento de programas sociales que son muy importantes para la gente.
2: Pero en lo político, le pregunto, porque Quirós en la Cámara era, de hecho, la persona que termina haciendo todas las negociaciones, y Franco Parisi, desde el Partido de la Gente, dice que no tiene ni siquiera el teléfono de Alvarado y de García Rominot. Él dice varias veces, no los conozco, no los he saludado. Dio muchas señales respecto a que los liderazgos de Alvarado y García Rominot no eran importantes y que él negociaba directamente con Quirós. ¿Por qué Quirós cedería a ese poder que ya desplegó en la Cámara de Diputados?
1: Mira, desconozco la amistad que tiene Parisi con Quirós. Nosotros los senadores sí tenemos el teléfono de Alvarado, sí tenemos el teléfono de José García Rominot, con quien me tocó compartir la testera del Senado, y sé que son gente que privilegia los acuerdos. Y el hecho que el ministro del Interior, reempoderado en su rol de, además, vocero de gobierno, haya dicho el día de ayer que es partidario de darse más tiempo, ¿no? Es imposible despachar el proyecto en junio, pero que podemos darnos más tiempo si con ello vamos a lograr un acuerdo, como lo hicimos en materia de pensiones, en buena hora. Yo me quedo con eso.
3: Senador, me quedó una duda cuando habló de la posibilidad de que haya impuesto a las casas de apuestas. ¿Este podría ser retroactivo, además? ¿Le entendí algo así o no?
1: Yo sostengo que puede ser retroactivo. Ayer había un debate en una nota del Mercurio, efectivamente el presidente de la Asociación Gremial dice que sería inconstitucional. Yo sostengo que no es inconstitucional, porque esto es la misma lógica del registro de capitales, que ya se aplicó en la reforma del 2014, el gobierno de la presidenta Bachelet, con una tasa de un 8%, y que ahora se va a replicar con una tasa de un 10%. Es decir, personas que no han declarado y pagado impuestos en el extranjero, se les aplicaría una sobretasa, ¿no?, a cambio de que puedan registrar esos capitales en Chile y obviamente que haya más inversión, ¿no? Esto tiene la misma lógica. Si la Corte Suprema decretó el cierre, el bloqueo de y mandató a la Subsecretaría de Telecomunicaciones
3: para
1: bloquear ciertos sitios de apuesta en línea y siguen funcionando igual, lo lógico es aplicar un impuesto, pero que ellos paguen como sanción por haber estado en la ilegalidad todos estos años. Eso además provocaría un efecto recaudatorio muy interesante. Eso es lo que se ha hecho en otros países como Colombia, Perú, etcétera.
3: Otra cosa, senador Walker, usted insistió en la necesidad de avanzar en sala cuna universal y en medidas por empleo femenino. ¿Ve al gobierno dispuesto a abrir esa conversación dentro de esta mega reforma, o esto va a avanzar con el proyecto de ley que ya está en el Congreso y que está esperando las indicaciones, entiendo, para mediados de junio?
1: Efectivamente, y el propio gobierno introduciría indicación el 15 de junio. Este es un proyecto que ya aprobamos en su idea de legislar, que viene del gobierno del presidente Piñera. Inexplicablemente la izquierda votó en contra la idea de legislar el año 2024, pero hay propuestas que vienen de la sociedad civil, como la Fundación Todo Mejora, Chile Mujeres, Yo Quiero Estar, y otras que se pueden incorporar para que por fin tengamos un proyecto de sala cuna universal. Fíjese que el costo fiscal del proyecto de sala cuna sería 300 millones de dólares. Curiosamente, lo mismo que se podría recaudar si aplicamos este impuesto que estoy señalando a las plataformas en línea de apuestas, que, como digo, ya se aprobó en su idea de legislar, un proyecto que viene del gobierno anterior. Tenemos que avanzar en sala cuna. La propia presidenta del Senado, Paulina Núñez, lo ha dicho. Ella se autoimpuso un plazo de 50 días para poder lograr un acuerdo en materia de sala cuna, y es fundamental. Tenemos un desempleo femenino del 10%. Recordemos que además este proyecto establece el principio de corresponsabilidad parental entre padres y madres.
0: Hay otro tema en agenda, decía yo al principio, senador Matías Walker. Déjeme llevarlo a lo de Codelco. Hoy día sale Máximo Pacheco de la estatal. Mañana pasado asume Bernardo Fontaine, y él ha dicho que va a asumir la empresa con una mochila de plomo. El gobierno ha hablado de una empresa fuera de control respecto de la auditoría y los resultados sobreestimado, las cifras infladas que todos hemos conocido. Se promete más orden, más gestión, pero algunos creen que aquí hay una intención soterrada de privatizar finalmente Codelco. ¿Cómo está viendo usted ese momento de la estatal, o este momento de la estatal?
1: A ver, lo digo como senador de una región minera, como es la región de Coquimbo. Codelco es patrimonio de todos los chilenos y todos tenemos que cuidar a Codelco. Obviamente tiene que transparentarse esta duda que se ha planteado respecto a la sobreproducción, que ha influido en bonos, además, a los ejecutivos, los propios trabajadores. Yo sostengo ahí que hay un derecho adquirido por parte de los trabajadores. No es cuestión de llegar y quitarle a los trabajadores un bono, ¿no? Pero yo espero que no se utilice esta crisis como una excusa para privatizar Codelco. Yo creo que Codelco es patrimonio de todos los chilenos. Nosotros somos legatarios de lo que fue, lo que hizo el presidente Eduardo Frei Montalva con la chilenización del cobre. Recordamos lo que fue Radomiro Tomic en su lucha porque el cobre sea de todos los chilenos, y yo me siento tributario al menos de esa tradición, y vamos a defender Codelco.
2: Sobre la sala cuna, senador Walker, ¿en qué medida usted espera que hubiera apertura del gobierno si el gobierno, la primera reacción a la aprobación, el avance más o menos sorprendente que tuvo ayer el viernes de la semana pasada, fue recurrir al, o anunciar que recurriría al Tribunal Constitucional?
1: Sí, pero es que eso lo dicen respecto a una indicación que se aprobó en la Cámara de Diputados, que se hizo obviamente con el objeto de presionar al Ejecutivo, porque todos saben que esa indicación es inadmisible. Acá hay un proyecto que viene desde el gobierno del presidente Sebastián Piñera, que fue ya aprobado su idea de legislar el año 2024, que la izquierda votó en contra. No me voy a cansar de decirlo porque lo encuentro inexplicable. Fue la verdad es que una cosa bastante pequeña, porque el proyecto venía del gobierno del presidente Piñera, votaron contra la idea de legislar. Pero yo creo que hoy día están las bases. Ya Felipe Casa había logrado un acuerdo como presidente de la Comisión de Hacienda. Esto se podría haber votado en el verano, esto se podría haber votado incluso a fines del gobierno anterior. El nuevo gobierno quería revisar el proyecto, ya, legítimamente, pero llegó la hora de votar, ¿no? Y se van a introducir indicaciones el 15 de junio, los parlamentarios también pueden introducir indicaciones, siempre que sean admisibles, y en base a eso avanzar sobre el proyecto que ya se aprobó su idea de legislar en el Senado.
3: El senador de Demócratas, Matías Walker, en el diario de Cooperativa, gracias por haber conversado con nosotros, senador, que tenga un buen día.
1: Muchas gracias a ustedes. Muy buen
3: buenas
1: día.
0: Buen día, buena semana. El mundo, Paula.
2: Así es, y nos vamos al mundo, porque vamos a hablar de la primera encíclica del Papa León XIV que se acaba de publicar hace muy poquito rato. Lo curioso es que mucha gente la debe estar leyendo con la inteligencia artificial. Quizás la recomendación es leerla con otros ojos, porque se llama Magnífica Humanitas, se tiene 42.300 palabras, contó el New York Times, y es una encíclica que está apuntando hacia la inteligencia artificial, al deseo de proteger la dignidad y la autonomía de las personas en medio del desarrollo tecnológico. La presentó además junto al cofundador de Anthropic, que ustedes saben es una empresa muy importante en el desarrollo de la inteligencia artificial, así que había allí un gesto, digamos, de que es posible un diálogo. Lo que plantea la encíclica de manera más o menos precisa es regulación gubernamental de las empresas privadas que impulsan el desarrollo de la inteligencia artificial. Recordemos que esto es bien discutido, ¿no es cierto? Allí quienes piensan que no hay innovación ni emprendimiento si hay regulación, el Papa está llamando a la regulación. Protección y capacitación para trabajadores cuyos empleos están en peligro. Otra cuestión donde el Papa establece una línea, porque hay quienes dicen, bueno, si tu trabajo puede ser reemplazado, tendrá que ser reemplazado, porque si no sería una ineficiencia. Si a ti te pueden reemplazar y no te reemplazan, se pierde valor. Bueno, el Papa dice no, hay que proteger y capacitar a los trabajadores. Educación, para pensar críticamente respecto a la tecnología. Esto se adelanta, se anuncia siempre, pero pocas veces llega hasta las aulas. Medidas para proteger a los niños de información violenta, hipersexualizada o falsa en línea, a menudo generada por la inteligencia artificial. De nuevo, aquí el Papa planteando un desafío, porque cuando se habla de regular las plataformas, por lo menos en Estados Unidos, se amparan en el hecho de que simplemente transportan, simplemente son medios de distribución y que por lo tanto no son responsables de lo que allí se genera. El Papa está mandando una línea distinta, una línea más o menos similar a las regulaciones que se establecen en el Acta Digital Europea, que plantea algunas salvaguardas para esta distribución de contenidos que pueden ser maliciosos. Así que, precisamente ese término ocupa el Papa, salvaguardias, para que los humanos y no la inteligencia artificial, por ejemplo, sean responsables de las decisiones relativas al uso de armas. ¿Por qué elijo estos temas? Ya que una encíclica tiene, por supuesto, otro peso, otro tonelaje teológico o espiritual. Y es porque estas son cuestiones donde la discusión es terrena, ¿no es cierto? Es de todos los días. ¿Cuánto se regula? ¿Cuánto se educa? ¿Cuánto se protege? ¿Cuánto se capacita? Son conversaciones del día a día y son parte de lo que trata esta encíclica del Papa que se acaba de presentar esta mañana. Finalmente, la declaración base, la inteligencia artificial, no es neutral, dice el Papa, y no se puede concentrar en pocas manos. El primer gran documento de un pontífice que ha marcado, entre otras cosas, una necesidad, un deseo y una capacidad para estar presente en las discusiones del día a día.
0: Magnífica Humanitas.
3: Así es. ¿Se llama?
0: La encíclica de León XIV.
3: Paula Molina, como siempre, gracias por la información. Que tengas un buen día.
2: Muchísimas gracias, muy buena jornada y los espero en lo que queda del día. Chao.
0: Chao.
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7: Cooperativa, 8:56 minutos. 8:56 minutos.
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9: Homicidio en el río Mapocho, una persona en situación de calle fue baleada en una zona de Rucos a un costado de la Costanera Norte.
10: Una persona de sexo masculino que estaría en situación de calle y que habría recibido un impacto de bala, el cual le habría provocado la muerte en el mismo lugar.
11: Tal como has dado a conocer esto, ¿habría sido algún testigo, alguien que alerta a la policía?
10: Personas que también están en situación de calle habrían dado cuenta de esta situación a carabineros, que habría esta persona estaría lesionada. Cuando llega personal policial, la persona todavía estaba con vida, con signos vitales. Concurrió el SAMU, que constató posteriormente el fallecimiento de la persona en este lugar.
12: Primer comité de seguridad, el ministro Arrau, temprano, ahora en La Moneda, el gobierno alista además una cumbre regional de protección de frontera y contra el crimen organizado con varios países del barrio para esta semana en Santiago.
9: El senador de Demócratas, Matías Walker, en conversación con Cooperativa, dice que espera que no se utilice la crisis en Codelco para que se privatice. La posible devolución de los bonos obtenidos agita aguas en distintos estamentos de la empresa tras la auditoría que detectó cifras infladas de
13: producción. Esta duda que se ha planteado respecto a la sobreproducción, que ha influido en bonos, además a los ejecutivos, los propios trabajadores. Yo sostengo ahí que hay un derecho adquirido por parte de los trabajadores, no es cuestión de llegar y quitarle al, al,

0: a los trabajadores un bono, ¿no? Pero yo espero que no se utilice esta crisis como una excusa para privatizar Codelco.
1: Cuenta regresiva para el discurso del presidente del 1 de junio, mientras comienza la negociación por su mega reforma en el Senado. El ministro Alvarado dijo estar disponible para extender los plazos de tramitación.
2: El ministro de Hacienda se abre a reestructurar integralmente el CENSE tras el rechazo en la sala de la Cámara de Diputados a la idea de eliminar la franquicia tributaria del Servicio Nacional de Capacitación. Conversamos con su director nacional subrogante, Rodrigo Valdivia.
3: La franquicia tributaria fue creada para fomentar la productividad de las empresas. Y las grandes empresas, cuando invierten en capacitación, el beneficio, el salto marginal en productividad que pueden ganar es claramente menor que una pyme. ¿Qué empresas son más sensibles a mejorar su productividad cuando hay una intervención en capacitación? Las pymes, porque son las que probablemente están menos en el ruedo de poder conseguir formación en habilidades para poder dar saltos en productividad.
1: Y hay preemergencia ambiental en la región metropolitana. Están prohibidos todos los calefactores a leña, pellet o cualquier otro derivado de la madera aquí en la capital. También hay preemergencia en Linares y en Coyhaique este día lunes 25 de mayo.
2: Así nos vamos, llegamos al final de esta primera edición del diario de Cooperativa. Gracias siempre por informarse con nosotros.
1: Que estén bien, llega el primer café de la mañana y de la semana. Chao.
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3: La hora exacta. En Teleangol. Son las 9:08. 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

¿Qué tal? ¿Cómo están? Muy buenos días. Bienvenidas, bienvenidos todos y todas a una nueva edición de nuestro Efecto Matinal. Capítulo 645. Estamos dando inicio a una nueva edición, a una nueva semana, a un nuevo lunes. Hoy, 25 de mayo del 2026. Qué rápido ha pasado el quinto mes del año, ¿eh? Qué rápido que vamos avanzando en este 2026. Rápido y furioso 2026. Vamos a estar acompañándonos hasta las 13 horas, 1 de la tarde, con nuestra programación de hoy, que en este lunes nos va a traer noticias, nos va a traer conversación. Vamos a estar hoy día conversando con nuestro abogado Manuel Saavedra Gutiérrez. Hoy vamos a abordar desde el punto de vista legal, desde la perspectiva legal, la lamentable situación que ocurrió en la comuna de Las Condes, el caso de esta niña fallecida por una negligencia que, bueno, todos lamentablemente supimos conocer a través de las noticias. Vamos a estar analizando con nuestro abogado desde el aspecto legal este tema ocurrido en Las Condes, porque es algo que puede ocurrir en cualquier parte. Y es importante también tener en consideración los aspectos legales ante este tipo de situaciones. Eso pasadito de las 10 de la mañana. Oye, recordar también que vamos a estar compartiendo con ustedes las nuevas canciones que llegaron el viernes en nuestra renovación de playlist. Los viernes son de renovación de playlist en Teleangol. Y bueno, nosotros también hacemos parte de esa renovación de playlist en nuestra cotidiana programación con tus 10 mejores. La invitación es a que nos quedemos, a que nos acompañemos hasta las 13 horas, 1 de la tarde, en este Efecto Matinal de hoy, lunes 25 de mayo del 2026, capítulo 645. Bienvenidas, bienvenidos todos y todas a nuestra programación.

9 de la mañana con 19 minutos. Hacemos nuestro efecto matinal a esta hora a través de las múltiples plataformas de Teleangol Radio y Televisión. Estamos comenzando esta jornada. Muy felices de estar en el aire una vez más. Muy felices de haber acompañado a ustedes también el fin de semana. Muy felices de haber podido transmitir el duelo entre el elenco de Quintero Unido y Malleco Unido. Gracias por esa sintonía que nos brindaron el sábado. Gracias a todas esas personas que nos han agregado en las últimas horas a través de nuestras redes. 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

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Junto a todos ellos nos vamos acompañando ya en esta jornada y vamos haciendo nuestro efecto matinal por nuestras múltiples plataformas en este lunes 25 de mayo del 2026. Vamos a ir a la música. Vamos a quedar con las canciones y luego vamos a estar con las noticias. No se separen de nuestra sintonía. Seguimos haciendo nuestro efecto matinal por Teleangol, radio y televisión.

Buenas noches. Santa Marta. Ay, Dios mío, qué felicidad. Mire, de verdad que yo hace rato no veía un público aquí tan cerquita, tan espectacular. Qué momento.

0: Gracias. Muchas gracias. Muy, muy especial. Muchas gracias. El director quedó feliz. Hey, estuvieron estupendos. Que se ven espectacular.
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0: Son las 9 de la mañana con 40 minutos. 20 minutos nos separan de las 10 de esta jornada. Y vamos a conocer las informaciones, las noticias, gracias a la compañía de nuestro auspiciador, Aldo Villota Ferretería.
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0: La Policía de Investigaciones concretó varios arrestos en la provincia de Malleco, todos por millonarias deudas de pensión alimenticia. Los procedimientos fueron desarrollados por detectives de la Brigada de Investigaciones Criminales de Traiguén y de Angol en cumplimiento con órdenes emanadas por los propios tribunales de justicia. Estos procedimientos policiales que se dieron en nuestra provincia permitieron concretar arrestos de personas requeridas por tribunales por mantener elevadas deudas de pensión alimenticia. Uno de los procedimientos se desarrolló en Purén, donde funcionarios de la Vicrim lograron ubicar y arrestar a un hombre de 31 años que mantenía una deuda por alimentos de vengado superior a los 10 millones de pesos. Detectives de la Vicrim de Angol concretaron el arresto de otro ciudadano de 40 años, quien registraba una deuda por pensión alimenticia superior a 10.600.000 pesos, equivalente a más de 152 UTM. Estas causas tramitadas en los juzgados, ambos procedimientos se efectuaron en el marco de diligencias focalizadas en el cumplimiento de órdenes judiciales vigentes emanadas por tribunales de nuestro país. Desde la PDI señalaron que continuarán desarrollando operativos destinados a concretar órdenes pendientes, especialmente aquellas vinculadas al incumplimiento de obligaciones alimenticias y otras resoluciones judiciales.
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0: Gobernador René Zafirio dice que será muy bueno para la Araucanía si el fiscal Garrido asume en la región del Biobío. Esto ya se está transformando en algo que va más allá de lo profesional. Esto ya está siendo personal, ¿eh? El gobernador de la Araucanía, René Zafirio, asegura que le hará muy bien a la región que el actual fiscal Roberto Garrido asuma en el Biobío, pese a que le faltan 3 años para cumplir con su periodo como fiscal regional en nuestra región. Garrido es el primero en inscribir su candidatura para suceder en el cargo a la fiscal del Biobío, Marcela Cartagena. Y el gobernador Zafirio, que ha criticado la gestión de Garrido, principalmente en las aristas de las investigaciones por los fraudes de fundaciones que afectan al gobierno regional, denunció un conflicto de intereses por el vínculo laboral que tiene con la Universidad Autónoma, ya que es una de las instituciones que recibió dinero y ejecutó varios proyectos cuando era gobernador, el anterior gobernador de la Araucanía, Luciano Rivas. Por ello, al ser consultado sobre la postulación de Garrido para presidir la Fiscalía del Biobío, el gobernador dijo que espera que le vaya muy bien, añadiendo que será muy bueno para la región de la Araucanía si asume como fiscal en el Biobío. Mientras sigue avanzando la investigación de las aristas en los casos convenios, los próximos meses la Corte de Apelaciones de Concepción definirá la terna de

0: candidatos para el cargo de fiscal regional del Biobío, el nombramiento lo realizará el propio fiscal nacional Ángel Valencia.
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0: Y se logró la reparación de la caldera del Liceo Bicentenario de Temuco, por lo que hoy están retornando y ya retornaron a clases tras distancia con su establecimiento por desperfectos en una de las calderas que proveen calefacción a este establecimiento educacional, que generó la suspensión de clases a mediados de la semana pasada por no estar las condiciones adecuadas para la actividad académica. Se resolvió en el lapso del establecimiento y se informó también por parte del municipio, y así fue confirmado por el Departamento de Educación Municipal DAEM de la comuna. Por ello es que hoy retornaron a clases los establecimientos, y una alegría para los apoderados y alumnos, que también a través del presidente de Centro de Alumnos, Nicolás Monsalves, mencionó que lo que prosigue es suspender el paro estudiantil, mientras que el petitorio y la reunión programada para hoy con el alcalde y el director del DAEM se mantienen dentro de su pliego de peticiones. El llamado es a los establecimientos educacionales a preocuparse por el tema de la calefacción en las salas. A nosotros nos llegaba la semana pasada una denuncia respecto a una situación que está ocurriendo en establecimientos educacionales donde las estufas a pellet, esto no es solamente en una sala, esto es en varios establecimientos educacionales, donde las estufas a pellet no han recibido la mantención correspondiente, y cuando se encienden emanan una cantidad de humo que se transforma en una situación tóxica para los alumnos dentro de la sala. Esperamos que, y hacemos el llamado al Departamento de Educación y a las direcciones de los establecimientos a poner preocupación por esto, porque no podemos permitir que nuestros niños estén respirando humo dentro de las salas porque no se ha hecho la mantención necesaria a las estufas a pellet que cada cierto tiempo la están necesitando.
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0: La Corfo va a ejecutar 2.700 millones de pesos para impulsar la diversificación, frutícola en nuestra región. Una iniciativa aprobada por el Consejo Regional y que será ejecutada entre este 2026 y el 2027. El programa contempla subsidios para reconversión agrícola, infraestructura post cosecha y digitalización de procesos productivos. Serán más de 60 empresas regionales las que serán beneficiadas con el nuevo programa de diversificación frutícola que va a ejecutar la Corfo en nuestra región, luego de que el Pleno del Consejo Regional aprobara una inversión de 2.700 millones de pesos. Con foco en la reconversión de huertos, infraestructura agrícola y adopción de tecnologías en procesos productivos, este programa contempla subsidios orientados a personas naturales y jurídicas con inicio de actividades a través del instrumento Activa Inversión Plantas. Se financiará la adquisición de especies frutales como avellano europeo, maqui, viñas, arándanos, frutillas, frambuesas, cerezos, priorizando proyectos de reconversión agrícola. Además, en paralelo se va a iniciar Activa Inversión Infraestructura, que permitirá financiar equipamiento crítico para la post cosecha, entre ellos secadores, hidrocooler, cámaras, túneles de frío, con el objetivo de agregar valor a la producción regional. La iniciativa considera también otro instrumento, Activa Digitalización, destinado a incorporar tecnología, automatización en los procesos productivos de empresas frutícolas de la región. Entre los indicadores de impacto definidos para el programa, se proyecta beneficiar a más de 68 empresarios frutícolas, concretar más de 200 nuevas hectáreas plantadas con frutales y generar un apalancamiento privado superior a los 3.000 millones de pesos.
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0: Avanza el proyecto de la reposición de la Escuela Especial Érico Hornung de Collipulli. Una buena noticia llega desde el Ministerio de Obras Públicas, que dio a conocer

0: hacer el llamado a licitación para ejecutar la esperada reposición del establecimiento que beneficiará a más de 50 estudiantes de esta comuna. Es un importante avance que va registrando el proyecto de reposición de la Escuela Especial Erico Hornung de Collipulli, luego de que el Ministerio de Obras Públicas, a través de la Dirección Regional de Arquitectura, publicara el llamado a licitación para ejecutar las obras del nuevo establecimiento. La noticia es recibida con satisfacción por la comunidad educativa y por quienes durante años impulsaron las gestiones para concretar la reposición total del recinto, considerando las deficiencias de infraestructura que presenta el establecimiento. Actualmente, este recinto alberga a más de 50 estudiantes y funciona en dependencias construidas en 1994, infraestructura que presenta importantes carencias y que, según se indica, no garantiza un entorno educativo y seguro acorde a las necesidades de las y los alumnos. El proyecto contempla una inversión de 4.565 millones de pesos y representa una de las iniciativas educacionales más esperadas de los últimos años en la comuna. Con la apertura de esta licitación comienza a materializarse un proyecto largamente esperado en Collipulli, generando expectativas respecto a un futuro más favorable para la educación especial en esta comuna. Son las 9 de la mañana con 50 minutos. Las y los invitamos a quedarse en nuestra sintonía. Pasadito de las 10, llega a tus 10 mejores y estará con nosotros conversando nuestro abogado Manuel Saavedra Gutiérrez, con quien estaremos hablando de un tema que de alguna manera convocó a todos a reflexionar hace algunas semanas. Hablaremos de el lamentable caso de una niña fallecida en la comuna de Las Condes por negligencia paternal. No se separe de nuestra sintonía. Hacemos efecto matinal a través de las antenas de Teleangol Radio y Televisión. 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

0: Son las 10 de la mañana con 14 minutos. 10 de la mañana con 14 minutos. 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
0: 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Y nos acompaña también, como en todas las jornadas y como todos los lunes, el abogado de efecto matinal. Está junto a nosotros, ya está instalado en nuestros estudios, don Manuel Saavedra Gutiérrez. Le damos la más cordial de las bienvenidas, don Manuel. Un gusto tenerlo nuevamente en nuestros estudios.
2: Buenos días, Germán, muchas gracias por su presentación, muchas gracias por el espacio de acá en Teleangol. Felicitaciones también para usted por la magistral transmisión del fin de semana del partido Malleco Unido contra Quintero, directamente desde el estadio.
0: Muchas gracias, don Manuel. Muchas
2: directamente, gracias. Porque esta semana además tenemos final de Champions League.
0: El
2: sábado, a las 15 horas desde el Puskás Arena de Budapest, en Hungría. Van a jugar el Arsenal con el Paris Saint-Germain.
0: ¿Qué partida?
2: A las 3 de la tarde, misma hora que está programado el partido de la Serena con Colo-Colo acá en Chile. Oiga, y yo venía para acá y venía pensando, yo decía, si el Manchester City es el equipo de los hermanos Gallagher de Oasis, si el Liverpool es el equipo de los Beatles, el Arsenal, ¿el equipo de cuál músico inglés vendría siendo?
0: Buena pregunta.
2: El Arsenal, el equipo de John Lydon, el vocalista de los Sex Pistols.
0: Sex Pistols.
2: El equipo de Roger Waters y de Dave Gilmour, de Pink Floyd. Los líderes de Pink Floyd, pero quizás lo más importante, Germán, el equipo de Mick Jagger.
0: Oh,
2: el cantante de Rolling Stones, Satisfaction, Sympathy for the Devil, Angie. El equipo de los Rolling Stones se va a enfrentar el sábado al equipo de DJ Snake.
0: DJ Snake.
2: Vamos a ver, Germán, si el sábado en la tarde vamos a escuchar rock o vamos a escuchar electrónica.
0: Qué buena introducción a nuestro programa. Siempre ahí matizando la música y el deporte, don Manuel.
2: Efectivamente, pues sí. Como usted sabe, estamos en la radio, y en la radio es obligación hablar de música.
0: Así dicen. Así dicen los que saben. Oye, la verdad es que agradecido siempre de tener la posibilidad de conversar, don Manuel. Y hoy día nos convoca un tema que no es cómodo, un tema que no nos gustaría tener que hablar. Pero Manuel, cuando lo propuso, dijo... de pronto hay situaciones que se pueden evitar, de pronto hay cosas que podemos aprender, porque de los errores tenemos que aprender, ¿cierto? Y creo que en este caso, más que un error, es un horror, pero tenemos que aprender. Y es así como hoy día nos ha propuesto hablar nuestro abogado sobre el caso de Las Condes, esta niña fallecida lamentablemente por una negligencia. Y en un proverbio contemporáneo, Manuel nos propone ahí iniciar esta conversación con una frase que dice: no hay nada que engañe más a nuestros ojos que la presencia de un padre ausente. No hay nada que engañe más a nuestros ojos que la presencia de un padre ausente.
2: Vaya que sí, pues, Germán, todos sabemos que la labor de padre es una labor muy compleja de realizar, ¿cierto? Y sabemos que es un tema difícil, lo hemos conversado acá, usted lo ha conversado en otras ocasiones también con el psicólogo Roberto Saldivia, ¿cierto? Con lo complejo que es ser padre hoy día, haga lo que usted haga, nunca va a ser suficiente por su hijo. Pero a pesar de lo complejo que es esto, Germán, la idea no es, es no hacerlo más difícil de lo que ya es, ¿cierto? Entonces, por eso, la ley le impone a todos los padres ciertas obligaciones, padres y madres, ¿cierto? Que ciertas obligaciones con las que ellos tienen que cumplir, ¿cierto? Ciertos deberes que ellos tienen como padres. Acá vimos que, como dice usted, ocurrió un horror, ocurrió un delito de homicidio por omisión, según la Corte de Apelaciones de Santiago.
0: Esa es la figura, homicidio por omisión.
2: Por omisión, claro. Había sido, en primer término, había sido calificado como un cuasi delito de homicidio por el cuarto juzgado de garantía de Santiago.
0: ¿Qué los diferencia?
2: La diferencia está en el tipo penal. Un cuasi delito se comete con culpa, ¿cierto? Con aquel reproche que le hacemos a alguna persona por haber tenido una conducta, pudiendo haber tenido otra, y en el caso de un homicidio por omisión pasamos ya no a hablar de culpa, sino de dolo, ya de una intención de inferir injuria o daño a otra persona. En este caso, sabemos, Germán, lo hemos hablado en este programa en otras ocasiones, los delitos se pueden cometer por acción o por omisión. En este caso, por omisión, cuando usted está obligado legalmente a un deber, en este caso, ¿cierto? Al deber de cuidado, al deber de protección del padre a su hija, a la posición de garante.
0: Porque aquí, por sobre todo, están los derechos del niño.
2: Los derechos del niño, pues, Germán. ¿Cierto? Los derechos de la niña, en este caso, una niña de 2 años. Y había un padre que tenía la obligación legal de proteger a esa niña, y esa obligación se quebrantó, y aquello da lugar al delito de homicidio por omisión, por haber quebrantado una obligación, por haber omitido una conducta que él estaba obligado a realizar.
0: Es que la verdad es que todos quienes somos padres nos conmovimos con esta noticia por la pérdida de esta niña, ¿verdad? Que no queremos manosear ese tema, no queremos reflotar ese dolor. Nos queremos centrar en la negligencia, no queremos entrar en la indolencia de un padre que a todas luces es la figura legal precisamente la que lo condena en su falta de responsabilidad con un derecho mínimo. Cuando, a ver, no es que se decida ser padre, no todos decidimos ser padres, a veces te llega.
2: Sí.
0: Pero ojo, porque te llega porque tú tuviste una conducta precisamente que no evitó que lo fueras, claro. ¿Verdad? Y ahí es donde aparece en la palestra aquello que tú dices, pues aquí es donde todos podemos decir qué es lo que se pudo haber hecho y no se hizo. Y aquí es donde todos siempre nos ponemos a pensar: oye, cuando eran más niños, cuando eran pequeños, les poníamos protectores a la corriente para que no metieran los dedos en el enchufe, poníamos rejas para que no avanzaran a ciertos lugares, los dejábamos en la cuna que tenía cierta altura para que no salga. Como que tratamos de pensar en todo, pero aquí, en este caso, no se pensó en absolutamente nada.
2: No, Germán. Y como dice usted, siempre pensando en todo, ¿ve? Porque usted entiende que sus obligaciones como padre, como decía la canción de Franco De Vita, ¿se acuerda? No basta. No basta. Usted haga lo que haga, nunca va a ser suficiente. Siempre va a tener que estar ahí con obligaciones respecto a su hijo. Y mucho ojo, Germán, que los que hoy día son padres, en un par de décadas más, pueden ser abuelos también. ¿Sí? ¿Ve? Y en ese momento también le va a tocar andar detrás de su nieto o detrás de su nieta para evitar

0: que a ese niño o a esa niña no le pase nada, ¿cierto? También usted tiene la obligación ahí de actuar como una red de apoyo respecto a ese niño o a esa niña. Como decíamos, Germán, en un inicio, el cuarto juzgado de garantía de Santiago determinó que calificó la conducta de el imputado de este auto, de este caso, ¿cierto?, como un cuasi delito de homicidio y había determinado el arraigo nacional y firma mensual como medida cautelar. Se apeló verbalmente por el Ministerio Público. La causa fue conocida por la Corte de Apelaciones de Santiago y se revocó la resolución del juzgado de garantía. Se determinó en esta instancia, por lo menos en este estado procesal, que el padre había cometido un delito de homicidio por omisión, ya porque estaba obligado a un deber de cuidado, no quebrantó aquel deber, por lo tanto estamos en presencia de esta figura y se cambió también la medida cautelar. El padre de el arraigo nacional y la firma mensual pasó a quedar en prisión preventiva.
1: Porque aquí aparece también otra figura, Manuel, que a mí me parece interesante de analizar, y aquí es donde por qué conversamos sobre estas cosas. No es que nosotros queramos hacer leña del árbol caído, no, ni que estemos siendo morbosos en esta oportunidad. Queremos hablar sobre cosas que hay que tener en consideración, porque aquí aparece una discusión bien importante, bien relevante, y tiene que ver con la responsabilidad institucional. La responsabilidad de los entornos de un niño. Cuando, por ejemplo, un colegio es capaz de detectar en qué situación se encuentra un niño. Cuando un profesor, un asistente de la educación, es capaz de detectar en qué situación se encuentra un niño. Cuando un CEFAM, cuando un SECOF,
0: Cuando un SAPU,
1: cuando un organismo de salud es capaz de detectar situaciones negligentes a través de las propias actitudes, a través de las marcas en el cuerpo, a través
0: de las lesiones,
1: a través de las marcas mentales.
0: Sí.
1: Porque es súper importante entender que para un niño el entorno es muy importante. Yo por ejemplo, Manuel, y debo decirlo, a mí se me ofreció tuve una oferta de trabajo, pero maravillosa, pero me significaba irme lejos.
0: Lejos de su hija.
1: Lejos. Es que tú de repente, dicen, y yo creo que mucha gente sabe que lo ha dicho en alguna oportunidad, con plata se compran huevos. Claro, te pagan bien, te vas y pagas muchas cosas. Pero ¿cómo compras un entorno llevándote a tu hija o a tu hijo lejos?
0: ¿Qué pasa con sus redes de apoyo?
1: ¿Cómo compras un entorno? ¿Cómo, en mi caso, cómo suplo la labor de los abuelos maternales, que para mí son vitales? ¿Cómo suplo la labor de los abuelos paternales, que para mí son vitales? ¿Cómo suplo todos los entornos llevándome a mi hija lejos por tomar una decisión económica? Claro que sí, muy importante. Sí, no debo decir, no puedo decir que no me dolió tomar la decisión, pero al final tiene que ver con una decisión mayor.
0: Hay cosas más importantes.
1: Y es porque los entornos son muy importantes. Y este caso pone también en duda los entornos. Cuando la familia, cuando aquellos abuelos, cuando aquellos hermanos de los padres no son capaces de detectar que estas situaciones pueden terminar en una situación más grande como aquella y que todos lamentamos, caramba, hay que estar en conciencia, que por eso estamos conversando sobre esto el día de hoy, porque allá afuera, en este momento, pueden haber muchos niños y muchas niñas de las cuales usted, vecino, usted, amigo, que es vecino, se da cuenta y se está quedando calladito para no tener problema con los vecinos. Pero resulta que hay un niño, hay una niña que está sufriendo.
0: Y que no está teniendo una crianza adecuada, ¿cierto? Lo que usted, Germán, nos está explicando ahora es el principio del interés superior del niño o de la niña, ¿cierto? Que no hay nada más importante que el bienestar de un niño o de una niña, ¿cierto? Porque ellos van a ser el futuro de nuestro país, el futuro de nuestra sociedad y merecen tener una crianza adecuada. ¿Qué pasó en este caso, Germán? Sabemos que la niña se precipitó desde la ventana del departamento del 11º piso, que la malla o la ventana carecía de mallas de protección, ¿ya? Que la madre había advertido previamente al padre la necesidad de instalar protecciones, ¿ya? Y que el padre además es arquitecto, entonces no tiene el cómo

cómo, que eso fue lo que consideró la Corte de Apelaciones, ¿cierto? No tenía el cómo eximirse de esta obligación, de este deber. Ya tenía que colocar mallas de protección, no las colocó. Él como arquitecto debió saber que esto podía ocurrir, este resultado previsible,

0: hecho que sí tenía mallas de protección y en este caso no las tenía. Este señor la noche anterior habría estado en una fiesta con sus amigos hasta las 5 de la mañana bebiendo, que habría bebido además en ese día el almuerzo, ¿ya? En presencia de su hija, que esa es otra cosa que hay que evitar, ¿cierto? Y habría estado en estado de ebriedad al momento en que ocurrió esta tragedia. De hecho, los vecinos lo andaban buscando después y no lo podían encontrar. No podían encontrarlo. Así es que eso más o menos es lo que ocurrió. Y en primer momento, digamos, lo que es este estado procesal de la causa, el imputado se encuentra en prisión preventiva en este momento, por cuanto existen antecedentes suficientes que forman el convencimiento de la Corte de Apelaciones de Santiago que se habría cometido acá el delito de homicidio por omisión.
1: Porque este tema suscita obviamente una alta atención mediática por el caso en sí. También hay que decir que hay un alto grado de morbosidad también en el mantenerse constantemente en esta información. Pero yo vuelvo a repetir que nosotros nos estamos centrando en este caso como, que lata tener que decirlo, pero como un caso ejemplificador. Pero ejemplificador respecto a los errores que no debemos cometer.
0: Errores que terminan siendo delitos.
1: Un error que termina siendo delito. Por eso hoy lo hablamos con nuestro abogado. Un error que termina con una consecuencia fatal. Con una consecuencia fatal. Y que yo no quiero estar en el lugar de ese padre.
0: De ese padre, ¿no? Ese padre ya... ¿Cómo sigue con su vida después de esto?
1: Porque estamos claros y estamos conscientes que él no quería esta consecuencia.
0: Él no la quería, pero tampoco
1: aportó para que fuera distinto.
0: Tampoco él tomó las medidas necesarias para que esto fuera distinto. Tampoco él se representó el riesgo en el que estaba, podía caer su hija en este caso.
1: ¿Y por qué es importante hablar sobre este tema? Porque este caso nos abre distintos flancos. En este caso podemos hablar también de la preocupación que tenemos que tener sobre los aspectos psicológicos de nuestros niños. ¿Cuántos niños han tomado lamentablemente la decisión de quitarse la vida? Porque no hemos estado a la altura de las circunstancias. Porque a veces estamos más para criticar, pues no, es que los cabros de ahora son de cartón. No, es que los cabros de ahora son de telecebolla.
0: La generación de cristal.
1: La generación de cristal, no, es que cuando yo era, no, que a mí me tiraban la oreja, que a mí me pegaban con la regla, ¿verdad? A mí me pasaba, sí. Yo creo que todos nosotros, los que somos de esta época, nos tocó estar en la sala de clases donde los profes fumaban dentro de la sala. Irrisorio hoy día. Sí. Impensable. Así como impensable pensar que le puedan pegar con una regla, que le puedan tirar las orejas.
0: En ese tiempo hasta el pediatra fumaba, por supuesto.
1: Los tiempos cambiaron. Sí. Los tiempos cambiaron. Y claramente cuando los tiempos cambian, van cambiando las formas de pensar, van cambiando las formas de actuar. Y si usted se cree tan duro, tan rígido, tan dura, tan rígida por haber sido de otra época, bien por usted. Pero no tenemos por qué traspasarle a nuestros hijos, a nuestros niños, el tener que soportar, por ejemplo, que un profesor o una profesora se le pase la mano cuando en la casa, con nosotros, con los padres, no se les pasa la mano, no se nos pasa la mano. No tenemos por qué soportar que un profesor, que una profesora tenga actitudes que en la casa ese niño no ve. Y nosotros detectamos eso. Cuando un profesor o una profesora está siendo negligente con nuestros hijos, ¿nos quedamos callados o nos evitamos tener problemas con la profe? No quiero tener problemas con el profe. No, porque resulta que tenemos a un niño que está entre la espada y la pared. Y nosotros tenemos que brindarles a ellos la seguridad y la tranquilidad de que no pueden sentirse abandonados ante ese tipo de situaciones.
0: No, para nada, pues Germán, porque es parte también de lo que es el deber de protección, de garantizar la indemnidad física de sus hijos, indemnidad física y además psicológica, ¿ya? Sobre todo en el caso del que estamos revisando, ¿cierto? Porque se trata de una niña en extrema vulnerabilidad, una niña que tenía 2 años y 6 meses, ¿ve? También el deber de asegurar la fuente de peligro. Si el padre vive en un departamento que está en el piso 11º, ¿cierto? Con una ventana que no tiene mallas, él tiene que entender que eso es una fuente de peligro. Él debe saber que eso es así. O no tiene cómo no saber que eso es así, ¿ya? quien controla una fuente de riesgo.

0: nos dice la doctrina, tiene el deber de neutralizarla. Entonces, al no cumplir con este deber de neutralizar esta fuente de peligro, el padre además también quebranta su deber de su garantía de protección respecto a su hijo. ¿Ya? Él es el encargado de proteger los derechos de su hijo en un caso como este. ¿Ve? Acá había que cumplir con un deber legal, porque aquí la ley manda a los padres a cumplir con este deber. No se cumplió, por lo tanto, según la Corte de Apelaciones de Santiago, se configura el delito, o se tipifica más bien, se califica esta conducta como del delito de homicidio por omisión.
1: Porque aquí obviamente hay una investigación.
0: Sí, 120 días de investigación.
1: Tiene un periodo ese proceso de investigación. Aquí en esta investigación va a haber situaciones periciales, pero también van a caer acá otras situaciones y que son muy agravantes y que son muy importantes, que son las psicológicas. Porque el cuánto estamos preparados para asumir una responsabilidad como esta. El asumir una responsabilidad laboral comúnmente está ligada a una entrevista, ¿cierto? Una entrevista psicológica, una entrevista personal, donde ahí se ve si hay capacidades o no para cumplir con una labor profesional o de oficio. Pero nadie nos entrevista para ser padres. Nadie nos entrevista para ser padres. No hay una universidad, la universidad paternal, maternal, no hay, no existe. No nos enseñan, no nos preparan. Generalmente esto es a prueba y error. Pero lo que tenemos que evitar es que sea a prueba y horror.
0: Además, o a prueba y delito, como en este caso, ¿cierto? Y que además, Germán, independiente de eso, pues sabemos que no existe una universidad para los padres, pero usted no le puede dar esa excusa a un hijo, ¿cierto? No se le puede dar esa excusa a un hijo, y eso no quita que usted no tenga que poner todos sus sentidos y mejorar además como persona, subir su nivel en muchos casos, ¿cierto? Para poder estar a la altura de lo que es la crianza de un hijo o de una hija. Y aquellas personas que por algún motivo, o sea, porque tampoco estamos juzgando eso acá, o sea, por algún motivo no se sienten a la altura, también deberían, Germán, pedir ayuda en estos casos. Si no se siente a la altura, si le está costando mucho, se está complicando demasiado lo que es la crianza de su hijo, tiene que pedir ayuda en su familia. Ya, si la familia no es suficiente, tendrá que levantar el caso en el colegio, tendrá que levantar el caso en el tribunal de familia, en la oficina local de la niñez. Tiene que también pedir ayuda, activar sus redes de apoyo. Sabemos que la crianza de un niño o de una niña no es fácil, pero repetimos, no es la idea que además de todas las dificultades que tiene, seamos nosotros mismos quienes estemos colocando más dificultades y lo hagamos más difícil.
1: No nos olvidemos, partamos de la base y no nos olvidemos nunca que nosotros pasamos por ahí. Pasamos por ahí. Y si hacemos memoria, más de alguna oportunidad nosotros sentimos injusticia, sentimos que no se nos apoyó, sentimos que no recibimos algo, en fin, pasamos por ahí. Por ende, el esperar que nuestros hijos, nuestras hijas tengan que vivir lo mismo que nosotros, ¿para qué? ¿Para qué, cierto? Vuelvo a repetir esa frase de no, es que los cabros de ahora, no, es que los niños de ahora, no, es que la generación, sí, es verdad, todo ha cambiado, pero eso no es razón para que, además de lo dificultoso que puede ser el vivir en esta época, en esta generación, nosotros les pongamos una presión más con aquello, con cuestionarlos por vivir en una época diferente a la que vivimos nosotros.
0: Y muy distinta, ¿cierto? Y el otro tema, Germán, otra recomendación, sobre todo para los padres que están en su proceso de crianza, cuando alguien en el colegio o en algún lugar les hable, les haga ver o levante el tema de lo que son los derechos del niño o de la niña, ¿cierto? No salga de inmediato con la respuesta automática, ni se ponga la defensiva, que no, que además tienen deberes, ¿cierto? Porque es obligación, además de los padres, enseñarles a sus hijos e hijas a cumplir con sus deberes. Eso no nos podemos olvidar de aquello también.
1: Claro, porque siempre que se habla de los derechos del niño, aparecen quienes, sí, pero también tienen deberes. Pero eso es lógico. Eso es lógico. Todo ser humano tiene deberes. Pero esos deberes van en, como una escalera. Para llegar a los diferentes pisos hay que ir subiendo escaleras.
0: La autonomía progresiva.
1: Pues. ¿Qué le podemos exigir a niños de 2, 3, 4, 5, 6, hasta 7 años? ¿Qué le podemos exigir?
0: No, nada. Nada, si además, como también yo lo he escuchado en este programa, Germán, los hijos son un reflejo de sus padres y de sus las personas mayores. Ve acá la importancia, además, desde siempre de predicar con el ejemplo. Si eso es lo otro, pues, ¿se acuerda que hace un tiempo atrás se estaba por implementar una norma que en los restaurantes no se permitía el consumo de alcohol si es que iban a haber niños presentes, ¿cierto?
1: Ajá.
0: Y también reclamaron por eso, aun cuando la finalidad de esa norma era que los niños no normalizaran ver a sus padres consumiendo alcohol.
1: Claramente. O sea, lo acaba de decir Manuel de manera categórica, tajante. No le prohíbas a tu hijo fumar si estás con un cigarro en la mano.
0: Sí, y tirándole el humo en la cara.
1: No le prohíbas a tu hijo, a tu hija, no beber alcohol si estás con un traguito en la mano, po. O sea, no le digas, oye, no, es que te hace mal beber. No, es que
0: no
1: tenía edad para fumar todavía. Tú tenés que fumar cuando seas grande. No, po. O sea, de partida estamos partiendo con el mal ejemplo, de la peor manera, de la peor forma.
0: Claro. Y como hemos dicho acá también, Germán, los hijos son el ejemplo que ven en los padres, al final. Eso es.
1: Una de las principales enseñanzas que deja, lamentablemente, vuelvo a repetir, este caso, es que la protección de niñas, niños y adolescentes, porque aquí los adolescentes también entran,
0: por supuesto,
1: es que la responsabilidad sobre ellos es compartida, es de todos. Y vuelvo a repetir, a usted vecina, a usted vecino, que cree que por el hecho de no tener ningún vínculo con ese niño o niña que usted ve que está siendo vulnerado, usted lo tiene. Porque el día de mañana, si llega a suceder algo, ¿qué le va a pasar a usted? Yo lo había visto, yo me había dado cuenta, yo sabía, pero no hizo nada, bro.
0: ¿Va a poder vivir con eso después?
1: Va a poder vivir con esa intranquilidad. ¿Con esa usted culpa? Papá, usted mamá, que está viendo que hay alguna situación en la que su hijo está siendo vinculado y le está afectando psicológicamente. Vuelvo a repetir el caso de algún profesor o alguna profesora que la agarró con el cabro chico, porque suele suceder, y a mí en lo personal me pasó. Entonces yo sé que si en el caso a mi hija le llega a pasar, ahí voy a estar. Así mi hija se está equivocando en una interpretación, porque suele suceder que los niños malinterpretan. Así mi hijo se está equivocando en una interpretación, ahí voy a estar.
0: Claro que sí, pues, Germán. Y como bien dice usted también, hoy día el mundo no es el mismo que hace 40 años atrás, o hace 30 años atrás. Hoy día puede pasar que su hijo o su hija denuncie algún comportamiento del papá o de la mamá en el colegio. Ya lo denuncie ante el encargado de convivencia escolar. El encargado de convivencia escolar va a estar obligado a hacer la denuncia respecto al comportamiento que el niño o la niña denunció. Ya eso también tenemos que tenerlo claro. Eso, por una parte, Germán, que los niños... Ojo con los accidentes, entre comillas, porque si usted le pasa algo, se le cae la guagua del coche, por ejemplo, va a tener que llegar en un momento a un SAMU, a un SAPU, al hospital, ¿cierto? A un CEFAM, va a querer que le atiendan al niño o a la niña, y la persona que lo está atendiendo le va a preguntar, oiga, pero ¿y qué le pasó al niño? ¿Dónde salió esta lesión? Y va a estar obligado también a levantar el teléfono, llamar al Ministerio Público y dar cuenta de la lesión que acabó de sufrir su hijo. Y usted no va a poder decir, es que yo no tuve la culpa. No, porque es su deber, es su obligación legal proteger a su hijo, ¿ya? Y a su hija. Entonces, cuando esa obligación se quebranta, aquello puede convertirse en un delito, como es el caso que estamos revisando hoy día, Germán.
1: Porque en el fondo lo que está haciendo y lo que hace la ley es basarse en lo elemental y fundamental, los derechos del niño, no, niña o adolescente.
0: Claro. Claro, ¿cierto?

0: Y en este caso particular, Germán, también hay que valorar la posibilidad real que tuvo el padre de ejecutar estas medidas preventivas. Hay que valorar eso. Y la Corte también ya lo valoró con los antecedentes que hay hasta ahora.
1: Y lo valoró muy negativamente.
0: Para el imputado, ¿cierto? Instalar los mallas, mantener las ventanas cerradas. Estamos hablando de un arquitecto. No tenía cómo...
1: Casa Herrero Cuchillero.
0: Claro, no tenía cómo... Él no tiene cómo eximirse. Es muy difícil hacer una defensa en este caso. Estamos hablando de un arquitecto que no tomó las medidas necesarias, que habría estado en estado de ebriedad cuando esto ocurrió. ¿Cómo defendemos este caso?
1: No hay cómo. No hay cómo. Yo insisto que no queremos hacer leña del árbol caído ni darle en el piso, pero ocupar este caso para que no ocurra más, pues, para que no vuelva a ocurrir.
0: Para que se tome conciencia, pues.
1: Para que tengamos la conciencia de que son niños y no podemos decir, pero es que no debió estar ahí. ¿Pero cómo?
0: Pero, claro, un niño, una niña de 2 años, 6 meses, usted mismo acaba de decir recién. ¿Qué le podemos exigir a esa niña? ¿Cierto? Si no,
1: aquí, ellos en su mente son pura energía y pura ganas, claro, de hacer cosas.
0: Por supuesto que sí. Entonces era labor de un padre, en este caso un padre preocupado, tomar estas medidas suficientes y necesarias. Si alguien aquí está escuchando la radio y dice, pero ¿cómo están juzgando? Como dice Germán, no estamos juzgando a nadie. Nosotros respetamos el principio de presunción de inocencia acá, ¿cierto? Que sabemos que nadie es culpable hasta que existe una sentencia condenatoria que así lo determine y que lo condene por la comisión de algún delito, pero de acuerdo a lo que apareció en la prensa, de acuerdo a los fallos tanto del juzgado de garantía como de la Corte de Apelaciones, hay antecedentes suficientes como para determinar que acá se cometió el delito de homicidio por omisión. Y si a alguien acá, Germán, le queda grande la tarea de padre, pida ayuda, tiene que pedir ayuda, pida ayuda a su familia y a las instituciones que tenga que pueda pedir. Si tú dices, pues al niño y la niña le pasa algo, no va a poder decir que yo no fue mi intención. Pues, de aquí no se evalúan intenciones.
1: Además, aquí, en todo lo que hemos conversado, en todo este rato, yo también aprendo. Uno va aprendiendo. Y estoy seguro que si hay alguien del otro lado que aquí se siente trastocado, o como dicen en buen chileno, se está poniendo el poncho, no lo estamos haciendo para que se enoje, no lo estamos haciendo para que se molesten y para que diga, oye, ¿por qué están hablando esto? Lo estamos haciendo para que nos demos cuenta que tenemos y estamos a tiempo de corregir. Si es que estamos cayendo en este tipo de negligencias, si es que estamos cayendo en este tipo de omisiones, porque Manuel partió hablando del delito de omisión.
0: Homicidio por omisión, ¿cierto?
1: Omisión por omitir, el hecho de no estar dándonos cuenta, o peor aún, nos estamos dando cuenta y aún así no estamos haciendo nada. Ese es el tema, ese es el punto por el cual aquí hoy día estamos conversando. Aquí, en este caso, lamentablemente, un caso que por una negligencia en respecto a medidas que no se tomaron, medidas estructurales que no se tomaron, trajo estas consecuencias. Pero también está el caso de las medidas psicológicas que no estamos tomando. Cuando no detectamos que nuestro hijo, nuestra hija, está siendo afectado psicológicamente porque hay un compañero que la está molestando, hay una compañera, hay alguien de otro curso, hay un profesor, una profesora, un asistente de la educación, un vecino, y nosotros no somos capaces.
0: Un propio familiar muchas veces, ¿no?
1: Muchas veces,
0: sí, un propio familiar y por nosotros, por no querer
1: generar conflicto.
0: Claro, ¿cierto? No colocamos los límites dentro de la propia familia, así que hacerlo igual, eso no obsta aquello. Decíamos, Germán, que está muy difícil la defensa para el imputado en este caso, porque para imputar, en este caso, el resultado de un delito por omisión, hay que probar que la conducta omitida, ponga atención acá, mire, habría evitado el resultado con probabilidad rayana en la certeza. Si usted, señor, hubiera colocado, si el señor acá, ¿cierto?, hubiera colocado las mallas, o en último caso hubiera cerrado la ventana, porque la fiscal, de acuerdo a los antecedentes que entregó también, habría dejado la ventana abierta, sin pestillo. Entonces, de haber tomado esa medida, la niña hoy día estaría aún con vida. no se tomó la medida, por lo tanto, la niña falleció y el imputado acá va a ser perseguido por el delito de homicidio por omisión.
1: Nuestro abogado Manuel Saavedra Gutiérrez nos ha traído hoy día un tema crudo, un tema difícil de abordar. No es fácil, no es para nada fácil, pero asumimos esa responsabilidad, lo conversamos la semana pasada y dijimos, démosle y hablemos sobre esto, más que centrándonos en lo que ocurrió, es centrándonos en lo que podemos evitar, en lo que podemos evitar que ocurra, precisamente poniendo como mal ejemplo este caso ocurrido en la comuna de Las Condes, con todas las implicancias habidas y por haber, y porque aquí, además de hablar respecto a lo que no queremos que ocurra, es que usted sepa cuáles pueden ser las consecuencias para usted ante este tipo de situaciones desde el punto de vista legal.
0: Consecuencias jurídicas en este caso. Fíjese, lo de consecuencias jurídicas y psicológicas, lo decía usted. ¿Qué va a pasar con la vida de este padre ahora?
1: De la madre.
0: De la madre, de la familia, de la niña. Van a
1: que quedar. Por lo demás, yo leí en redes sociales, Manuel, personas criticando a la madre por la forma en cómo afrontó los medios de comunicación. Porque estaba, no voy a decir entera, pero estaba con cierta tranquilidad frente a los micrófonos y frente a las pantallas, dando su declaración y gente criticando aquello. Hoy día tenemos ahí en redes sociales un ejército de personas dispuestas y disponibles a criticar todo, todo, absolutamente todo, sin importarles nada respecto a sus opiniones. Y a veces cuando uno opina tiene que tener cierto grado de empatía y entender que lo más seguro esa madre ya había llorado todo lo que tenía que llorar. Y el dolor no iba a desaparecer y no va a desaparecer y la va a acompañar de por vida, como para además tener que estar lidiando con el comentario de personas que simplemente no se saben ubicar con un buen GPS en el lugar que están en el planeta Tierra.
0: La procesión va por dentro.
1: Ay, caramba, qué complejo, pero qué necesario. Don Manuel, le agradezco la valentía de querer hablar sobre este tema, le agradezco la dificultad de traer este tema también para conversarlo, va a quedar ahí en nuestro fanpage también, si usted no lo vio, no lo pudo escuchar, ahí queda también todas las implicancias, todos los temas legales que nuestro abogado nos plantea el día de hoy respecto a este lamentable caso de esta niña fallecida en la comuna de Las Condes.
0: Muchas gracias a usted, Germán, por el espacio acá siempre en Teleangol en Efecto Matinal. Estoy encantado, como siempre, de poder estar acá. Nos vemos el próximo lunes a las 10 de la mañana. Un gran abrazo a todos y todas quienes estuvieron en sintonía.
1: Nos tenemos que despedir de este espacio que comúnmente la gente ya sabe reconocer. Le agradecemos, don Manuel, nuevamente por darnos esa posibilidad. Y lo vamos a hacer con una canción que usted trajo a colación, pues.
0: A ver.
1: ¿Le parece o no le parece?
0: Me parece perfecto.
1: O con un grupo que usted trajo a colación. Nos vamos a ir antes de nuestro fanpage y de nuestro Facebook para no tener problemas con derecho de autor, pero nos vamos a quedar con Satisfaction. I Can Get No.
0: Claro. Satisfaction de los Rolling Stones, esta canción. Super banda británica. O sea, usted apuesta por el Arsenal para el sábado, intuyo.
1: Estoy apostando por el Arsenal.
0: Apuesta por el rock. Sí.
1: Estoy apostando por Inglaterra, no por Francia.
0: Eso era. Muy bien.
1: Don Manuel, muchas gracias. Que tenga una buena jornada. Muchas gracias también por habernos traído, vuelvo a repetirlo majaderamente, este tema tan interesante para analizar el día de hoy.
0: Encantado, Germán. Muchas gracias a usted por el espacio, como siempre. Nos vemos el próximo lunes a las 10 de la mañana.
1: Nos vamos del fanpage, nos vamos del YouTube. Quedamos en el resto de nuestras múltiples plataformas haciendo nuestro efecto matinal en este lunes 25 de mayo del 2026.

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0: Seguimos en esta jornada del lunes 25 de mayo del 2026 haciendo nuestro efecto matinal en las múltiples plataformas de Teleangol Radio y Televisión. 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
0: 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Oye, nos llegó un audio acá. Huguito, querido Huguito, nos vamos a su audio, lo vamos a escuchar.
3: Hola, hola, Germancito, ¿cómo estás, amigo? Buen lunes,
0: bien,
3: buen comienzo de semana para ti.
0: Igualmente.
3: Es una semana de mucho éxito y cargada de buena energía. Amiguito, quisiera enviarle un saludo a mi padre, René Armando, y pedirte una canción, viejo, mi querido viejo, para él. Un abrazo a todos, saludos.
0: Saludos, Huguito, muchas gracias. Le envía saludos a su padre. A su padre René Armando. Con cariño se tratan ellos, ¿ah? Sé que fuera de micrófono se tratan también sin cariño, pero eso, hay un estudio que apareció que dice que los amigos que se tratan mal son los que más se quieren. ¿Cuánto habrá de cierto en aquello? Yo con mis compadres ahí, sí, nos hacemos bullying. Nos hacemos bullying. Puede que haya algo de cierto en aquello. Don Felipe, ¿cómo está usted? Muy buenos días.
4: Hola, Germán, buenos días. Saludarte a ti y a tu equipo. No me quedó claro muy bien cuál fue el pronóstico de Mayeco Unido en el partido. No sé, parece que...

0: que me equivoqué. Gracias.
1: Ay, qué humilde, señor, qué humilde. Claro que sí, no, latinó, pues, latinó, porque él envió un audio a nuestro WhatsApp en el programa Pasión Roja y él dijo que Mayek Unido empataba. Dijo, ¿o envió un audio o mandó un texto? Parece que mandó un texto. No lo recuerdo bien. La cosa es que Felipe dijo que Mayek Unido empataba. No, fue en el fanpage. Ahora sí que lo recuerdo. Fue en el fanpage de Teleangol, en la transmisión de Pasión Roja del día viernes. Dijo que Mayek Unido empataba. Hubieron dos personas que dijeron que Mayek Unido empataba. Latinó, pues, señor. Latinó. Muchas gracias por su audio. Muchas gracias por la buena onda también. Nos vamos a quedar con la canción que nos pedía nuestro queridísimo Hugo Concha para su querido viejo René Armando. Llega Piero a nuestra programación.

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Son las 11 con 25 minutos. 11 con 25 minutitos en esta jornada de día lunes. Lunes 25 de mayo. Gustosos de estar en el aire una vez más, siempre acompañándonos mutuamente, como es característico ya en nuestra programación, de lunes a sábado, no incluyendo festivos, de lunes a sábado, de 9 y hasta las 13 horas, en esto que denominamos efecto matinal. En nuestra programación que va a continuar luego, pasadito de las 14 horas, cuando llegue una nueva edición de nuestro Pasión Roja, programa deportivo, donde hablamos sobre las alternativas de Malleco Unido, de la tercera división, y también damos espacio a información deportiva de Angol, la provincia de Malleco y la región de la Araucanía. 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Tu futuro comienza tomando una buena decisión. 11 con 28. Camila nos pidió esta canción. Ojalá pudiera borrarte. Maná junto a Marco Antonio Solís.

Oye, 11 con 42 minutos, 11 con 42, han estado variados los pedidos musicales del día de hoy, ¿eh? Muy, pero muy variados los pedidos en esta jornada. Quiero mandarle un saludo a la Glorita que me decía, Germán, vamos a tener pronóstico del tiempo hoy día, ¿o no? Estamos trabajando para usted, Glorita. Estamos trabajando para usted. Estamos esperando porque la actualización que nosotros esperamos pasadito de las 11 no se ha dado. No se ha dado esa actualización y para nosotros es vital, elemental tener esa última actualización que entrega... Mira, acaba de llegar. Acaba de llegar. Ahora sí que sí, Glorita. Mire cómo son las cosas. ¿Cómo son las cosas? Ya. A ver. Para hoy, lunes, la máxima en temperatura llegará alrededor de los 19 grados a eso de las 4 y media de la tarde. Para mañana martes se espera un día muy similar a como está ahora, con neblina matinal también, brumoso, con una mínima de 6 y una máxima de 19 grados. Para el miércoles, atención, porque se esperan nubes y algo más fresco con lluvias y lloviznas ocasionales por la tarde. Eso se espera para el miércoles, tanto así que podríamos tener... una cantidad aproximada de 3 milímetros de agüita, de lluvia. Para el jueves se esperan chubascos localizados, gran parte de ellos por la mañana, con un día principalmente nublado, una cantidad de lluvia aproximada también de 3 milímetros de agua para el día jueves. Para el viernes... fíjese que tenemos un pronóstico de nubosidad variable,

con una mínima de 5 y una máxima de 17 grados. Cero posibilidad de lluvia para el viernes. El sábado se espera bastante nublado en la mañana, sol a través de algunas nubes altas por la tarde con algunos rayos de sol para el día sábado. La mínima será de 5 y la máxima será de 18. Y les cuento que para el domingo tendremos sol a través de algunas nubes altas. Así es que vamos a tener un día bonito para el domingo en el que Malleco Unido va a recibir a Rodelindo Román, al equipo de Arturo Vidal. La mínima será de 6 y la máxima será de 18 grados para este domingo. Entonces, en la capital de la provincia de Malleco. Les cuento que lluvia se espera para la próxima semana. Podría llover lunes, martes, miércoles y hasta el jueves de la próxima semana. Vamos a ver si hay cambios, vamos a ver si hay modificaciones. Vamos a estar muy atentos a esa información. 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Vamos a la música, vamos con las canciones. Tú puedes pedir las tuyas al más 56452746244. Sigue nuestra programación, tenemos mucho que compartir todavía con ustedes.

0: 11:53. Estamos ya llegando casi a nuestro último bloque de programa. Oye, y recordarles que para los que esperan la información deportiva, estaremos con ella a partir de las 14 horas en una nueva edición de nuestro programa Pasión Roja, con todos los entretelones y las alternativas del empate de Malleco Unido como visitante frente a Quintero Unido. Mucho que analizar, mucho que conversar, mucho que revisar en esta jornada para que se conecten con esa información luego, lueguito nomás, a partir de las 14 horas en Pasión Roja. Pasión, pero de verdad. Oye, hemos cumplido hasta el momento con la totalidad de las canciones que nos han solicitado a través de nuestra programación. Hemos cumplido, pero lo que se llama a cabalidad. Más 56452746244, ese es nuestro WhatsApp.
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0: Así es, más 56452746244. Canciones que tú puedes solicitar, noticias.

que nos puedes enviar y compartir con nosotros a través de nuestra programación. Oye, tenemos una temperatura hasta ahora de 11 grados en gran parte de la provincia de Malleco, un sol bastante agradable que se va a ir poniendo cada vez más agradable en esta jornada de día lunes 25 de mayo del 2026. Vamos con más canciones, nos vamos a quedar con algo nuevo. Esto se llama Tóxica. Lo trae Lidio Pimienta a nuestra programación.

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Junto a todos ellos nos vamos acompañando ya en esta jornada y vamos haciendo nuestro efecto matinal por nuestras múltiples plataformas. En este lunes 25 de mayo del 2026.

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0: en esta jornada del lunes 25 de mayo del 2026, haciendo nuestro efecto matinal en las múltiples plataformas de Teleangol Radio y Televisión. 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

gustoso de estar en el aire una vez más, siempre acompañándonos mutuamente, como es característico ya en nuestra programación, de lunes a sábado, no incluyendo festivos, de lunes a sábado, de 9 y hasta las 13 horas, en esto que denominamos efecto matinal. 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

0: 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Junto a todos ellos nos vamos acompañando ya en esta jornada y vamos haciendo nuestro efecto matinal por nuestras múltiples plataformas en este lunes 25 de mayo del 2026.
1: Terminamos con las noticias, entrevistas y la compañía de Germán Pereda. 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
5: Una playa paradisíaca al sur de Iquique.
6: La ruta austral en los puntos críticos ya identificados.
7: Cierre de fragata portuguesa en el litoral central obligó, ¿no?
8: Bajo el cielo de San Clemente y en la plaza de armas de la
9: inminente proceso de expropiación del recinto del Club Hípico de Punta Arenas.
10: Decretó alerta roja para la comuna de Coyipulli y el
11: de las embarcaciones pequeñas y catamaranes, las aguas del río Maule.
12: De salud de la mujer, el hospital de Futaleufú llevó a cabo.
13: Total de 64 cámaras de seguridad distribuidas en entre Pucón y Caburga.
14: Cumple un año del trágico incendio que afectó a la posta de Putú.
15: En el Quisco.
16: Frente a las costas de Arralún.
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4: Son las 1:01.
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9: Por la mega reforma, Alvarado se abre a extender el plazo de tramitación, mientras la izquierda dice que si se mantienen los cambios tributarios, no hay nada que conversar.
10: Hay negociaciones en el Senado. En paralelo, gobierno entrega hoy, se espera, el postergado informe de finanzas públicas.
9: Primer comité de seguridad del ministro Arrau. Anoche una persona en situación de calle fue asesinada en el río Mapocho.
10: Más dos colombianos detenidos por el secuestro y descuartizamiento del hombre que fue quemado también en la Cuesta Zapata en el mes de abril. A esta hora, operativo en curso en plena Alameda. Hay delincuentes baleados.
9: Se instala el frío matinal en Santiago. Hoy no se puede encender la calefacción de ningún derivado de la madera por la preemergencia ambiental.
10: Termina la era Pacheco en Codelco, en plena crisis de las cifras infladas del año pasado. Nuevo gobierno corporativo definirá su futuro en la filial del litio.
9: En el mundo, la primera encíclica de León 14 advierte sobre el avance de la inteligencia artificial. Habla de tecnofascismo. Lula, sometido a radioterapia a 4 meses de las elecciones en Brasil.
10: Y en el deporte, Lamine Yamal encabeza la nómina de España para el Mundial, sin ningún jugador del Real Madrid. Argentina en alerta, Messi lesionado, con una molestia al menos. Tabilo y Garín debutan mañana en Roland Garros.
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10: A esta hora, solcito en Santiago, tampoco es que caliente mucho, 19, 20 grados, vamos a llegar a 21, mañana de nuevo una mañana bien fría, pero una máxima de 25 para este martes aquí en la capital. Hoy, lunes 25, se esperan 17 en Antofagasta, 14 en Ancud.
9: Partimos en contacto con la región del Biobío. La Armada está buscando la tripulación de una lancha que volcó durante la madrugada en la zona de Talcahuano. Christopher Espinosa, buenas tardes.
11: Hola, Verónica, muy buenas tardes. Sí, se mantiene en desarrollo el operativo de búsqueda y rescate de la tripulación de la embarcación María Elena II, hecho que habría ocurrido en horas de la madrugada, cuando el capitán de la embarcación dio aviso al dueño y allí la Armada activa este operativo. De momento avanza este operativo de búsqueda y rescate con 3 aeronaves, un dron que ha dispuesto también el municipio de Talcahuano para apoyar las labores de búsqueda, y en el mar la lancha de servicios generales de la Armada realiza las labores respectivas. Hace poquito el alcalde de Talcahuano, Eduardo Saavedra, entregó la primera vocería de este operativo de búsqueda, debido a que la tripulación completa son vecinos de la comuna de Talcahuano.
1: Está trabajando desde hace bastantes horas la Autoridad Marítima, la Armada de Chile está llevando adelante esta búsqueda. Hay tres lanchas desplegadas de la Armada de Chile, además está un helicóptero. Esta es una lancha que zarpó ayer al mediodía desde San Vicente, con tripulantes, que hasta el minuto es algo que se está chequeando, que serían cinco de acuerdo a la información oficial, y eso es materia de lo que se está llevando adelante. Hoy día lo que esperamos en estos minutos, estas son horas cruciales en esta búsqueda. Esta es una lancha que estaba capturando jibia, y el patrón de pesca pudo dar información al dueño de la lancha de que se estaban hundiendo. Gracias a ello se activaron los protocolos y hoy día podemos decir, como decía oficialmente, que hay tres lanchas de la Armada de Chile más un helicóptero que está en la búsqueda de estos tripulantes.
11: Oficialmente la Armada tiene como registro que esta lancha María Elena 2 zarpó con tres tripulantes. Sin embargo, a medida que han ido transcurriendo los minutos, se han conocido videos que la misma tripulación ha subido al momento del zarpe, donde se visualizan al menos cuatro personas sobre la embarcación María Elena 2. La Armada ha dicho que tiene novedades importantes que informar. Primero había convocado a las 13 horas, ha retrasado el punto de prensa a las 13 horas con 30 minutos a la espera de la llegada de una de las lanchas que se encuentra en la zona de búsqueda. Vamos a estar atentos para conocer la actualización de este operativo, Verónica Rodrigo.
9: Por supuesto, cuando sea necesario retomamos el contacto. Gracias, Christopher. Buenas tardes.
11: Estoy muy bien, buenas tardes.
12: Del Biobío al norte del país, estamos en una de las tomas del sector de La Chimba, en Antofagasta. Estaba previsto el desalojo de ese lugar hoy. Dayan Márquez, buenas tardes.
13: Buenas tardes, Rodrigo, Verónica. Sí, es un masivo despliegue policial e intersectorial que se desarrolla desde las primeras horas de este lunes en el sector norte de Antofagasta, donde la Delegación Presidencial Regional ejecuta una resolución administrativa de desalojo y demolición de la toma Los Pimpollos, ubicada en el sector de La Chimba. Este procedimiento contempla la recuperación de 16,6 hectáreas de terreno fiscal que mantenían una ocupación ilegal mixto, dividida entre un importante número de viviendas habitacionales y un sector de acopio industrial clandestino. Este operativo cuenta con el resguardo de carabineros territoriales, personal de control de orden público y del GOPE, además del apoyo de maquinarias de la Municipalidad de Antofagasta. Fue el jefe de la zona de carabineros general, Cristian Montre, quien destacó que el trabajo previo con los pobladores evitó incidentes hasta ahora en este lugar.
14: Temprano tenemos un amplio despliegue operativo de carabineros en el sector del campamento La Chimba, mediante una resolución administrativa de la delegación que explica la demolición de los inmuebles donde vivía un número importante de familias y también otro sector que era industrial. Hasta el momento se ha desarrollado todo de manera tranquila y creo que el trabajo preventivo en los días previos que nos permitió también ir conversando con las familias para obtener la voluntad de ellos del retiro, también ha dado resultados favorables.
13: Hasta ahora, como lo señalaba el general Cristian Montre, se ha desarrollado todo de manera pacífica este retiro por parte de las familias quienes habitaban en este terreno. Las autoridades policiales confirmaron que esta toma se había transformado en un complejo foco criminal y de insalubridad. Los vecinos de las inmediaciones habían denunciado en reiteradas ocasiones peleas y ruidos molestos provocados por bandas que aprovechaban la falta de control para cometer delitos en la zona norte de Antofagasta. La delegación presidencial que lidera esta instancia señaló que se contemplan otros operativos similares en otros sectores de la capital regional.
12: Gracias, Dayan.
13: Buenas tardes.
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9: Ya vamos a la Alameda, al sector del Portal Edwards, eso es cerca del Metro Unión Latinoamericana, donde ha habido un incidente que involucró a carabineros, aparentemente intentaron asaltarlos, hay dos delincuentes que han sido baleados. Vamos a estar con Felipe Cofré en los próximos minutos ya con toda esa información.
12: Está cortada la Alameda al Poniente, desvíos en Almirante La Torre, en Camin, en Calle Libertad, Taco, eso entre Santiago y Estación Central, centro de la ciudad, de todas maneras.
9: Vamos por ahora a saber del frío fin de semana. Ha vuelto el sol a la capital. Mañana los termómetros pueden llegar hasta 25 grados. Hay que dejar el abrigo en la casa de nuevo. Las regiones de Ñuble y el Biobío tendrán mala calidad del aire, al menos hasta el miércoles. Estamos aquí en Santiago con preemergencia ambiental. Además, Cristian Aburto, buenas tardes.
15: Así es, buenas tardes. Esta jornada en la región metropolitana rige la primera preemergencia ambiental del año debido a las adversas condiciones atmosféricas, lo que responde a un empeoramiento de la calidad del aire que se arrastra desde el pasado viernes, por lo cual las autoridades han tomado múltiples medidas para evitar focos de contaminación ambiental. Luego de un fin de semana marcado por mañanas frías y también temperaturas que apenas superaron los 13 grados en la capital, teniendo como día con la máxima más baja el sábado, donde apenas el termómetro llegó a los 7,2 grados Celsius, para hoy el resto de la semana se espera una variación en el clima. Esta jornada se espera una máxima de 21 grados y al menos hasta el viernes las temperaturas estarían en torno de los 18 a los 20 grados, pero específicamente para mañana martes el termómetro subirá hasta los 25. Para esto conversamos con Elio Bruford de la Dirección Meteorológica de Chile, quien además explica la mala calidad del aire que tendrán las regiones de Ñuble y el Biobío para la semana.
16: Pero no ser tan baja la temperatura como el fin de semana, vamos a tener máximas que van a estar entre los 18 y los 20 grados Celsius, salvo el día martes, el día de mañana, que va a ser el día más cálido de la semana, que va a llegar la máxima a 25 grados Celsius, que es la región de Ñuble y la región del Biobío. Para esas regiones lo que esperamos es que se mantengan una condición de dorsal en altura, que eso favorece las condiciones para la acumulación de contaminantes, pero eso va a ser roto con la aproximación de un sistema frontal que debería llegar el día miércoles, el día jueves.
15: Bien, tal como decía el meteorólogo, para la región de Ñuble y el Biobío se espera que la calidad del aire sea deficiente durante esta semana. Sin embargo, el miércoles o jueves podría llegar un sistema frontal con precipitaciones en la zona, lo que devolvería a la normalidad el aire en esas regiones. El aire frío y la nubosidad baja, junto a la escasa ventilación y acumulación de contaminantes sobre la cuenca de Santiago, hacen que las enfermedades respiratorias puedan ser más frecuentes. Una de ellas es la influenza, por lo que el jefe de epidemiología de el Ministerio de Salud, Jorge Vilches, hizo un llamado a que los grupos de riesgo se inoculen antes de que llegue el invierno, y además afirmó que el 69% de ellos ya se vacunaron.
17: Observamos que una gran proporción de los grupos objetivos ha participado activamente en la campaña, ya alcanzando el 69% de avance en la cobertura de la campaña de la influenza. Sin embargo, vemos que sistemáticamente hay ciertos grupos objetivos que se ven más rezagados, postergados, esto no solo en esta campaña de vacunación 2026, sino que también en las campañas anteriores, y esto hace referencia específicamente a los niños entre 6 meses y 5 años, a las personas mayores de 60 años y al grupo de embarazadas. Hemos observado este aumento en la curva epidemiológica de esta vigilancia, sin embargo, esta no ha sobrepasado el umbral de alerta.
15: Bien, las autoridades han tomado algunas medidas para que no siga empeorando la calidad del aire en la capital. Están prohibidas las quemas agrícolas, por hoy también encender calefactores y cocinas a leña. Se decretó una paralización de fuentes estacionarias correspondiente a 60 grandes establecimientos, y para los colegios se recomienda modificar la intensidad de la ejecución de las clases de educación física. A esto se suma, como parte del plan de gestión de episodios críticos del Ministerio de Medio Ambiente, una restricción vehicular por esta jornada. Hoy no pueden circular en la capital vehículos con sello verde cuyas patentes terminen en 8 y 9, y tampoco pueden hacerlo los automóviles sin sello verde que sus matrículas terminen en 6, 7, 8 y 9.
9: Ojo, los vehículos con sello verde que no pueden circular son aquellos inscritos hasta septiembre de 2011. Vaya, nadie que tiene un auto del año vaya a dejarlo en la casa hoy. Gracias, Cristian. Buenas tardes.
15: Buenas tardes.
12: Vamos con información policial de las últimas horas. Un crimen en Renca, ahí en el lecho del río. La detención de ciudadanos colombianos por un caso terrible de una persona que fue descuartizada. Y con esto que está ocurriendo en plena Alameda, ¿no? Un aparente asalto que termina con gente baleada allí. Felipe Cofre, buenas tardes.
18: Sí, muy buenas tardes. Claro, nosotros nos encontramos acá en la intersección de calle Esperanza, en donde hay gran cantidad de efectivos policiales. Esto a raíz de un procedimiento que se...
19: A raíz de un intento de asalto a un funcionario de carabineros que se encontraba de franco. Esta es información preliminar, de hecho todavía están llegando equipos de emergencia hasta este lugar. En primera instancia se habla de 5 delincuentes que habrían intentado asaltar a este funcionario de carabinero que con su arma particular habría efectuado varios disparos, hiriendo a 2 de estos delincuentes. Uno de ellos habría... lo decimos en condicional habría, porque como les decía, es todavía información bastante preliminar respecto a este hecho que se encuentra en desarrollo y que produce un desvío de tránsito bastante importante. Toda la Alameda, la calzada que va en dirección
20: entre el tránsito. Ya, evidentemente tenemos algunos problemas de comunicación. Esto es pleno centro de Santiago, ¿eh? Pero bueno, nos falla el contacto ahí con Felipe Cofré. Estamos hablando de la Alameda con Maipú, cerca del Portal Edwards. Está ahí también uno de los ingresos al metro de la Unión Latinoamericana. Y claro, al parecer un asalto a un carabinero que estaba de franco y que dispara en el lugar. Está cortada la Alameda. Entonces el tránsito está siendo desviado en algunos puntos, en Almirante La Torre, por ejemplo, en Brasil, en Camin, después en Libertad, en el caso de los buses, y esto genera gran atochamiento en una zona y a una hora en donde transitan muchos vehículos. De eso y más nos contaba Felipe, que está en el lugar. Lamentablemente no podemos recuperar el llamado, la comunicación. Hay gran contingente policial en el lugar, vehículos también de emergencia como ambulancia y otros, porque esto ha generado gran revuelo, insisto. Esto es cerquita de la estación central, de el barrio Meix y otros polos del comercio también en la ciudad. Felipe, ahora sí.
18: Sí, les decía que ha llegado una ambulancia que no sabemos si es para trasladar a este funcionario de franco que disparó o si es que es para efectuar el traslado de alguna persona que haya resultado lesionada producto de los mismos disparos. Les decía también que hay desvíos de tránsito y alta congestión vehicular. Calle Esperanza se encuentra totalmente cerrada para el flujo y el tránsito de vehículos particulares en dirección hacia el poniente. La Alameda, como les decía, también se encuentra totalmente suspendido a la altura de Avenida Brasil. Ya se están realizando algunos cortes de tránsito, un procedimiento en desarrollo del que vamos a estar entregando más detalles. Mientras tanto, nosotros damos cuenta de lo que contábamos más temprano, la detención de 2 ciudadanos colombianos que estarían vinculados a un delito macabro, el asesinato por decapitamiento de un ciudadano colombiano que fue abandonado, su cuerpo, en la Cuesta Zapata el pasado 12 de abril. Su cuerpo fue quemado en ese lugar, además, como modo de amedrentamiento, algún tipo de símbolo religioso, dejaron una Biblia en ese lugar. Luego de las diligencias investigativas, durante esta jornada, ha informado el Ministerio Público de Carabineros que se ha detenido a estas dos personas. Uno, el autor material, que sería el líder de una banda criminal asociada al narcotráfico, y de un taxista, que sería quien transporta el cuerpo. Vamos a escuchar la voz de la fiscal Carmen Gloria Guevara, quien entregó detalles.
21: Pero hay ensañamiento porque se aumentó inhumanamente el dolor de la víctima, y así lo dice la autopsia. O sea, esta víctima, no solo la causa de muerte fue decapitación, que ya eso nos produce sorpresa, nos produce espanto, al menos acá en Chile, ¿cierto? Sino que previo a la decapitación tuvo varias heridas cortopunzantes innecesarias, digamos, para el objetivo si era matarlo. Luego a esta víctima se le decapita, se le fractura, se le mete en una bolsa de estas llamadas matuteras para trasladarlo, con las señales que ya se han señalado previamente, era de la Biblia, pero con el mayor desprecio a la vida.
18: Claro, detalles macabros respecto a cómo opera esta banda. Se están investigando los motivos del asesinato. Aparentemente víctimas y victimarios serían parte de la misma organización criminal. Otro tema es el asesinato de calle en el lecho del río Mapocho. Esto ocurre en Renca durante la noche, es a la altura de Petersen, en donde Carabineros recibe el llamado de ayuda de otras personas en situación de calle, que dan cuenta de que esta persona se encontraba herida de bala en la pierna. Es esta herida que le provoca un sangramiento profuso, lo que provoca su fallecimiento en el lugar de los hechos. O sea, vamos a escuchar a personal del equipo ECO, quien entrega detalles respecto a la investigación, que podría tratarse de un presunto ajuste de cuentas.
22: Una persona de sexo masculino que estaría en situación de calle y que habría recibido un impacto de bala, el cual le habría provocado la muerte en el mismo lugar.
23: Fiscal, ¿cómo has dado a conocer esto? ¿Habría sido algún testigo, alguien que alerta a la policía?
22: Personas que también están en situación de calle habrían dado cuenta de esta situación a Carabineros, que esta persona estaría lesionada. Cuando llega personal policial, la persona todavía estaba con vida o con signos vitales. Concurrió el SAMU, que constató posteriormente el fallecimiento de la persona en este lugar.
18: Claro, ahí el fiscal Cristian Toledo, quien entrega detalles respecto a el fallecimiento de esta persona en la comuna de Renca. Les comentaba la información en desarrollo que ocurre, transcurre acá en pleno centro

0: del Santiago, corresponde más bien a estaciones, no, en realidad a la comuna de Santiago, acá en Esperanza, con el Alameda, en donde se encuentra totalmente el tránsito cortado debido a este procedimiento policial en donde un carabinero franco abrió fuego en contra de delincuentes. Se espera que carabineros dentro de poco entreguen más detalles respecto a este procedimiento policial. ¿Sí?
1: ¿Y habría al menos dos personas baleadas y el carabinero también resultó herido, Felipe?
0: Lo desconocemos todavía. Ahora va a hablar carabinero porque salió una ambulancia del hospital de carabineros. No sabemos si es que resultó con algún tipo de lesión.
1: Ampliamos, gracias.
0: En el cuello, me dice.
1: Ah, en el cuello, ya.
0: Porque intentaron quitarle una cadena de oro, me dice una colega acá.
1: Lo seguimos contigo, gracias.
2: 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Una, 21 minutos. Una, 21 minutos.
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4: Momento de hablar de deportes, de saber de Roland Garros y los chilenos en Francia y también de fútbol. Hay duro informe arbitral por la gresca anoche en el Claro Arena. Sabemos también algo del Mundial. Ernesto Contreras, ¿cómo estás?
5: Hola, Vero, Rodrigo. Buenas. ¿Cómo están?
1: Harta noticia. Bienvenido.
5: Gracias. Hace mucho frío acá en la región metropolitana, pero en Roland Garros, en París más bien, hay una ola de calor que tiene a los tenistas muy complicados.
1: ¿No? Igual yo preferiría estar allá.
5: Sí, sí. Claro. Pero mira, fíjate que es una temperatura que no se acerca a la que ha tenido el abierto Australia, que supera los 40 grados. Es 32, 34 grados.
4: Igual calor.
5: Pero tiene que haber un alto grado de humedad, porque los tenistas han acusado ahogos. Ha sido una jornada bastante dura la de hoy y la de ayer.
4: 34%,
5: así que...
4: fíjate. Dice 32 grados Celsius, 34% la humedad.
5: Yo estoy con Rodrigo, 32, 34 grados. Es harto, pero hemos visto a deportistas desempeñarse con mayor cantidad de grados, pero tiene que haber algo que a los tenistas lo está afectando.
1: Mira, en el barrio latino de París te comes unas ostritas con un vinito blanco y se te pasa el calor. Ahora,
4: son las 7 de la tarde.
5: Eso puede ser.
4: Y hay 32 grados.
5: Claro.
4: O sea, hace un ratito.
5: Sí, así que, bueno, mañana los chilenos debutan. Está toda la información ya en cooperativa.cl con Alejandro Tavilo estrenándose en la competencia a primera hora en la cancha número 8 contra el polaco Kamil Mahrash, a quien le ha ganado la vez que jugaron en el US Open, pero en rápida.
1: Ya, eso le iba a preguntar cómo se pronuncia, porque mañana vamos a tener que contar esto.
5: Kamil Mahrash.
1: Mahrash.
5: Ya, listo. 77 del mundo. Le ganó Tavilo en el US Open, en un Grand Slam, en 4 sets, pero hace 4 años. Mahrash. Y después puede venir el monegasco Valentín Bachelot, 19 del mundo, ahí ya palabras mayores, un tenista que apareció de la nada hace un par de años.
1: Paso.
5: Sí, hay que ganarle a Mahrash y después ver. Y Garín, por su parte, a eso de las 8 de la mañana, va a estar jugando ante el tenista estadounidense 18 del mundo, Lerner Tien. Este está duro, está muy duro este partido porque viene jugando muy bien Tien y en arcilla se acomoda bastante bien. Así que en la cancha 6 va a estar Garín jugando también en un partido duro. Habían jugado una vez también hace 4 años y ahí ganó Garín en Indian Wells 2023, primera ronda. Así que arranca mañana para los chilenos con esta circunstancia del calor que está afectando un poquito a los tenistas. Hoy día es probable que se retire del tenis Gael Monfils, una leyenda francesa.
1: Bueno.
5: De hecho, este es su último torneo y va a estar jugando contra otro francés, Hugo Gastón, en una horita más. Así que va a ser muy emocionante lo de Monfils en Roland Garros, un tipo que siempre juega bien ahí, muy carismático. Y hoy día Wawrinka, Stanislas Wawrinka, jugó su último Roland Garros, perdió lamentablemente el suizo.
1: Están mayorcitos.
5: Y ganó 3 Grand Slam Wawrinka.
1: O sea, son jóvenes, pero en el tenis son mayores.
5: Para la vida jóvenes, para el tenis mayor. Y ganó 3 Grand Slam Wawrinka, ahí compitiendo con Federer, Nadal y Djokovic en su mejor momento.
1: Así que
5: el suizo ahí despidiéndose de este torneo de Roland Garros.
4: Para despedirse de una actividad que te gusta tanto.
5: Sí, hermoso lugar. Sí, adhiero. Además que Wawrinka ganó ahí, así que también tiene una connotación para él. Bueno, vamos a Colo-Colo porque hay mucho interés por el informe arbitral a Colo-Colo y a la Católica. También está en cooperativa.cl, ya está publicado. El árbitro José Cavero entregó el informe e informa, valga la redundancia, a 4 jugadores. En la Católica, Vicente Bernedo y Daniel González.
1: Calle Cajón, ¿ya?
5: Calle Cajón. Y en Colo-Colo, los uruguayos. Joaquín Sosa y Javier Méndez. Ya. Jugadores involucrados directamente en los incidentes, dice Cavero, participaron en la confrontación, intercambiaron golpes de puño.
1: Méndez, que no juega ni por las tapas.
5: Pero bueno, Balcón. Lo vimos ayer tirando ahí unos ganchos bajos.

0: Mangazo.
1: Sí, bajos a Bernedo. Y dijo que estos cuatro jugadores son los que participaron en la pelea y que fueron los que se agredieron mutuamente, fueron los que tuvieron mayor implicancia en la gresca.
2: ¿Y quién partió?
1: Bernedo.
2: Bernedo. Salió muy mal.
1: Bernedo parte en el partido.
0: Yo no partí.
1: Sí, clásico. Marcelo Sala. Bernedo, en el partido tendría que haber sido expulsado, primero.
2: Porque le pega tú en la mañana temprano.
1: Pega un pelotazo a Leandro Hernández ya con el partido parado. Ajá. Cuando le hacen un gol de puro picado. Y cuando termina el partido se molesta a Bernedo porque Colo Colo celebró en la cancha. Pero cuando la Católica le ganó 4-1 a Colo Colo en el Monumental, la Católica celebró en la cancha. Se sacaron fotos y los colocolinos se fueron nomás mascando la rabia. Ayer no les gustó que le celebraran en la cancha. También hay algunas imágenes que parece que Correa le hace el signo de dos a la gente, pero porque le hizo dos goles, yo creo. Era lo que él después quiso explicar. No el clásico dos que al hincha de la Católica harto lo molesta. Claro, y con la gresca ya ahí entre medio, entonces encendió más los ánimos Correa, que no fue informado, pero ojo que puede ser a través de oficio. Una vez que ya vean las imágenes,
0: está la imagen
1: que el tribunal informa a Correa. También Correa dijo, hay que saber perder para justificarse. Pero Correa cuando perdió con la U, también armó una gresca. Entonces, acá nadie sabe perder y todos son picados. Y al final, a nadie le gusta que le celebren en su cara.
0: Hay un doble estándar.
1: Totalmente, en su casa.
0: Varias partes.
1: Sí, así que eso con el clásico que va a tener seguramente suspendidos, pero no para esta fecha. Porque son citados, mañana los van a citar para que comparezcan la otra semana. Entonces el castigo para estos cuatro jugadores que va a caer va a ser la subsiguiente, la fecha 15.
0: ¿Y se está jugando todavía o vamos a estar en el Mundial?
1: No, nos queda todavía una fechita más.
2: Yo lo que digo es que la Católica se enreda en esto sin necesidad cuando debiera estar pendiente de lo que le va a pasar el jueves.
1: Sí, sí. Creo yo. Sí, tal cual convoca en la Bombonera. Para la fecha 15, Colo Colo recibe a Cobresal, ahí seguramente no va a estar Sosa ni Méndez, y la Católica recibe a la U de Conce. Y ahí no va a estar Bernedo con toda seguridad, quizás cuántos partidos le den a Bernedo, que es reincidente. Ya son 3-4 episodios de Bernedo reaccionando.
0: De malas pulgas.
1: Sí, malas pulgas. Tiene una participación activa en un par de grescas ya, así que yo creo que a Bernedo le va a caer no solo el tribunal, yo siento que también en la Católica, ayer los propios compañeros cuando pega el pelotazo van a él a decir, oye, cálmate un poco, tranquilo. Y ahí paran un poco la pelea. Escuchemos a Joaquín Sosa, el uruguayo, el bigotón, quien habla del triunfo y de la gresca. Él dice cómo se originó todo. A la uruguaya la deja un poquito atrás, pero fue citado por el tribunal.
3: Triunfo importantísimo, ¿no? Porque jugamos contra un gran rival de visitante. Y nada, seguimos puntero, que es lo más importante sobre todo. Y nada, felices también.
4: Juanjo, ¿qué pasó al final?
3: No, bueno, nosotros contentos porque ganamos. Ellos obviamente enojados porque perdieron. Y mirá, cosas que no tienen que pasar, pero bueno, nada, no pasamos ayer.
1: Ya, Sosa, que ya lo contamos, fue informado por Cabero junto a su compañero Méndez y el Lauce Bernedo y también el Dani González. Así que ahí va a estar jugándose su partido de la Católica en el tribunal el día jueves, como lo hemos dicho ya, contra Boca Juniors, 20-30, tiene que empatar para avanzar a los octavos de final, o si no, va a jugar Copa Sudamericana como premio de consuelo. Coquimbo ya está en los octavos y mañana, con transmisión de Cooperativa, buscará ser el líder del grupo contra Nacional de Montevideo en Uruguay. Salió la nómina de Colombia, para cerrar, recién, nómina mundialista. Está James Rodríguez, que era como la gran duda. Mañana sale la de Panamá, nos interesa por Cecilio Waterman.
0: Cuando chicos le habrán dicho James o James, sería bueno preguntarle algo.
1: James, James,
2: yo creo. James.
1: Pero ¿cómo en algún lado le dirán James?
2: Toda la vida le deben haber dicho.
1: Antes le decían Charles. Escuché un par de colegas.
0: Charles.
1: Aranguis. Sí, una colega.
0: Charles.
1: Le quería poner ahí la flema británica. Ya pues, así que eso. Hoy ya juega la Unión.
0: Ya.
1: Va por su quinto triunfo consecutivo la Unión en el torneo con Copiapó, así que si gana, se mete a dos del líder, de los tres líderes, que son Wanderers, Cobreloa y San Marcos, así que la Unión de a poquito remontando de la mano de Ronald Fuentes. Juego hoy día de visita, eso sí, el cuadro hispano.
2: Ernesto Contreras, a las 2 los escuchamos con todo en Cooperativa Deportes.
1: Que estén muy bien, Vero. Chao, Rodríguez.
2: Muchas gracias.
0: Suerte.
1: Chao.
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1: A la vuelta, más información de Chile y el mundo en la segunda edición de El Diario de Cooperativa.
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0: 20 grados. 20 grados en Santiago. 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
2: Hoy siguen los problemas en la Alameda. Después de que dos delincuentes fueran baleados cuando intentaron asaltar a un funcionario de Carabineros que estaba de franco. Él frustró el delito con su arma particular. Los dos delincuentes resultaron baleados. Aparentemente el uniformado también resultó lesionado. Fueron llevados los asaltantes fuera de riesgo vital y en calidad de detenidos hasta la ex posta central. El procedimiento policial sigue en desarrollo en la Alameda. Esto es a la altura del metro Unión Latinoamericana, ahí frente al portal Edwards, y está suspendido el tránsito al poniente, desviado en Almirante La Torre para los vehículos particulares y Brasil Coming Libertad al norte para los buses. Y en sentido al poniente, los vehículos particulares están siendo desviados, les conté recién, por Almirante La Torre y los buses por Brasil Coming y Libertad en dirección al norte. Está completamente bloqueado todo el movimiento de la Alameda en dirección al poniente todavía a esta hora.
3: Semana distrital o regional en el Congreso, de todas maneras se sigue adelante con las conversaciones en torno al plan de reconstrucción de la moneda, la mega reforma, hoy reuniones en Teatino 120, también en la sede del Partido Socialista. Jorge Espinoza Cuellar, buenas tardes.
4: Sí, muy buenas tardes. A una semana de retomar la tramitación de la reforma tributaria, esta vez en el Senado, las posturas entre el gobierno y la oposición parecen incompatibles. El Ejecutivo se abre a acoger propuestas de la oposición solo si sus parlamentarios se suman a aprobar la idea de legislar, mientras que la oposición acepta la invitación del gobierno a conversar solo si se abre a modificar sustancialmente las ideas centrales del proyecto. En ese contexto, este mediodía, senadores de RN fueron recibidos por el ministro de Hacienda, Jorge Quirós. A él le entregaron 8 propuestas, entre ellas reducir el impuesto a las empresas al 22%, no al 23%, como establece el proyecto. Reemplazar el crédito al empleo por un ingreso social garantizado directo para los trabajadores. Rediseñar el Servicio Nacional de Capacitación y Empleo y ponerle urgencia al proyecto de sala cuna universal que está actualmente en segundo trámite en la Cámara Alta. Junto a la presidenta del partido, la senadora Andrea Valladares, y su par Andrés Longton, estuvo también el senador Rojo Edwards, a quien escuchamos.
5: Queremos decirle a la izquierda que nosotros queremos negociar, queremos llegar a acuerdo, pero tenemos que ver apertura. Cuando alguien dice que va a votar en contra de la idea de legislar para después ponerse a conversar, hay un contrasentido. Y por lo tanto, efectivamente, si la centroizquierda no da apertura, quizás la opción va a ser hacerlo lo más rápido posible, pero si dan apertura sincera de poder llegar a un acuerdo, evidentemente que nosotros vamos a estar por esa salida.
4: Paralelamente, en la sede del PS se realizó esta mañana la reunión semanal de coordinación de los partidos de oposición, en la que reafirmaron sus críticas al proyecto, pues entre otras cosas se reducirá la recaudación fiscal, y en ese sentido, junto a dirigentes de trabajadores de la salud, llamaron a Hacienda a retirar y dejar sin efecto el decreto que disminuye el presupuesto del Ministerio de Salud este mismo año. A su vez, el senador Frente Amplista, Diego Ibáñez, se refirió a las condiciones del Ejecutivo para conversar, es decir, que primero aprueben la idea de legislar.
6: Chile necesita un pacto fiscal y social, no una aplanadora. Y eso el gobierno tiene que entenderlo, que si es que no va a cambiar las ideas matrices, sus llamados a la unidad, a conversar, a las mesas técnicas, son una cortina de humo. Aquí hay que ser bien concreto y preguntarle al ministro Quirós: ministro, ¿usted está dispuesto a cambiar las ideas matrices de este proyecto? Porque si la respuesta es no, la verdad es que no hay nada que conversar y vamos a perder tiempo en una mesa que va a llegar a nada. Pero yo creo que entramos en un loop de reformas estructurales el día de mañana si es que ellos por solo un voto refundan la matriz tributaria en Chile.
4: Desde el gobierno, el viceministro del Interior y de la Secretaría General de Gobierno, Claudio Alvarado.

0: Parado confirmó la decisión del Ejecutivo de ponerle velocidad a la tramitación de este proyecto en la Cámara Alta.
1: Tal como hicimos en la Cámara de Diputados, vamos a ingresar una suma urgencia que tiene una discusión original de 15 días, se extenderá en función del diálogo y del debate que se genere en el Congreso. La disposición y la voluntad del Gobierno es sacar esta reforma adelante. El país necesita inversión y fundamentalmente las personas necesitan oportunidades de trabajo. Este proyecto brinda y otorga las condiciones para que las chilenas y los chilenos puedan tener mayores oportunidades de trabajo.
0: Por lo pronto, el gobierno tiene en el oficialismo y los senadores afines los votos mínimos suficientes para aprobar la idea de legislar y posteriormente pasar a la revisión del articulado. Sin embargo, hay coincidencia transversal en que un proyecto de estas características requiere un apoyo amplio más allá de los votos mínimos necesarios.
2: Sí, parte de RN ha sostenido eso también el senador de Demócrata Matías Walker. Conversamos con él temprano, eso se puede revisar en cooperativa.cl. Gracias, Jorge.
0: Hasta pronto, buenas tardes.
3: Hablemos de economía, sabemos de Codelco, donde hoy termina el periodo de Máximo Pacheco, todo en medio de los cuestionamientos por la sobreestimación de la producción 2025. Todo mientras estamos a la espera del informe de finanzas públicas del primer trimestre. Gonzalo Aguirre, buenas tardes.
4: Tal, buenas tardes. Y la sobreestimación de la producción de Codelco en diciembre del año pasado, las responsabilidades relacionadas con este caso, incluso la devolución de bonos por cumplimiento de metas para más de 6.000 trabajadores y ejecutivos, son parte de los hechos al interior de la estatal que marcan el término del periodo de Máximo Pacheco como presidente de su directorio, en una salida que se concreta hoy en una carta firmada por el también presidente del directorio de Nova Andino Litio. Él habló de una empresa más fuerte, más diversificada y más robusta. En tanto, el viceministro de Economía y Minería, Daniel Mas, dijo esta mañana en Radio Infinita que hoy se cumple un hito relevante y que es momento de que el gobierno corporativo empiece a liderar todos los procesos y cambios que hay que implementar con urgencia en Codelco. El cargo lo va a asumir el economista Bernardo Fontaine, quien llega con el mandato de solicitar una auditoría externa sobre sus desafíos. Esto dijo a Cooperativa Gustavo Lagos, profesor de la Escuela de Ingeniería de la Universidad Católica.
5: Bernardo Fontaine tiene muchos desafíos. Uno, recuperar la producción. Eso es extraordinariamente difícil, no es cosa de gestión solamente. Si se pudiera resolver eso, obviamente la producción de Codelco podría recuperarse de aquí a 3 años más, pero no se va a poder resolver, porque es un problema de conocimiento científico y técnico. En segundo lugar, la gestión tiene que ver con el problema de la deuda, y ahí sin duda que parece necesario introducir capitales externos, pero antes de hacer eso, hay que ver qué piensan los chilenos, porque los chilenos tienen su opinión respecto a Codelco y no van a aceptar fácilmente que se introduzcan capitales.
4: Y en otro tema, para estas jornadas se espera la publicación por parte de la Dirección de Presupuestos del informe de finanzas públicas del primer trimestre del año, el cual se postergó ya en dos ocasiones previas por motivos como la realización del Chile Day en Nueva York y Toronto y la tramitación de la mega reforma en el Congreso. Este reporte, de acuerdo a lo que explica la Dirección de Presupuestos, contiene una actualización del escenario macroeconómico y fiscal para el año en curso, así como del marco de mediano plazo. Se realiza asimismo un esfuerzo por incorporar la evolución y proyecciones de la deuda bruta del gobierno central para un periodo de 4 años. Al respecto, escuchamos a Héctor Osorio, socio de PKF Chile.
6: Nos va a dar una buena señal respecto de cuáles son los saldos iniciales con que se cuenta y respecto de cuál fue el rendimiento de la economía durante el primer trimestre. En este sentido, es importante considerar que en la medida en que conozcamos adecuadamente un saldo de inicio, podemos generar sobre él ciertas acciones de carácter administrativo o definir ciertos énfasis en la política pública. En ese sentido, era vital contar con cifras precisas, no con estimaciones globales como las que se manejaban al término del gobierno anterior.
4: En cuanto a las proyecciones de crecimiento para este 2026, el informe necesariamente dará cuenta del resultado entre enero y marzo con esta cifra negativa de menos 0,5% que ya fue publicada en el informe de cuentas nacionales del Banco Central. Además, vamos a tener actualización de los datos de ingresos, gastos, deuda pública y balance fiscal.
3: La información económica la revisamos siempre contigo, Gonzalo Aguirre. Gracias, buenas tardes.
4: Muy buenas tardes.
2: Ya, hoy...

0: El ministro Arrau apareció en La Moneda, primer comité de seguridad a cargo ahora de ese ministerio tan sensible para esta administración, ¿no? Luego del cambio además de Trinidad Steiner en esa Secretaría de Estado. Se supone que habrá plan y también anuncios el próximo lunes, 1 de junio en Valparaíso. Cuenta Pública, Camila López, buenas tardes.
1: ¿Qué tal? ¿Cómo están? Buenas tardes. Y la seguridad será uno de los ejes centrales de la primera cuenta pública del presidente José Antonio Kast. Esto luego de las críticas que enfrentó el gobierno durante las últimas semanas por la ausencia de una estrategia integral en la materia. Un flanco que terminó con la salida de la exministra de Seguridad Trinidad Steiner en medio de cuestionamientos por la falta de un plan concreto y de resultados visibles en el combate contra la delincuencia y el crimen organizado. Ahora, el nuevo ministro Martín Arrau busca reordenar esa agenda. Hoy encabezó su primer comité de seguridad junto al presidente Kast y a los ministros del Interior, Defensa y Justicia, una cita donde se abordaron los principales lineamientos de la estrategia. Según ha trascendido, el plan contemplaría 7 ejes, entre ellos el combate al crimen organizado, el control fronterizo, el fortalecimiento de las policías, la seguridad penitenciaria y la recuperación de barrios. Tras la reunión, el ministro Arrau aseguró que durante la primera semana se ha enfocado en coordinar instituciones, diagnosticar el sistema y definir prioridades urgentes. Además, dijo que los detalles de la estrategia serán presentados prontamente.
2: Bueno, hay que recordar que la ley 21.730, que tiene poco más de un año, que es la que crea este ministerio, obliga a varias cosas. Lo primero es que exista una política nacional de seguridad pública. Esa está vigente, la promulgó el presidente Boric, y nosotros creemos que esa política es suficiente, es amplia. En nuestra posición vamos a operar bajo esa política que hoy día está vigente. Evidentemente, yo creo que es bien indudable que el presidente de la República tiene una cantidad de propuestas en materia de seguridad bastante contundente, y lo que vamos a hacer es comunicar, mostrar cada una de esas propuestas que tienen un pilar legislativo muy importante que daremos a conocer en los próximos días, con un paquete legislativo muy robusto, también de gestión inmediata y de acciones concretas, y también algunas más bien de estructuración de planes y de estas estrategias.
1: Pero desde la oposición las críticas continúan. Parlamentarios cuestionan que a casi 3 meses del cambio de gobierno el Ejecutivo todavía no presenta un plan definido. Incluso algunos hablan de que el gobierno está vendiendo humo en materia de seguridad y advierten que la ciudadanía sigue sin ver resultados en temas como homicidios, crimen organizado y control migratorio. Escuchemos al senador del Frente Amplio, Diego Ibáñez, y al diputado independiente PPD, Jaime Araya.
3: El presidente Kast ha sido candidato durante 12 años y se esperaba que iniciara el gobierno con un plan de seguridad. Creo que en ello han sido sumamente negligentes, han vendido humo durante 2 meses en materia de seguridad.
4: La principal tarea del ministro Arrau en el tiempo inmediato es presentar un plan de seguridad que sea consistente con los desafíos que tiene nuestro país en materia de combate al crimen organizado, combate al narcotráfico, al terrorismo e incorporar el combate a la corrupción. Creo que es fundamental para fortalecer y proteger nuestra democracia, combatir estos 4 fenómenos.
1: Todo esto cuando el ministro Arrau tendrá su primer cara a cara con el Congreso como ministro de Seguridad el próximo 2 de junio tras la cuenta pública, ya que para esa fecha está citada una sesión especial de la sala del Senado con el objetivo de analizar el estado de seguridad del país.
0: Gracias, Camila.
1: Buenas tardes.
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5: 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Una, 54 minutos. Una, 54 minutos.
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7: Vamos a la Alameda, revisamos la información policial de los últimos minutos. Contigo, Felipe Cofré, te escuchamos.
8: Sí, claro, se conocen más detalles respecto a este procedimiento que tiene la calzada poniente de la Alameda a la altura de calle Esperanza, en pleno barrio Mex, cortada. Esto a raíz de un intento de asalto que sufre un carabinero de Franco durante esta tarde, según los antecedentes que ha entregado.
9: Este funcionario estaba en compañía de su familia, en calidad de Franco, realizando compras en este lugar cuando es abordado por 5 delincuentes que le intentaron quitar una cadena de oro que él portaba, lo que le produce laceraciones en el cuello, se produce un forcejeo y él finalmente con su arma particular efectúa varios disparos que logra herir a 2 de estos 5 delincuentes. El resto de la banda huyó, fueron trasladados a centros asistenciales y se encuentran fuera de riesgo vital, según ha indicado personal de carabineros a quienes pasamos a escuchar.
10: Bueno, él se encuentra al parecer con lesiones leves, solo tiene laceraciones en su cuello, producto del robo con violencia que le iban a efectuar alrededor de las 12:20 horas. Transitaba en compañía de su familia, andaba realizando compras acá en el sector de May, cuando fue abordado por 5 individuos, quienes 2 de ellos mantenían armas blancas. Él hace uso de su armamento particular, efectúa 2 disparos, hiriendo a 2 de los antisociales. 3 de ellos huyeron del lugar.
9: Claro, el funcionario de carabineros en compañía de su familia fueron trasladados al hospital institucional, como decía el teniente el coronel Arnaldo Carrasco, se encuentra con lesiones de carácter leve, llegó personal especializado que tiene que realizar los peritajes de rigor en este lugar, por lo tanto la Alameda hacia el poniente va a seguir con el tránsito cortado debido a estos peritajes.
7: Ojo entonces, porque el taco es bien importante en la Alameda hasta el lugar.

0: lugar donde se está desviando tanto los vehículos particulares por Almirante La Torre como en la locomoción colectiva a la altura de Camín en dirección al norte. Gracias, Felipe. Buenas tardes.
1: Buenas tardes.
2: De las calles de Santiago a la bahía de Talcahuano, Christopher Espinosa, novedades.
3: Sí, Rodrigo, acaba de entregar la información la capitán de puerto de Talcahuano, la capitán Camila Ovalle, y confirma lamentablemente el fallecimiento de uno de los cuatro tripulantes de la embarcación que naufragó en horas de esta mañana. Escuchemos esas declaraciones.
4: Al momento logramos el rescate de las cuatro personas, dentro de las cuales hay una de ellas que está fallecida y dos personas ya fueron rescatadas y hoy día se encuentran en el hospital Higueras. Una tercera persona la estamos evacuando a través de un apoyo que la segunda zona naval también nos está haciendo desde la base. Hemos estado de manera constante y permanente entregando esta información a los familiares, quienes se mantienen a bordo y han estado acá en nuestra repartición desde el momento en que contamos con esta información.
3: De las tres personas que fueron rescatadas con vida, hay una que se encuentra en estado de extrema gravedad, internada en el Hospital Naval de Talcahuano. Se está a la espera de que se pueda estabilizar a esta persona para ser derivada posteriormente a un hospital de mayor complejidad, que sería el Hospital Las Higueras de Talcahuano. Hay dos tripulantes que llegaron en las lanchas de la Armada, salieron caminando evidentemente con signos de hipotermia producto de las horas que estuvieron en el agua, pero da por finalizada la armada la búsqueda al corroborar que en total eran cuatro los tripulantes que tenía la embarcación María Elena II.
2: Gracias, Christopher Espinosa.
3: Muy bien.
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0: Por la mega reforma, Alvarado sabrá extender el plazo de tramitación, mientras la izquierda dice que si se mantienen los cambios tributarios, no hay nada que conversar.
2: Un pescador muerto en el naufragio de una lancha jiviera, esto ocurre en Talcahuano hace algunas horas. Hay tres sobrevivientes, uno de ellos en estado crítico.
0: Primer comité de seguridad del ministro Arrau, anoche una persona en situación de calle fue asesinada en el río Mapocho.
2: Hay dos ciudadanos colombianos detenidos por el secuestro y descuartizamiento de otra persona, que además fue quemada en la cuesta Zapata, esto quedó al descubierto en abril pasado.
0: Termina la era Pacheco en Codelco, en plena crisis de las cifras infladas. Nuevo gobierno corporativo definirá su futuro en la filial del Lili.
2: Y en el mundo, la primera encíclica de León XIV, del Papa, abre todo un debate, advierte sobre el avance de la inteligencia artificial. Habló incluso el Vaticano de tecnofascismo.
0: Y así nos vamos, llegamos al final de esta segunda edición del Diario de Cooperativa. En la producción estuvo Claudia Kiel y la puesta al aire de Ricardo Ángel y la edición general de Eugenio Sierra Alta. Que tengan buena tarde.
2: Nos vamos, llega el deporte. Que estén muy bien, buena semana.
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¿Qué tal? ¿Cómo están? Buenas tardes. Sean todas y todos muy bienvenidos a un nuevo capítulo de Pasión Roja. Pasión, pero de verdad. Ya hoy día lunes 25 del 5 2026. Capítulo 27. ¿Cómo están todos ustedes? Saludar al panel, al Pipe, que también nos acompaña tras bambalina. Como siempre, él es el encargado de los controles, pues.

0: Así que bueno, ¿cómo estuvo el fin de semana? ¿Cómo lo pasaron? ¿Descansaron? ¿Qué hicieron? Cuéntenos. Los invitamos a que compartan con nosotros a través del WhatsApp del más 56452746244. Le damos a todos la cordial bienvenida a nuestro también colega de labores, Germán Pereira. ¿Cómo estás, Germán? ¿Cómo estuvo el fin de semana? Buenas tardes.
1: ¿Qué tal, Don Re? ¿Qué tal, Pipe? Hola a todas y a todos, teleauditores, teleauditoras de Pasión Roja. Pasión, pero de verdad, a través de las múltiples plataformas de Teleangol, radio, televisión, redes sociales, página web, televisión por cable, televisión digital. ¡Ay, caramba! ¿Cuántas plataformas disponibles para poder conectarnos a esta hora? Yo, muy bien. Un muy lindo día tenemos en la capital de la provincia de Malleco. Un lindo día también por el resultado, obviamente. Quizás muchos quedamos con el hambre, con esa sensación de que pudo haber sido más. De hecho, en el resumen general, todos tienen la misma opinión. René Armando, que el sábado pudo haber sido un triunfo, pero no deja de ser menos un empate. Nosotros lo dijimos en la previa, un empate no es un mal resultado jugando con el puntero hasta ese minuto del campeonato y con las características que tiene el equipo de Quintero Unido. Una semana que comienza a la espera de lo que va a ocurrir, René Armando, con esta sanción de la ANFA de un partido para el club, donde obviamente Malleco Unido tiene que apelar, tiene tiempo, tiene instancias para apelar, y a la espera de eso se está, y la resolución que tenga la ANFA respecto a aquello también.
0: Claro, la verdad es que sigue siendo como de dulce y agraz este tema de Malleco, ¿eh? No paran las malas noticias, pero nos vamos a quedar principalmente con lo que nos dejó el fin de semana, que fue un viaje maratónico, donde nos fuimos de celebración. Desde que salimos de acá, le celebramos con todo ahí el cumpleaños al Javi.
1: Creo que todavía lo están celebrando.
0: Salió largo el fin de semana, entonces, la celebración.
1: De tiro largo el hombre, sí. De tiro largo.
0: Entonces, bueno, en la cual tuvimos nosotros la oportunidad de también ser partícipe de esa celebración. Lo pasamos muy bien, la torta estaba exquisita. Es lo que se perdió mi colega nomás, pero bueno. Al que le toca, toca nomás, po. Pero estaba muy rica la torta, exquisita, fabuloso. Así que agradecido también de la Bronca Roja que compartió con nosotros y nos hizo participar de sus actividades que son para ellos cotidianas en cada viaje, Germán. Y de un disco al final allá que nos, lamentablemente por tiempo, no pudimos disfrutar junto a ellos, pero algo probamos, ¿eh? Yo me llevé mi buen sanguchote ahí con longaniza y usted llevó lo suyo también.
1: Bueno, hay que decir que nos servimos primero. Sí, nos servimos primero porque tuvimos que sacar algo ahí, una mascadita antes de irnos al estadio para dejarlo precisamente a ellos disfrutando. Nosotros, todo el tema de la lógica de la instalación ahí en el estadio nos obligaba a retirarnos antes. No es porque no quisiéramos estar, nos habría encantado estar, sobre todo porque todavía estoy lamentando ese consomé que no pude probar. Pero bueno. Un fin de semana redondito y lo dijimos en la transmisión y lo vamos a seguir diciendo. Nos faltó solamente el triunfo, René Hernández.
0: Sí, sí. Fue un partido, la verdad, que muy parejo, ¿eh? Como que se repartieron la administración del partido, ambas escuadras. Empezó muy bien Quintero, nos metió un poco atrás, pero en eso Malleco controló muy bien esos 15 minutos del primer tiempo que en Quintero se nos fue con todo arriba. Y ahí estuvo muy bien aplicado el equipo en todas sus líneas. Así que nada que decir. Pasado eso, de los 15 minutos, ya Malleco Unido se atrevió más, se soltó más en el campo de juego y empezó a tener el control del balón y por ahí vinieron los goles, ¿no?
1: Nosotros lo dijimos en medio del relato. Se notaba que Malleco comenzaba a controlar sus emociones.
0: Sí.
1: Era precisamente, creo yo, hasta este partido el talón de Aquiles que tenía Malleco Unido. El control de la ansiedad, por sobre todas las cosas. Y paradójicamente, Malleco Unido empieza a jugar con la ansiedad del elenco local, que entendía que quizás en la previa ellos pensaban que Malleco Unido iba a ser un rival más fácil de acceder. No lo fue para absolutamente nada. Nosotros dijimos, terminada la primera fracción, el mejor primer tiempo que le hemos visto a Malleco Unido en esta temporada. Terminando la primera fracción lo dijimos, el mejor primer tiempo que le hemos visto a Malleco Unido en esta temporada. Y creo yo que

0: Dentro de todos los análisis, obviamente, están también lo que hacen los propios protagonistas. Vamos a escuchar las palabras del capitán, quien conversó con nosotros terminado el partido en Pasión Roja y nos expresó lo siguiente.
1: Sabíamos que eran los punteros hasta el momento de ellos, un equipo fuerte. Bueno, nosotros nos preparamos bien esta semana. Se pudo viajar un día antes, que lo estábamos haciendo por el día, y se nota igual el descanso, se nota que los jugadores tienen ganas, tienen hambre, y vamos a ir corrigiendo los errores que a veces marcan la diferencia. Hay que estar bien atentos a todas las jugadas, así que a prepararse bien ahora el partido que viene. Y eso, fue un partido apretado, tuvimos para ganarlo ahí, un offside que no sé si estuvo tan offside, pero bueno, me quedo con el esfuerzo de todos y de la dirigencia igual, que se aportó a este viaje, como te digo, con un día antes, que es importante para el descanso del jugador. Se recuperaron los dos delanteros que lo necesitábamos. Caro estaba corriendo ahí para todos lados, hacía lo que podía para poder aportar al equipo, y se nota en cada partido que jugó. Pero ahora está Mati, está Felipe, ¿no?, que lo hicieron extraordinario. Felipe es un goleador, así que feliz de él, por la familia que igual lo está acompañando.
2: Sí.
1: Y no, a Manu, Tolosa igual, que nos hizo falta hoy día. Así que no, el equipo fue compacto. Como te digo, el partido pasado igual los condiciona la expulsión, pero bueno, son cosas del fútbol.

0: del capitán Claudio Navarrete, quien hablaba sobre el desempeño del equipo, el desempeño de sus compañeros, extrañando también de alguna manera al Totti dentro del campo de juego, pero también dentro de esos análisis que muchos hicimos fue que, y lo decíamos nosotros en medio del relato, qué bueno saber que el profe Luis Pérez Franco tiene alternativas para no echar de menos en términos generales a un jugador que fue en este caso un jugador tan importante como el Toti García, con la inclusión de Oses, que tuvo un muy buen desempeño, lo decía también el profesor y lo vamos a escuchar en su análisis, por lo que a partir de esta fecha no solo ya podemos decir que el profe va encontrando la tecla, sino que también va recuperando a esos jugadores que en la previa nosotros lo dijimos muchas veces. Mayeco tiene delanteros. El problema es que han estado con situaciones físicas que los han tenido alejados de la posibilidad de marcar. Todavía tenemos un dolor de cabeza, todavía tenemos la falta de nuestro 10, del generador de fútbol, de Hugo Labrín, quien lo más seguro quizás ya para este partido puede comenzar a ser alternativa. Caro, hay que decirlo, lo tuvo. Sí. Estuvo cerquita de no mediar la buena actuación de quien creo yo fue el más importante en el elenco de Quintero Unido para quedarse con el punto como locales, porque de no ser la actuación de Cristóbal González, el resultado hubiera sido otro. Escuchamos las palabras de el portero del elenco local, que fue figura en el equipo de Quintero Unido.
1: Sí. Mayeco, un gran equipo. Siento que tiene muy buenas piezas. Sabíamos que ellos eran un equipo fuerte, tienen jugadores grandes, colectos. Pero como digo, se vio reflejado. Siento que fue un espectáculo maravilloso para la gente. Y bueno, el empate agridulce, yo creo, para las dos partes, los dos equipos querían hacer los tres puestos, así que... Es que fue un partido difícil, fue sí, como feliz. Los dos lados. A nosotros igual se nos va un penal. Siento que por ahí igual podríamos haber sido más fuertes los goles.
2: Hubiese marcado un antes y un después.
1: Claro. Pero al igual que después hacemos el gol y bueno, como le digo, estuvo para los dos lados. Ellos nos metieron dos contras difíciles, dos tiros libres difíciles. Pero bien, un partido, estamos contentos, igual le agradezco por mencionarme. Está trabajando bien, Quintero se está trabajando bien semana a semana. Y queremos sacar esto adelante, queremos buscar el campeonato y eso apuntamos.
0: Ahí las palabras de Cristóbal González, a quien conocíamos ya de antes. Había sido rival antes de Mayeco Unido, defendiendo los colores de Constitución Unido. Lo conversábamos también en la previa. Cuando termina el partido, nos tocó

0: En lo personal, quedó René Armando con el micrófono ahí, con las conversaciones, y en lo personal me tocó conversar con gente de allá, de Quintero, y todos decían lo mismo: qué buen partido, qué buen partido. Los colegas de allá de Quintero, qué buen partido. A todos les gustó el partido porque fue de un muy buen nivel. Dos equipos que buscaron el resultado, sobre todo en el segundo tiempo, cuando ya se midieron la horma del zapato en el primer tiempo. En el segundo tiempo entraron con todo en búsqueda del resultado. El gol del elenco de Quintero, el empate llegó con su buena cuota de fortuna para el elenco local. Se habían perdido antes, el goleador Leiva se había perdido un penal enviando la pelota fuera del campo de juego, y sin duda que para los análisis muchas opiniones. Ojito, ojito, dice don Santiago Venegas, me gustó este partido que hizo Malleco, un Malleco colectivo, me dejó buenas sensaciones, esperemos que sigan en esa senda. Las opiniones que nos caen también a través de nuestro fanpage, saludar al Cate ahí también. Malleco marcó a Gianfranco Sepúlveda y a Matías Leiva, y Quintero desapareció. La verdad es que a pesar del marcaje, René Armando, se las ingeniaron tanto Leiva como Gianfranco Sepúlveda para molestar, para ser muy... Sepúlveda salió ante los aplausos de la gente, y yo lo decía, tengo las manos ocupadas, si no yo también lo aplaudo. Muy buen partido del 10 de Sepúlveda, muy buen partido también de Matías Leiva, que marcó marcó un gol, y el segundo gol, que fue autogol, vino obra de un centro de él desde el sector derecho. Sector, creo yo, más débil en el partido para Malleco Unido, el sector izquierdo, donde al final fue la inclusión de Alexis Lebu, que de alguna manera vino a decirle dos cosas a Luis Pérez Franco: que el sector izquierdo, estamos tan acostumbrados a tener a Tolosa como titular y a tener la confianza por ese sector, que esta vez cuando no lo tuvimos, lamentablemente ahí hay que decir que el jugador Manuel Aravena no tuvo un buen partido en ese sector. Por ahí llegaron gran parte de las entradas del elenco de Quintero. De hecho, la única tarjeta amarilla del partido fue para el jugador Manuel Aravena. La única del partido, porque hay que decir que Raúl Peña, el árbitro de este partido, fue no vamos a decir permisivo, pero no fue como otros árbitros que de pronto con faltas que no son tan gravitantes van y sacan una amarilla. Creo yo que fue un árbitro que dejó bastante jugar, tuvo sus bemoles, creo yo, pero no creo que el resultado haya pasado por él. Por ahí la duda, lo decía Claudio Navarrete, respecto a ese gol en posición de adelanto, que para nosotros, por lo que decíamos en la transmisión, nos parecía que sí estaba en posición de adelanto. Escuchamos el análisis del técnico Luis Pérez Franco.
1: La verdad que contento, la verdad que quiero felicitar a mi grupo de jugadores que viajaron. El tremendo esfuerzo, lo podríamos haber ganado, jugamos muy bien, pero el fútbol es así. Pero nos vamos contentos con el empate, creo que merecíamos más, creo que también enfrentamos, hay que reconocer que enfrentamos un buen equipo, por algo están en la punta. Contento a creer en el proyecto, los jugadores se tienen que convencer de lo que están haciendo en la semana, que estamos trabajando bien. Y es importante el trabajo diario, no solamente una semana ni un mes, sino que este equipo va de menos a más y me lo ha ido demostrando partido tras partido. Así que contento, enfrentamos un buen equipo, difícil rival, pero creo que nosotros hicimos un partido para ganarlo también, tuvimos muchas ocasiones. Pero bueno, el fútbol es así, así que contento, nos devolvemos a Angol con un punto de oro, porque esto va a ser muy largo y competitivo, así que a seguir trabajando, a seguir confiando en el que ellos confíen en lo que tiene cada uno, que son muy buenos jugadores. Y bueno, felicitarlos nada más. La verdad que todos tenían muchas ganas, concentrados. También agradecer el esfuerzo que hacen los dirigentes, que es como tenemos que viajar un día antes, dormir acá, alimentarse bien. Eso es lo que tiene que primero estar. Claro. Así que agradecerles también por el esfuerzo. Y obviamente, como tú dices, hay varios jugadores que todos punto alto. Del capitán para arriba, el arquero, todos, Calupi, el Pepino, Oces, que no había jugado nunca, sí, así no, que jugó 5 o 10 minutos, es un chico que tiene muchas condiciones, Yo confío plenamente en los jugadores que hay, en un plantel corto, sí, pero los que hay están comprometidos, yo lo siento, lo veo en los trabajos a diario, y hoy día me lo demostraron que sí son grandes jugadores y que vamos por buen camino.
0: Ahí escuchábamos a Luis Pérez Franco, que conversando con René Armando Pizarro una vez terminado el partido, lo hacía con bastante felicidad. Muchos podrán decir que conformarse con un resultado, pero es un muy buen resultado. Un empate frente a quien era el puntero horas antes del partido es un muy buen resultado.
2: Sin lugar a dudas. Lo otro que, bueno, los dos equipos entraron a jugar, entraron a ganar, y eso lo de principio a fin. Vallejo tuvo varias oportunidades clarísimas, como lo decía Germán, si no hubiese sido por el arquero que tienen ellos, otro hubiese sido el resultado. Y también, bueno, yo creo que el penal a favor de ellos, el errar ese penal, fue un golpe anímico, pero fundamental para Vallejo, a contrario de lo que le pasó a Quintero, que se fue un poco, se bajó, y ahí que Vallejo aprovechó de irse arriba. La verdad es que ambos tuvieron el triunfo en sus manos, pero si no fuera por las buenas actuaciones de los arqueros, y bueno, ni hablar del 10, el chico muy, muy rápido, desde que entró marcando diferencia y diciendo aquí estoy yo. El centro delantero igual de ellos, muy peligroso. Así que bueno, lo justo al final, sumando y restando, yo creo que el empate fue lo más justo que pasó de lo que se vio en cancha, ¿no?
0: Mañana se va a concretar la entrega de la camiseta a la ganadora. A Catalina Manríquez, si no me equivoco, era esta pequeña hincha de Vallejo Unido que se ganó la camiseta. El propio César Díez nos va a mandar la fotito ahí cuando la entregue, porque viven cerca, así es que nos vamos a evitar mayor trámite, hacerla venir para acá también por los estudios y todo bien. Aquello, ¿verdad? Así es que nos va a mandar la foto ahí nuestro querido amigo César Díez de Nebu Placas, que regaló esa camiseta para la hinchada. Eso fue algo que se dio en la previa, en el viaje, ¿eh? Salió esa posibilidad y le agradecemos a él por habernos ofrecido esa opción de regalar la camiseta oficial de Vallejo Unido, camiseta que ya en las próximas horas va a estar en la mano de Catalina Manríquez, quien participó en nuestro WhatsApp. Más 56452746244. Te damos pelota en Pasión Roja.
3: Hola amigos de Pasión Roja, ¿cómo están? Buenas tardes, por acá Marcelo Vidal. Un saludo grande a ti, Germán, al tío René. Bueno, el tono de mi voz es producto del partido, la forma que me desahogué de todas las emociones que tuve la semana pasada en el estadio en Quintero el sábado. Sobre el partido, fue un partido entretenido, de dientes apretados, que pudo haber sido el resultado cualquiera de los dos. Vallejo estuvo muy, muy, muy cerca con el travesaño y con el gol que le invalidaban por fuera de juego al Pipe. De verdad, fue muy, muy, muy, muy entretenido. Así que espero que sea así, sigamos avanzando. Nos afiancemos de local, que ANFA nos quite el castigo para poder llenar el partido con Rodelindo Román y así poder estar más tranquilo en la tabla y poder afianzarnos de visita y volver a ganar más seguidamente de local. Un abrazo grande desde Santiago, por aquí Marcelo Vidal.
0: Saludos Marcelo, gracias por ese audio. Tú puedes hacer lo mismo, enviar al más 56452746244. Ese día, la verdad, tenemos que decir que no pudimos reproducir todos los mensajes que nos llegaron de audio en el partido. No nos dio el tiempo el conversar también con los protagonistas. Marcó también parte de la jornada final. Pero queremos agradecer todo ese cariño que nos traspasaron, todo ese cariño que nos transmitieron durante el partido, post partido también. Muchas personas también se siguieron contactando después, cuando veníamos en el viaje, preguntando si veníamos bien, cómo venía la delegación. Y ese cariño también se agradece y se agradece bastante, René Armando.
2: Claro, no fue muy emocionante todo lo que se vivió, la previa, el partido y lo después post del partido. Fue un sábado muy lindo, muy lindo, porque nunca pensamos también que durante la transmisión íbamos a tener la sintonía que tuvimos, o sea, las visitas que tuvimos, fue maravilloso, los audios que nos llegaban. Realmente Germán estaba colapsado con el computation, ¿eh?
0: Pero un colapso maravilloso.
2: Sí, maravilloso, colapso, maravilloso.
0: Que nos tenía contentos.
2: Sí, sin lugar a dudas. Así que muy bien por eso. Bueno, es esperar que ahora todo esto lindo de este fin de semana se pueda ratificar este fin de semana de local con Rodolindo Román, que es una deuda que tenemos, tiene el equipo con en los partidos de local. Poder ratificar este rendimiento, más que digamos, que se pueda ratificar acá en el Alberto Larraguibel Morales.
0: Y todo lo que va a pasar este fin de semana nos va a invitar a esperar lo que decida la ANFA respecto a la sanción hacia Mayecunido, esta fecha de castigo que se le dio al club producto de situaciones indisciplinarias con los árbitros del partido de frente a Lautaro de Buin. Mayeco tiene que apelar. Hay tiempo para esa apelación, pero el comité de disciplina resuelve mañana, tenemos entendido. Mañana es el plazo perentorio para resolver la apelación de Mayecunido. Apelación que significa un gasto, ¿ah?
2: La apelación
0: no es gratuita. Claro. Estamos hablando de 500,000 pesos. Aproximadamente son los que tiene que desembolsar, Mayeco para este pago. Te damos pelota en Pasión Roja, nos quedamos con audio, escuchamos.
4: Hola, saludo de Santiago. Tuve el placer de ver el partido, que lo hallé fenomenal. Realmente se pudo ver un Mayeco más estructurado, más armado, que atacaba en bloque. La importancia de un portero que no esté siempre debajo de los palos, cortó el chaparrón de 15 minutos que hizo Quintero. No, fue un lindo partido, muy buen espectáculo. Saludos.
0: Ángelo nos enviaba ese audio a nuestro WhatsApp, el +56 45 274 6244. El tío Ulises nos envía también su audio a nuestro WhatsApp.
5: Hola Germán, hola don René. Creo que los que fuimos a Quintero valió la pena el viaje, porque el partido fue un partido de meta y ponga. Que pudimos haber ganado nosotros y también como pudieron haber ganado ellos. Y quiero aprovechar la oportunidad para felicitar a la barra de Quintero. Andábamos todos revueltos, todos juntos, nadie le dijo nada a nadie, conversé con personas de allá. Excelentes personas. Me gustaría que acá en Angol los enfermos de la cabeza que fueron el otro día a molestar al árbitro y a lanzarle objetos al bus, aprendan que el fútbol es para disfrutarlo, no para pelear. Así que les dejo un mensaje ahí a todos los que no saben pensar cómo se disfruta el fútbol, mirándolo de buena manera, no agrediendo ni tratando mal a las personas. He dicho.
2: Nada más que agregar.
0: Lo dijimos nosotros terminado el partido. Va, se me quedó en blanco. Lo dijimos nosotros cuando terminó el partido. La gente de Quintero se portó muy, muy, muy bien. Habían unas damas que estaban ahí al lado de nosotros. Oye, se preocuparon hasta de tirar cables antes de iniciar antes de iniciar el partido. Era una hija, una madre y su abuelita. Ella era pareja de uno de los jugadores del equipo de Quintero. Y la verdad es que uno agradece cuando le toca ir a lugares como estos, porque nos han tocado climas hostiles en la historia de transmisiones que hemos hecho tanto en radio como para televisión, pero nobleza obliga. Nosotros tenemos que decir que la gente de Quintero, la gente de la barra de Quintero, se portó pero impecable, no hubo ninguna falta de respeto, respetaron nuestro espacio, estábamos ahí don René gritando los goles de Mayeco con todo, y esa gente se bancó ese grito con todo el respeto que correspondía. Ellos gritaron también cuando tenían que gritar, y ese respeto fue mutuo, así que claro. Nos quedamos claramente con lo que dice el tío Ulises. Fue uno de los puntos altos también a destacar en esta jornada. ¿Para qué? Para que todos aprendamos. Pues si estas cosas sirven para aprender.
2: Claro. Y bueno, yo lo viví mientras iba a buscar la información de las alineaciones de los equipos. El señor del turno, amablemente, él me pasó la carpeta con la nómina de Quintero y me la pasó para que me la llevara. Llévela, me dijo. Yo mientras hago otras cosas y después me la trae cuando termine. O sea, nadie me había hecho ese gesto en las partes que me ha tocado, de que el hombre se fue muy amable conmigo, muy gentil. Así que agradecer ahí en el mismo la gente de Quintero, apoyando en todo. Me ofrecieron los camarines, entré al camarín para sacar la información al mismo camarín. Entonces, todos esos gestos

0: Se agradecen.
1: Se agradecen, sin lugar a dudas.
0: Los árbitros eran de Viña del Mar.
1: De Viña.
0: De Viña, sí.
1: Bien amable, ¿eh? Bien amable, bien cortés conmigo, al menos también me entregaron la información como corresponde. Así que yo me vine muy, muy agradecido de la gente.

0: esa información, nos vamos a la pausa y ya regresamos para nuestro segundo bloque de este capítulo número
1: 27.
0: Capítulo número 27. Vamos y volvemos.

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1: Ya estamos de vuelta en el segundo capítulo ya de Pasión Roja por Teleangol Radio y sus múltiples plataformas. No olviden que pueden interactuar con nosotros a través del WhatsApp de la radio, el más 56-45-274-6244.
2: Sí, ese es nuestro WhatsApp, más 56-45-274-6244. En este capítulo número 27, capítulo en el que estamos revisando esta fecha número 7 del torneo, que nos dejó los siguientes resultados. Muchos ya los conocen, pero los vamos a rebasar. Constitución Unido derrotó por 4-2 al elenco de Futuro FC, rival futuro de Valleco Unido también en este campeonato. Nos queda enfrentar al elenco capitalino. Águara, por su parte, repartió puntos con Municipal Puente Alto, un Aguará que partió muy bien y que se fue desinflando precisamente después del empate con Valleco Unido. Comunal Cabrero supo de su segundo triunfo como local, esta vez derrotando por 3-2 a Deportes Rancagua. Atlético Oriente derrotó a Naval de Talcahuano por 2-1. Lautaro de Buin hizo lo propio como local, derrotando al Chimbarongo del profe Bustamante por 3-1. El próximo rival de Malleco Unido cayó como local frente a Imperial Unido, y ya lo sabemos, Malleco Unido y Quintero Unido repartieron puntos allá en la quinta región. Fue empate, lo que dejó la siguiente tabla de posiciones.
1: Como puntero, Lautaro de Win, ¿cierto?, con 16 puntos, con una diferencia más 3. Quintero Unido en el segundo lugar con 14 puntos más 10. Aguará FC con 13 puntos más 6. En el cuarto lugar, Constitución Unido con 13 puntos más 3. En el quinto lugar, Imperial Unido con 12 más 2. Naval de Talcahuano en el sexto lugar con 11 puntos más 3. Y en el séptimo lugar, nuestro Malleco Unido con 9 puntos más 0. En el octavo lugar, Atlético Oriente con 9 menos 2. Rodelindo Román en la novena posición con 8 puntos menos 3. En el puesto número 10, Futuro FC con 8 puntos más, menos 4. En el puesto 11, Deportes Rancagua con 7 menos 4. En el puesto 12, Puente Alto con 6 menos 1. En el puesto 13, Comunal Cabrero con 6 menos 4. Y en el último lugar, Chimbarongo con 4 puntos menos 9.
2: Esta tabla de posiciones, Malleco Unido prácticamente la divide en dos. Ahí está Malleco Unido, en el

0: séptimo lugar con 9 puntos. En el primer lugar, Lautaro de Wynn con 16. Si lo analizamos, mucho podríamos decir, oye, se escapó el puntero del campeonato, pero ojo, son 13 fechas en la primera rueda, de las cuales llevamos 7. Sí, sí. Estamos en la mitad. O sea, nos quedan por lo menos 6 partidos para cerrar la primera rueda, y uno de esos partidos será el que tendrá Magic Unido este fin de semana frente a un Rodelindo Román que está noveno en la tabla de posiciones, un punto por debajo de Magic Unido, que tiene una diferencia de menos 3, Magic Unido que tiene una diferencia de 0, ni a favor ni en contra, el equipo de Arturo Erasmo Vidal será el próximo rival de los Leones de Nahuel Buta en el estadio Alberto Larraquivel Morales. Resulta que dentro de todas las preguntas que nos hacen, nos preguntaban por ahí qué posibilidad había de jugar en otro estadio, ya que estaba castigado este. Eso no es, esa no es la dinámica. La ANFA no castiga al estadio, la ANFA castiga al club. Así fuéramos a jugar al Monumental, estaríamos castigados igual sin público para este partido. Eso todavía no es algo que está oleado y sacramentado. Hay que esperar la ratificación tras la presentación de la apelación de Magic Unido, apelación que va a costar recursos, obviamente, para que, sea cual sea el resultado, si lo aceptan o no, va a haber que desembolsar esa suma de 500,000 pesos para apelar.
1: Plata que no están. Que hay que ver formas de cómo, porque estamos todos los días en lo mismo, hay, para todo hay que reunir plata porque no hay fondos donde uno pueda decir voy a ir al banco y voy a sacar plata, no hay.
0: Campaña para la apelación.
1: Claro, entonces para todo campaña y vamos tras campaña, y así ha sido la tónica durante toda esta primera rueda para Mayeco, pero bueno, no es imposible, podemos salir adelante, pero un llamado, oiga, lo que decía el Ulises Álvarez, no hay que tomarlo tan liviano, ¿eh? No, hacer un llamado a la gente que por favor se comporten, aprenda a comportarse. Yo, bueno, vi cosas ahí que la verdad que uno le duele, ¿no? Y le duele de personas que uno menos espera, gente que, porque no son tontos, como dijo por ahí el abogado del don, ¿cuánto se llama? Eduardo Contreras, no son tontos, es gente imbécil que sabe lo que están haciendo, gente educada. Entonces eso es lo que más duele. Y gente que está muy, muy, muy dentro de Mayeco, si tampoco es gente desconocida o gente que viene a hacer desmanes, no, gente nuestra, gente que se hace decir soy mayequino, soy mayequina. Esa es la gente que hace daño. Entonces, bueno, la verdad que es incomprensible, tengo mucha pena, mucha rabia, sentidos encontrados, Germán, con toda esta situación, que lamentablemente que no hay un autocontrol ante estas situaciones, porque oye, si bien es cierto, a todos queremos que el equipo gane, que es lo que todos anhelamos, pero también existe la posibilidad de que el equipo local pierda o empate, pero no por eso vamos a tener que recurrir siempre a la violencia. Resultado de eso, que Mayeco va a tener que entrar a buscar recursos para poder pagar una posible multa.
0: ¿Y si le va mal?
1: Y si le va mal, vamos a tener que pagar, hacer un esfuerzo otra vez extra a pagar una entrada a un partido que no lo vamos a ver, pero hay que hacerlo, porque es la única forma de que Mayeco pueda sustentarse y pueda poder salir la próxima semana, que nos va a tocar dos salidas seguidas de visita. Entonces, por favor, entendamos, pongámoslo, no sé.
0: A nosotros también nos molestan los arbitrajes. A nosotros también nos molestan y nos calentamos, pero imagínense si nosotros nos ponemos a decir por el micrófono improperio al árbitro. Lo más seguro, la ANFA nos penalizaría y nos quitaría las credenciales y nos castigarían sin poder transmitir. Sabemos, asumimos las consecuencias de esta responsabilidad. Tenemos que ser responsables. Y en este caso, el hincha tiene su responsabilidad. El hincha tiene su responsabilidad. Y una de esas responsabilidades es estar a la altura del espectáculo. El partido durante los 90 minutos y algo más, se pueden gritar cosas. Se le puede decir al árbitro desde la tribuna, desde la galería. Hay gente que lo hace constantemente. Y yo creo que nadie O quizás puede haber alguien que se moleste, pero nadie puede frenar eso. Pero una vez terminado el partido, hay una frase muy chilena que dice: muerto el perro, se acaba la rabia. Terminado el partido, se acaban las decisiones. Si usted le va a gritar, si usted va a insultar al árbitro, al sector de camarines, ¿qué va a hacer el árbitro? ¿Va a volver al túnel, va a volver a la cancha y va a pitar y va a decir: no, el caballero que me retó tenía razón, no va la tarjeta amarilla, anulado el gol? No, pues sí, ya está.
1: No es así
0: la cosa. Ya está. Los cobros ya están. Toda esa situación ya está. Entonces, sí, entendemos que molesta, entendemos que da rabia, entendemos que en buen chileno calienta, pero no hay absolutamente nada que hacer. Lo único que hay que hacer es lo que pasó. Lo único que hay que hacer y que usted puede hacer es precisamente lo que pasó. Personas que se acercaron al sector de camarines, personas que se acercaron al sector del estacionamiento, fueron a hacer lo que produjo que el árbitro haga su informe. El árbitro va a hacer su informe, es parte de su trabajo. Va a hacer su informe y él, porque viene con una planilla que está hecha, no está inventando. La planilla tiene que poner los jugadores, la tarjeta amarilla, la tarjeta roja, los goles. Y abajo viene un cuadrito que no es corto, es bastante largo, tiene espacio para poder hacer su informe y decir lo que ocurrió antes, durante y después del partido. Entonces, ahí, ante esa situación, tenemos que tener claro que todo lo que nosotros hagamos será parte del informe del árbitro y va a traer como consecuencias esto, que hoy día estamos lamentando el hecho de que estamos con un castigo que nunca debimos tener, porque otra vez es un 0,03, como que este año es el 0,03%, se marcó por el porcentaje, dos o tres que fueron a insultar y 1.900 que se fueron para la casa. Dos o tres que fueron a insultar y 1.900 que se fueron para la casa. Y por esos moros, paga una gran mayoría. Y no está pagando una gran mayoría porque aquí, ojo, los molestos somos los hinchas, serán los hinchas que no podrán ir al estadio. Pero aquí hay muchas más consecuencias. Un equipo que depende del Borderó para pagar viajes, para pagar planillas, para pagar cuerpo técnico, hoy día el daño que se le está haciendo a Mayeco con esa situación es mucho más grande de lo que la cabeza de estas personas les da para pensar cuando gritan ese tipo de estupideces en un sector que no les corresponde.
1: Lamentable, porque yo no encuentro, como decía una persona, no encuentro razón de ser. Y gente, a mí lo que me molesta y me duele, Germán, es que gente nuestra. Y eso es lo que duele.
0: Mira, y aquí yo creo que lo más importante de todo, porque cuando, me van a disculpar el término, pero cuando yo la cago, me toca callar el moño y aprender. Y decir: ¿saben qué más? Tienen razón, me equivoqué, no lo vuelvo a hacer, no trataré lo posible de que no se vuelva a repetir. Pero defenderme y defender lo indefendible, porque vuelvo a repetir, no fue un piño de 100, no fue un piño de 200, fueron dos o tres. Así que aquí toca decir: la cagué, cometí un error, lo voy a enmendar, no va a ser nunca más, trajo consecuencias, voy a tratar de que esto no vuelva a ocurrir. Si volvemos a repetir, nadie está diciendo que no nos ponemos en su lugar.
1: No,
0: para nos nada. Nos ponemos en su lugar, nos para molestamos, nada. Nos enojamos, pateamos la perra.
1: A mí me pasa exactamente lo mismo y también...
0: Pateamos cables, claro, nosotros claro. Pateamos cables.
1: Y pero, yo bajo el micrófono para gritar el gol, no sé, pero...
0: Pero la consecuencia, claro, es lo que nos preocupa. Claro. Y si no son capaces de decir: cometí un error, no lo vuelvo a hacer, es porque, chuta, ¿qué nos queda para pensar? Si se siguen defendiendo ante esta situación, es pensar que la próxima vez que esto ocurra va a volver a pasar.
1: Va a volver a pasar.
0: Entonces aquí se andan buscando culpables. Culpables ya no sacamos nada porque no. Ya las consecuencias están. Aquí hay que buscar aprendizajes. Uno de ellos es que las personas que hicieron esto no lo vuelvan a hacer.
1: Y pidan disculpas.
0: Otro es que el tema de la seguridad va a tener que extremarse.
1: Otro problema.
0: Va a tener, y no estamos hablando de que hay que aumentar la cantidad de guardias, pero no. Lo decía Caté, me lo dijo muy bien en el viaje. Hay muchas personas que dan la vuelta a donde está el tablero marcador, que no es tablero marcador, que es un adorno. que
1: recorren toda esa periferia,
0: dan toda esa vuelta y vienen al sector de Camarines. Entonces nos va a tocar

0: lo más seguro, cerrar ese sector.
1: Y otra cosa, Germán, que porque estas personas, las que yo vi por lo menos, dos o tres, no dieron esa vuelta. Entraron por el portón, no, po.
0: Extremar recursos entraron y cerrar. Entraron
1: por el portón, que es donde uno entra, la gente que viene a palco, por ejemplo, y a la tribuna, entran por ahí. Y ese portón estaba abierto cuando pasó todo esto y la gente entró por ahí.
0: Entonces, cerrar.
1: Ahí la opción, cerrar.
0: Así. Mira, y aquí vuelvo, aquí lo que está claro es que los ingresos y los egresos van a tener que quizás ser mayores, porque a un costado de la entrada de autos desde el gimnasio hacia la tribuna hay un lugar que se ha utilizado como ingreso. Sí. Para que la gente que va a tribuna salga del estadio, podría habilitarse ese lugar para que la gente salga por ahí, para que la reja que viene de la galería hacia la tribuna quede cerrada.
1: Sería una buena opción, ¿eh? Para evacuar, inclusive para el ingreso también, porque de veras pueden ir a comprar las entradas a la ¿cuánto se llama?
0: Ahora, ojo, porque ahí también eso lo que significa es quizás tener otra persona más. Hay un tema de quizás que hay que pagarle a una persona más, y hoy día cuando los recursos están escasos, no. Pero para la salida, por lo menos,
1: claro,
0: se podría abrir ahí para que la gente que sale de tribuna salga por ese sector. Y no tengan que abrir la reja. Una vez que termine el partido, se cierra la reja y ya está con candado para ese sector, cosa que nadie pase de allá para acá. Y el sector este donde van a dar la vuelta, que es detrás de las cabinas de transmisión, dejarlo cerrado, como se ha hecho en los partidos de convocatoria con Naval, por ejemplo. Ahí sí, se ponen unas mallas,
1: papales,
0: y unos guardias que evitan el ingreso de gente por ese sector, y ir de alguna manera no propiciando el ambiente para que estas personas que se descuelgan de lo que nosotros llamamos un buen comportamiento produzcan este tipo de situaciones, de las cuales lamentablemente hoy día estamos, valga la redundancia, lamentando.
1: Sí. Bueno, es de esperar que todas estas medidas y todo esto que pasó el fin de semana antepasado sirva para mejorar. Se tomen todas las medidas que hay que tomarlas, porque es difícil controlar las masas. Es difícil. Entonces siempre hay algunos por ahí que no tienen ese autocontrol que tiene la mayoría, porque la mayoría sí lo tiene y así lo han demostrado. Pero hay una minoría que no, lamentablemente no hay nada que hacer con ellos. Así que es de esperar que también la seguridad también del estadio tome más resguardo con este tema.
0: Yo creo, porque aquí nos están pidiendo apuntar con el dedo y no es la idea.
1: No.
0: No es la idea. Nosotros somos lo suficientemente responsables como para no hacerlo, pero hay un buen dicho chileno que dice que al que le venga,
1: que se lo ponga.
0: Que se ponga el poncho. Ah. Aquí eso es lo que corresponde. Los que saben que cometieron errores, asumirlos. No estamos aquí nosotros para andar apuntando con el dedo, porque es facilito que nos pasen esa responsabilidad a nosotros, ¿cierto? No. Es facilito que nos pasen la responsabilidad a nosotros y que nosotros tengamos que ser los valientes que estamos frente a una cámara o frente a un micrófono para decir las cosas. Si hay gente que sabe nombres y todo aquello, lo manejarán ellos de la manera que lo estimen conveniente. Nosotros no vamos a apuntar con un dedo ni vamos a dar nombres. Nosotros queremos hablar de una situación que no queremos que se vuelva a repetir. Y queremos que aprendamos de esas situaciones para que no tengamos que estar lamentando esto, que hoy día va más allá, va mucho más allá de que personas no puedan entrar a un estadio. Estamos hablando de que ese borderó de aproximadamente 4 millones de pesos que Malleco Unido contaba para esta fecha, hoy día no se está contando. ¿Y sabe por qué duele más todavía, don René? Porque el domingo vamos a tener buen clima.
1: Si eso es lo que duele, Germán, si eso es lo que da rabia, ¿cómo digo yo en qué cabeza cabe perder? Oiga, si a nadie le sobra la plata, estamos botando la plata, estamos botando 4.200.000 pesos, lo estamos botando a la basura, al tacho de la basura. ¿Por qué? Por dos, tres irresponsables que hicieron este acto de indisciplina, provocando a la gente que no les corresponde y nos tienen acá.
0: Cristian Guzmán Beltrán dice, buenas tardes, no es justo cerrar ese sector porque muchos niños de la galería van a saludar a los jugadores a la entrada del camarín. Si aquí los que tiene la gente es portarse bien y no insultar, no generar desorden, si uno va a disfrutar de una tarde de fútbol. No podemos estar más de acuerdo contigo, sí, Cristian. Sí. No podemos estar más de acuerdo contigo. O sea, yo le doy 500 me gusta a tu comentario. El problema es que hay gente que no lo entiende así. Entonces, las cosas se ponen restrictivas cuando
1: hay una consecuencia.
0: Cuando hay consecuencias.
1: Claro, claro.
0: Cuando hay consecuencias. Las cosas se ponen restrictivas cuando lamentablemente malos comportamientos traen consigo

0: decisiones que nos van a costar en lo económico, que nos van a costar donde más le está doliendo a Magic Unido este año. Sí, a mí me encanta ver la imagen de los niños, nosotros lo hemos dicho, si no podemos borrar con el codo lo que escribimos con la mano, nos encanta ver a estos niños tiktokers que andan entrevistando a los jugadores, conversando con ellos, se quieren tomar fotos. Es parte del lindo espectáculo que vemos cada fin de semana en el estadio. Lamentablemente teñido por personas que no miran más allá de la punta de su nariz.
1: Prueba de lo que usted está diciendo, lo que pasó el fin de semana en Quintero, Germán. Que ahí tenemos el ejemplo más fresco y claro de lo que pasó ahí. ¿Cómo ver las familias de Constitución que estaban ahí en el estadio?
0: De Quintero.
1: O sea, perdón, dele con Constitución.
0: Todavía, quedó pegado.
1: De Quintero Unido. Ver cómo las familias llegaban al estadio y todos disfrutando del espectáculo, del fútbol en sí. Y cada uno terminó el partido y cada uno se fue a su casa y no pasó nada. Nada. Gente que después quedó colaborando, limpiando
0: hasta los papeles. Final.
1: Hasta el final. O sea, dejaron el estadio impecable. Entonces, hasta eso se nota la cultura.
0: Y ojo que no eran funcionarios del club.
1: No,
0: funcionarios del club. Eran personas, habían personas adultas.
1: Que andaban con sus bolsas de
0: colaborando.
1: Line, colaborando, limpiando, recogiendo su propia basura. Lo que ellos votaron para alentar el equipo, ellos mismos después se quedaron al terminado el encuentro recogiendo la basura que ellos mismos tienen. Así que, ejemplo a imitar. Esos son los ejemplos que hay que seguir. Lamentablemente en estas situaciones hay que tomar medidas y pagan justos por pecadores. Así de simple.
0: Algunos mal llamados hinchas se creen con el derecho de insultar y denostar a jugadores, cuerpo técnico, dirigentes, solo por el hecho de pagar una entrada, dice Santiago Eric Venegas. Sí, y aquí en este caso fue por insultar al árbitro. A quien, lamentablemente, porque aquí los dirigentes no van a hacer un informe, y los jugadores no van a hacer un informe, los que sí hacen un informe son el turno y el árbitro del partido, y son ellos los que precisamente a través de su informe en esta oportunidad nos perjudicaron. No digo nos perjudicaron con querer perjudicarnos, sino que trajo consecuencias. Pipe nos hace seña de que tenemos audio.
2: Hola Germán, ¿cómo estás? En relación a lo que dicen sobre el informe del árbitro, nosotros cuando arbitrábamos decíamos que el informe traía el A, E, I, O. Así, primero, amonestados, expulsados, incidentes y observaciones. Los incidentes son en relación a lo que pudo haber pasado antes y después, y durante el partido, y las observaciones, todo lo que tiene que ver en relación al terreno. Por ejemplo, el camarín que esté malo, que la cancha no cumple la medida reglamentaria, etcétera, que las mallas estaban rotas, que cualquier cosa que es observación que no sea grave. Incidentes, todo lo que pasa antes, durante y después, como lo que pasó lamentablemente en el partido de Lautaro de Win. Así que comparto absolutamente y ratifico lo que tú dices. Lamentablemente, el mal comportamiento de algunos no está haciendo pagar caro lo que puede pasar quizá esta semana con Magic. Así que ojalá, y también pido a los hinchas que asistan a los partidos, tanto de local como de visita, que nos aprendamos a comportar, porque más que representarnos nosotros, estamos representando de algún modo a nuestra institución. Y la estamos dejando muy mal con lo que ocurrió, por ejemplo, después del partido con Lautaro.
0: Claro, porque esto trae consecuencias, pues. Si no es otra cosa. Si no hubiese ese informe, lo más seguro esto habría pasado jabonado y nadie sabría nada y no estaríamos hablando de esto, pero sepamos que hay instancias que existen precisamente para evaluar estas cosas y que una salida de cadena que nos mandemos, cualquiera de nosotros, una salida de cadena que nos mandemos va a traer consecuencias. Salgamos del estadio, vamos a improperiar fuera del estadio. Peguémosle una patada a un árbol, pero no nos desquitemos con quienes no corresponde que lo hagamos con jugadores, que lo hagamos con cuerpo técnico, que lo hagamos con el equipo rival, con el árbitro. Llegarán las instancias para las evaluaciones, utilice su red social si quiere, hágalo, para eso están. Pero el tener que estar lamentando esta situación y estar dándole 40 vueltas a un mismo asunto nos parece lamentable, pero tenemos que hacerlo porque tenemos que formar conciencia que esto no nos puede volver a pasar. Aprendimos de lo que nos pasó con Constitución hace 2-3 años atrás. Aprendimos, ¿cierto? No volvió a ocurrir. De esta, con Lautaro de Win, tenemos que aprender. Porque no puede nunca.

0: nunca más un grupo de personas, dos personas, una persona, ir a insultar a un árbitro, por mucho que no estemos de acuerdo con él y que el resto del estadio esté todo de acuerdo con esa persona. Pero nadie puede gritar en nombre de los 2000.
1: Es que el árbitro, ¿qué culpa tiene si...?
0: No, si el árbitro puede tener culpa.
1: Claro, pero bueno, el resultado en el partido ese no pasó por el arbitraje. Porque si hubiésemos estado de acuerdo, y a lo mejor también nosotros estaríamos hablando del árbitro, si hubiese sido un arbitraje malo, paupérrimo. Pero errores todos los árbitros cometen, pero no justificaba los actos.
0: Justificaba las consecuencias. Ahora, de ahora en más. Porque quizás estas personas no pensaron en esto.
1: No
0: lo pensaron. Porque, insistimos, sabemos que quieren a Mayeco. Y por ese mismo cariño fueron a gritar.
1: Claro.
0: Pero ahora, después de esta situación, que estamos dándole vuelta y que lo estamos manoseando y que estamos todos molestos, porque además le estamos dando más vuelta de lo que corresponde, es precisamente para que sepan que esto no puede volver a ocurrir y no se puede volver a hacer. Por horario, yo en lo personal comienzo a despedirme ya de este capítulo número 27, agradeciéndoles la compañía, la sintonía y dejándoles la invitación a ir al Guaso, porque caramba que están buenos los sándwiches del Guaso.
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0: 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Tremendo.
1: Todos invitados, pues, a nuestro amigo el Guaso. Nos despedimos de todos ustedes. Gracias por la sintonía, la preferencia que han tenido para con nosotros. Nos vemos mañana en el mismo horario. Chao, que estén bien.
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3: Ya marcó el reloj. Son las 3:05.

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19: 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Son las 5 y 11 minutos.
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